0: 46% de los ciudadanos consideran injusto este aumento. Las artesanas de Hueyapan volvieron a colocar el nombre de Morelos entre los más destacados del país al obtener 3 reconocimientos en el Concurso Nacional de Textiles 2026, certamen que organiza el Gobierno de México a través de la Secretaría de Cultura con el propósito de preservar las técnicas textiles tradicionales y reconocer el trabajo de los maestros artesanos. El Observatorio Prehispánico de Xochicalco permanecerá cerrado hasta nuevo aviso, ya que el sismo del 2017 fue dañado, así lo aseguró el director del Centro INAH Morelos. La presidenta Claudia Sheinbaum negó que se le esté cerrando la puerta a candidaturas independientes para las elecciones del 2027. La mandataria destacó que se busca garantizar condiciones similares para todos los participantes del proceso democrático. Esta es toda la información al momento. Le invito a que mañana miércoles sintonice a las 7 de la mañana aquí en La Comadre a mi compañera Marcela Mejía. Mientras tanto, que tengan todos una excelente tarde de martes.
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3: Las 6:06, momento de iniciar este espacio, el espacio esperado de esta tarde-noche aquí en La Comadre, en Mátame Esta Canción, con Anita Ordóñez, que ya está aquí. Hola, hola.
4: Hola, ¿qué tal, Leti? Bienvenidos. Muy buena tarde en este martesito rico y sabroso. Estamos a 23 de junio, año 2026. Oye, Leti, hace un rato escuché que decías, no es el pretexto, pero el clima dice que no. Pues así, el clima dice que se antoja un chocolatito con leche, un tamalito. ¡Ay, qué rico!
3: Los verdes, verdes.
4: Ay, a mí se me antoja...
3: ¿Dulce?
4: Uno de rajas con queso.
3: No, yo
4: ¿no
3: el
4: te
3: verde.
4: Gustan?
3: Sí, sí, pero prefiero más los verdes.
4: ¡Ay, qué rico!
3: Ay, sí, se antoja uno ya de ese de, ¿cómo le llaman? De los oaxaqueños.
4: Oaxaqueños,
3: ándale,
4: ajá.
3: Ay, sí, ay, nada más hay que quedarnos con esas ganas, porque lo que decimos a veces no se nos hace.
4: Mm-mm.
3: En cuestión de comida.
4: La mayoría de las veces.
3: Sí, pero sí se antoja. Aquí dice, los votos son uno a uno y uno invita el café, me agarró el agua, en lo que bajé de la combi a mi casa, quedé hecho una sopa, el Meli, ay,
4: ¡ay,
3: te
4: Meli!
3: ¡Te dije que te taparas! ¡Ay, no entiendes!
4: ¡Llévate
3: entiende.
4: La sombrilla, hombre
3: ¡qué bárbaros!
4: Necio.
3: Bueno, aquí dice Anita, chicas, propongo a Mátame Esta, la de Zaida, Amor Ilegal. ¡Ay, ya tiene rato que no la ponemos! Dice Leti, Anita, buenas tardes, lluvioso, propongo el tema tuya, eres cosa del pasado, Fidel Rueda.
4: Uy.
3: ¡Ay, qué fuerte! Señorita Leti, Anita, quiero poner a competir la de Banda Jerez, Amor de la Vida Alegre. A eso sepan, uh-huh. Más alegres. A ver aquí.
5: Leti, Anita, buenas tardes. Ya que el clima lo amerita, propongo a Mátame Esta, la canción de Julián Álvarez, Afuera está lloviendo.
3: Muy bien, a ver.
6: Hola, señoritas, ¿cómo están? Saluditos. Me gustaría que pusieran la de Los Vivis, por volver a sentir, por favor.
3: Quiero volver a sentir.
4: Pero, ¿cómo se llama? Tu cuerpo junto a mí.
3: Ay,
4: pero
3: sí.
4: No se llama por volver
3: no,
4: a sentir.
3: No, se llama... Ay, volver a... No, no me acuerdo. Pero por ahí va.
7: Buenas tardes, Leti, Leticia, Anita. Por ahí, mátame esta canción para mi suegra de Banda Machos. Mi suegra, para que la escuche. Y voten, voten, voten, que gane mi suegra.
4: La suegra Banda Machos.
3: La suegra. Buenas tardes, saludos a la pareja explosiva de Morelos. Leti y Anita, un gusto escucharlas.
4: Gracias.
3: Gracias. Dice, pueden poner
4: dice?
3: A competir la canción de su novia, de su novio de Leti y su rival, ya me imagino.
4: ¿De quién?
3: Callados.
4: Ah,
3: de José
4: ya.
3: Manuel y Niné. Oye, hablando de Niné, el Conde, la viste reciente en un video que la tomaron.
4: No,
3: ¿cómo
4: ¿qué
3: se
4: tiene?
3: Nota? De plano sí se nota el...
4: La exageración
3: sí.
4: De...
3: De tanto que se hizo. Pero estaba viendo a Galilea, o sea, pues ya sabes entre tanto maquillaje, obviamente, pues te ves muy bien, ¿no? Pero, pero yo le estaba viendo en su programa. Definitivamente es que a veces uno cree que por hacerse esas cosas para verse bien sale peor, sí. Pero Anita se veía bien con sus pequeñas arrugas que uno normalmente ya suele tener, uh-huh. Pero sí se vio más, se ve como hinchada, como...
4: Casi no acostumbro a ver televisión, pero no creo que la semana pasada estaba viendo la televisión y justo salió Galilea.
3: Sí, no.
4: Dije, no, hombre, dijeras tú, en vez de verse mejor, no, se ve todavía más, pero sí, más mal. O sea, sí, se pastó de la estiradita que se dan aquí en la pata de gallo, como que sí le exageró un poco.
3: Sí, adiós. Se ve como que le picó una guachichila.
4: Ándale, algo ahí, así se ve hasta hinchada.
3: La verdad es que no, hay que pensarle, sí. Porque yo siento que la regó. Bueno.
8: En tus manos, se llama en tus manos.
4: Ya ves.
8: Un saludito.
4: ¡Saludos!
3: Muy bien. Bueno, ahorita ya con este nos vamos. ¡Vámonos! Sí, ya volvió a decir aquí a alguien, dice, en tus manos de Bibis, así se llama.
4: 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Si tienes cumpleañero, ya lo sabes, repórtalo después de las 6:30, lo vamos a felicitar.
3: Así es, de Pastelería Wallis, que nos acompaña en esta tarde en ¿sí? Mátame esta canción, aquí a través de La Comadre 101.7, que les mandamos también un saludo. Gracias por ser parte de este espacio. Así Anita, es. Vámonos, ¿te
4: vámonos,
3: parece?
4: Este enfrentamiento es de nosotras, así es que apoyen su rola favorita.
3: Así es, a mí, Mátame esta.
4: Escuchemos.

0: dice: ábranle una rueda a Juana, también a la mexicana, ábranle.
1: Entonces, a esas vamos, entonces, a mí, mátame esta.

0: Aquí llegan los socios del ritmo y el tema se llama Llorar. Llorar. Las 6 de la tarde, 12 minutos, es momento de que...
1: ¡Voten! Y Juana la Cubana, Rigo Domínguez.
0: ¡Llorar a los socios!
1: ¡Ay, por
2: Juana
1: qué!
2: ¡Juana la Cubana!
1: Oye, yo como la chula... ¡Ay, por qué!
2: Ay. ¡Súbele a Juana la Cubana! Ya tenía mucho tiempo que lo luchaba.
1: Sí, recordando a Rigo Domínguez, ¿no?
0: No es de mi época esa canción.
1: ¡Ay, Ana!
3: ¡Rigo Domínguez!
1: Sí... Qué hombre tan guapo, alto, con personalidad. Rigo Domínguez, que en paz descanse. Juana la Cubana. No lo conocí,
0: la verdad.
1: Altote, güero, de ojo verde, aceitunado.
0: Simpático el caballero.
1: Muy guapo, sí, la verdad que sí.
2: Socios, socios del ritmo. Socios.
1: Ay, ¿por qué? Ay, ¿por qué? Ya gané, ya mejor no les sigo. A ver, nomás déjame escuchar qué decía aquí.
2: Vas a hacer llorar, Leti, con
1: esas
2: canciones.
1: Ay, qué bueno que no te puse antes. Bueno, no, así era al final, de hecho. Vámonos, Rigo Domínguez, ni Juana la Cubana.

0: regreso, las 6 de la tarde, 18 minutos. 6:18. Saludo para la comaye Jiménez Saldaña, que dice que allá en Ozumba, en el Estado de México, también cayó un aguacero bien sabroso.
1: Ya nos dijeron que la mayoría de los lugares sí. Y bueno, Alfredo dice que granizo.
0: Wow.
1: Fíjate nada más. Aquí ya, ¿te tocó lluvia, Ana?
0: No, fíjate que no. No.
1: Ah, bueno. Es que no me di cuenta, sí me di cuenta que estaba lloviznando, pero ya cuando me asomé, dije, ay, creo que cayó fuerte la lluvia, pero no me di cuenta.
0: No.
1: Desde que me han tapado aquí la vista, mi panorama que veía yo hacia la calle, quién salía, ahora ya no veo nada.
0: Ay.
1: Entonces tengo que salir. Pero bueno, Anita, que nos vamos a saludos.
0: ¡Vámonos!
1: o híjole. Bueno, espero ahorita te lo mando para que no se me vaya a pasar.
0: Ok, vámonos con el enfrentamiento. Son temas, sugerencia de ustedes. Y en esta esquina te presentamos.
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0: Aquí llega Fidel Rueda y el tema se llama Tú ya eres cosa del pasado.
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0: ¿Y en la otra esquina, Leti?
1: En la otra, también viene siendo tema de ustedes, que dice mi cachetitos así.
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1: Es el tema de Julián Álvarez, afuera está lloviendo.
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0: Las 6 de la tarde, 19 minutos, vámonos con los votos.
1: Vámonos, ay, ay, ay, uno tras otro, y dice...
4: Afuera está lloviendo.
1: Afuera.
0: Ok.
1: Sí, porque aquí adentro no. Uno a uno.
0: Así es.
5: Ajá. Julián.
0: 2-1, ganando Julián.
1: 2-1. Ay, ay, ay.
4: Julián Álvarez. Julián Álvarez.
0: 3-1.
1: 3-1. Julián Álvarez.

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25: 26 grados.
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0: En esta tardecita rica, ay, sí se me antoja.
1: Y qué rico, ay. Con una piececita de pan de... Ay, de nuestros amigos, de Jumiltepec, Morelos. Sí. ¿Te gusta el pan de Jumil?
0: Sí, pero ya no me estés antojando cosas que nada más dices y no, ¿eh? Pero bueno.
1: Ay, alguien me prometió una sopa instantánea el día de hoy, de veras.
0: ¿Sí?
1: Sí.
0: Ah, por cierto, yo ya aposté con mi querido Meli.
1: ¿Y ya, ahora qué apostaron?
0: Pues yo, pues una torta, dice... Y que yo, si él gana, yo un helado. Pero bueno, ya veré. A ver, vamos a escuchar qué dice.
2: A Galilea le picó un abejorro.
0: Que a Galilea Montijo le picó. Ay. Es que sí se ve diferente con tanta cosa que se pone.
1: Es que creo que hay que aceptar
0: ya la realidad. Ya que se te vea la arruga total, a mí que me quiera como estoy. Por cierto, Anita, permíteme, quiero mandar un saludo muy especial para mi querida... ¡Lili! ¿Cómo estás, Lili? Justo me estaba acordando de ti. Dije, ¿qué onda contigo? ¿Por qué no te has reportado? Y para Enrique, que también ahorita nos vienen escuchando ahí en el automóvil, con mucho cuidadito, para el señor Tuca, que es el que viene manejando, señor Tuca. No ande volteando a la banqueta a ver a las muchachonas coquetonas que se ven así bonitas, porque tiene que ir bien atento al volante. ¿Cómo están, chicos? Espero que muy bien. Y pues yo creo que como ya casi se aproxima mi cumple, entonces mi querido Enrique y Lili, yo creo que ahí estaré pues en el despecho, ¿no? Para que festejemos. ¿Cómo ven? Bueno, saludos para ustedes.
1: Claro, les enviamos saludos. Oye, Leti, 6:28 PM. ¿Tienes más saludos o continuamos con otro enfrentamiento
0: sí,
1: más?
0: Sí, tenemos audio.
1: Ajá.
0: Ay, no se oye nada.
1: Nada más la lluvia, creo.
0: No se oye nada.
1: O un ruido o algo, así se escucha.
0: No sé qué quiso decir. Pero bueno, ¿sabe? Vámonos con el siguiente. Dice...
1: Ajá.
0: Saludos para mi esposo Jesús Casales, que hoy es su cumpleaños de parte de su esposa. Ahorita lo mandamos la felicitación,
1: ajá,
0: ¿verdad?
1: Sí, sí, así es.
0: Ahorita te la mandamos ahí en la Gabriel de Pepa. Saludos. Y dice aquí, ajá, mañana gana México 3-1. ¡Ay!
1: ¡No creo!
0: Ahora, ¿cómo crees tú, Anita? ¿Cómo crees que quede?
1: Ay, no sé. Déjame analizar al equipo rival porque no tengo ni la más mínima idea de qué tan bueno sea el equipo, la verdad.
0: Pues ay. Pero yo siento que ahora sí no, ¿eh? No quiero... ser ¿cómo se dice?
1: Aguafiestas.
0: Sí, pero sí siento que no, ¿eh? Pero
1: ay,
0: bueno.
1: ¿Quién sabe? A ver, público conocedor, cuéntenos, ¿qué tal es el equipo con el que se va a enfrentar México el día de mañana? ¿Es un equipo que sí, o sea, que sí trae con qué? ¿O no?
0: Enrique, ¿cuánto crees que va a quedar México? Y ya hacemos una apuestita ahora que nos veamos allá. Bueno, Anita, vámonos con el siguiente. ¿Y qué dice aquí?
1: Vámonos con música. Son temas sugerencia de ustedes. En esta esquina llega...

0: especial para todos los amores ilegales. Zaida y los culpables.
1: Y en la otra esquina de ustedes. Así es que apoyen su canción favorita.

0: ¡Qué envidiosa eres! Aquí llega Nino el Conde y José Manuel Figueroa, el tema Callados. 6:31, momento de que...
1: ¡Voten, voten, voten! ¡Veamos! ¡Vamos! ¿Por quién votan?
0: ¡Vamos, vamos!
2: ¡Arriba Yaute! ¡No, no, no! Mañana es su partido más fácil.
0: ¿Ya
2: tiene
0: ves?
2: Que quedar mínimo 3-0 y mínimo.
0: ¡Ah, ya!
1: ¡Ya arriba, le estoy... Yaute! ¡Ya le estoy dudando! Pero bueno, a ver el siguiente rápidamente. ¡Ay!
3: Amor ilegal.
1: Amor ilegal.
0: Ajá.
4: Los culpables, chul.
1: Ay.
0: Vamos, 2-0.
1: 2-0. Uh-huh. Siguiente.
5: Callado.

0: 2-1.
1: Ay, no. Ay, no.
2: Amor ilegal.
0: Ay, ya ganó. Y
1: a ver qué decía aquí.
2: Amor ilegal.
1: Eso es todo. A ver aquí qué decía. Bueno.
2: Y vámonos para arriba con Amor ilegal.
1: Eso es todo. Anita ganó. Zaida y los culpables.
0: Las 6 de la tarde, 32 minutos. Vámonos con música.

0: Llegaron las mañanitas para todos los que hoy están de manteles largos, hoy están cumpliendo sus primaveras y es la hora, el momento de las mañanitas, Anita.
1: Exactamente, el día de hoy vamos a felicitar, obvio, pues a todos los que el día de hoy están cumpliendo años y también a los que el día de hoy es su santo. Y que llevan por nombre José.
0: José.
1: Exactamente. O también a los que lleven por nombre Bilio. No conozco ningún Bilio, pero los saludamos con gusto.
0: Así es. 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
1: Felicitamos de manera muy, pero muy en especial a la mami de mi querida Brenda, de Brendita, que el día de hoy, la señora Alicia, el día de hoy está de manteles largos, está cumpliendo años. Así es que le mandamos saludo, besote y abrazo el día de hoy en este día tan bonito, sobre todo tan especial, Leti.
0: A la mamá
1: de Brenda.
0: De Brendis, una felicitación para su mami.

0: La siga pasando bien bonito y como
1: Sí.
0: son bien alegres, seguramente. Es para la felicitación para Jesús Casales, que hoy también está cumpliendo años de parte de su esposa y sus hijos que lo quieren mucho. Nos escuchan en Gabriel Tepepa.
1: ¡Ay, qué bonito! ¡Felicidades a todos los que el día de hoy están de manteles largos! 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
0: qué rápido, Leti, ¿verdad? Ay,
1: sí.
0: Vienen muchachitos. Lili, no, pues vienes de comer, qué rico. Ay, sí, ya me voy a apuntar ahí para afiliarme. Ah. En mi cumpleaños, saludé en el mes de, en efecto, ¿cuál es el mes más bonito del año, Ana?
1: El mes de julio, por supuesto.
0: Así es, porque las dos nacimos en ese mes.
1: Exacto. Oye, pero somos diferentes signos zodiacal.
0: Es que
1: yo creo que por eso somos diferentes.
0: Sí, somos, definitivamente somos diferentes.

0: saludo a mi hijo, por favor. Ah, ya va, Anita, ¿ya ves? Es que se mandaban pasando. Dice, quería ver si podrían felicitar a mi hijo Uziel. Ayer, me parece, ha terminado la escuela, el colegio, qué bonito, dice. Y aún no estamos, y aunque no estamos...
1: Entonces.
0: Sí, ay, qué bonito. Muchas felicidades.
1: Un abrazo.
0: Que sigan los éxitos en el estudio. Uh-huh. Ahí está. Ahora sí, Anita. Ah, espérame, dice que es del 15 de agosto.
1: Ah, de diferente mes, pero así al fin es. Y al cabo, leonas o león, no sé qué sea.
0: A ver qué dice aquí.
2: Leti, Leticia, mejor amigo, le hubiera puesto curazao para que México 7 y curazao 0.
0: Bueno, Anita, vámonos rápidamente con lo que sigue.
1: Vámonos a una pausa comercial, las 6 de la tarde, 41 minutos. Acompáñanos en la Comadre 101.7. 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
0: 24 grados.
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0: Las 6:44 minutos, ya regresamos aquí a través de La Comadre, en la más sabrosa de Morelos, en Mátame esta canción. Muy bien, bueno, vamos a mandar saludos. Dice un saludo especial para mi abuelito Luis, es su cumpleaños y un fuerte abrazo hasta el cielo. Y si le pueden poner las mañanitas para él, de parte de sus hijos y nietos, que lo extrañan mucho en Xochitlán, Morelos, por favor. Una felicitación para él.
1: Y siguen las felicitaciones, Leti, porque también acaba de marcar aquí a cabina Blanquita, que nos está sintonizando en Halostock, y nos dice que felicitemos a Lichita, porque el día de hoy está cumpliendo años.
0: ¡Ay, Lichita! Un abrazote, seguramente ahí con ellas. Blanquita Itzel, vas a estar en el pastelito, ¿sí?, o algún tequilita, algo así, me imagino.
1: Una fría, sí, porque ya sabes que Itzelita, uh-huh, es timbullo.
0: Sí. Así que bueno,

0: Un abrazote y muchas felicidades.
1: Saludos, Blanquita.
0: Te mandan saludos, Anita, desde San Bartolo, Cohuecán, Puebla.
1: Gracias.
0: Saludos. Oye, dice el Meli.
1: ¿Qué dice el Meli?
0: Yo soy Aries de abril. Aries, fíjate que se dice que el significado de Aries en cuestión de, hablando de hombres, su signo es, pues se puede decir que es una persona directa que busca siempre nuevos retos, supuestamente, es el elemento que es el fuego, ¿eh? ¿Qué tal? Y además, impulsivo y valiente.
1: Bueno, ¿no dirá por ahí que es coqueto?
0: Prefiere actuar antes de que pensar demasiado, no le teme el riesgo, ni ir a... ¿cómo? Pues ni ir donde otros no se atreven. Pues que sea, es infiel, no es cierto. Sí, ¿verdad?
1: Tiene corazón de condominio.
0: Le cuesta lidiar con la lentitud, según será. Oh, ¿tú le crees?
1: No lo sé, pues bueno. Es que no lo conozco mucho, en fin, la verdad.
0: Ni yo. Solo sé que es rebailador y enamorado.
1: ¿Y alegre?
2: Yo también soy Leo, ¿eh? Así que aguas, Leti. Aquí está León.
0: Pues de repente Anita y yo chocamos mucho, así que pues entonces...
1: La verdad, sí.
0: Aguas tú porque sí, vamos a chocar. Dice, un saludo para mi abuelita que los está escuchando, por favor, bonita noche tarde. Anita, ¿te parece si ya nos vamos con música?
1: Vámonos, porque se hace tarde, así las 6:47, este enfrentamiento es de ustedes. Y en esta esquina te presento...

0: el tema Amor de la Vida Alegre.
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2: Y por el otro lado viene siendo este tema.

0: Es el tema de Banda Machos, La Suegra.
1: Le gusta el rock.
2: Las 6:48, vámonos con los votos.
0: Vamos, rápidamente, ¿qué dice?
3: Súbele, súbele a mi suegra y que gane México.
0: A ver, aquí.
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2: Ah, caray.
4: Por mi canción, ¿cuál? Amor de la vida alegre.
0: Ay, sí te creo.
2: Qué barbaridad.
0: Vamos 1-1.
2: Así es.
4: Marco Flores, Marco Flores.
2: 2-1.
0: 2-1.
5: Banda Machos, La Suegra.
0: 2-2.
2: Último decide.
3: Arriba Yaute, la Jerez, la Jerez.
2: La Jerez. La Jerez.
0: No, pues ya ganó la Jerez. Vámonos con...
2: Amor de la vida alegre, las 6:48.

0: regresamos, Leti Salgado.
1: Ya, ¿y qué crees?
0: Que ya casi
1: nos vamos. Bueno, yo me voy,
0: yo
1: tú
0: me
1: te
0: quedo.
1: Quedas, pero nos vamos de Mátame Esta.
0: Eso sí.
1: Ay, le mandamos saludos para todos los que nos están escuchando, Anita, en Cuernavaca, Estado de México, ajá, Guerrero, Puebla, toda la gente de Morelos.
0: Y claro, para mi gente hermosa que nos escucha a través de la aplicación de La Comadre. Recuerden que si aún no la tienen en su teléfono celular, así descárguenla. Es completamente gratis, disponible para Android y también para iOS.
1: Así es, Anita.
0: ¿Qué pasa?
1: Nada, estaba viendo doble.
0: Ah, ¿por qué?
1: Pero bueno, no sé. Veo doble. Bueno, ya vámonos con el siguiente. Y bueno, saludos para ustedes. Gracias por seguir con nosotros en esta tardecita rica, fresquecita de apapacho.
0: Ay, sí.
1: Ahora sí, Anita, ¿qué tenemos?
0: Vámonos con este enfrentamiento. Una rola es de ustedes y la otra es de nosotras. Apoyen, pues, las que más les guste.
1: Yo digo que la de nosotras, pero aviéntate la de ellos.
0: Ok, este tema es de ustedes. Okay, well-

0: romanticona la tarde-noche. ¿Quién es? En tus manos son los BBs.
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0: ¿Y en la otra esquina, Leti?
1: En la otra viene siendo una de nosotras dos. Yo sé que BBs es BBs, pero este tema también es sabroso.

0: que dice, ahí va, ahí va, ahí va. En tu pelo tengo yo. Ahí está. Es el tiempo en tu pelo.
1: 6:55. Es momento de que
0: voten, voten, voten.
2: Ay, Dios.
1: La última y nos vamos.
0: Ay, no. Ay, no.
1: Ay, Rorro. ¿Por qué? Tenías que ser. 2-0.
0: Jesús.
3: La de tu pelo, grupo Tiempo. Gracias. Eso. Por el tiempo, por el tiempo.
2: Es que esa canción es muy bonita, el tiempo. Sí. A ver.
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3: Mi amor, ¿verdad? En tu pelo, Leticia.
2: Ya perdimos. Ay, Dios, ya me voy mejor. Anita, bueno, como ya casi estamos a punto de despedirnos, yo les mando un abrazo para todos ustedes y, a ver, déjame leer lo último que dice aquí. Qué mala onda perdimos, la verdad es que sí. En tu pelo te, pero yo ahorita se las canto. En tu pelo tengo yo. A ver, ¿escuchamos audio?
1: Ajá.
2: Ay, ya. No. Ay, ya fue y lo acaba de mandar. Ay, ¿qué dice nuestro amigo de Toluca?
3: Los bibis.
2: Ah, bueno, híjole. No, ya así no juego. Ya me voy, Anita.
1: Ya, te no quedas audios.
2: Solita, pero acompañada, fuera de cabina, con la gente hermosa que va a acompañarte en Memorias de la Comadre. Así que bueno, mientras tanto yo me despido y les mando un abrazo enorme y que tengan bonita noche y nos quedamos con este tema que dice...
1: En tus manos, los bibis.

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Las 7 de la noche, 4 minutos. Bienvenidos. Estamos iniciando las memorias. Acompáñame en esta noche de martes. Mi nombre, Ana Ordóñez. Te invito para que te quedes aquí conmigo en La Comadre. Te aseguro que la vamos a pasar sensacional, disfrutando todos aquellos temas que hicieron época, temas del ayer, hoy y siempre, temas que pertenecen a las memorias de La Comadre. ¡Ay, esta memoria musical me encanta! Ya sabes, si quieres escuchar alguna memoria musical, puedes hacerme tu petición. Para que te pueda complacer, hazme tu petición a través de nota de audio a nuestro...

0: de WhatsApp. O igual, si gustas, puedes marcarme a los números de cabina. Ponte en comunicación conmigo a través de la aplicación de La Comadre. En el apartado Saludos, ahí déjame qué memoria musical quieres escuchar en esta noche de martes. Dice, hola, buenas noches. ¿Me puedes, por favor, complacer con una canción del Buki? Por favor. Ay, recuerda que es a través de nota de audio para complacerte con tu memoria musical favorita. Las 7 de la noche, 6 minutos. Tenemos audio. Escuchemos qué dice. Ajá. Hola, hola.
1: Podrá complacer con una memoria de Pedro Infante cuando sale la luna. Gracias, como siempre, sintonizándola desde Tlaxcala.
0: ¡Excelente! Saludos hasta el bello municipio de Atlatlaucan, Morelos, que nos están sintonizando en este martes. Tengo llamada, creo que sí, ¿verdad? Hola, la comadre.
2: Hola, buenas.
0: Sí,
2: buenas,
0: ¿qué tal?
2: Tardes, Anita.
0: Sí.
2: Aquí estamos también descansando ya y queremos una rolita de...
0: Ajá.
2: Digo, Verdaguer, parece que dice un año no es un siglo o algo así.
0: Ah, el tema de Volveré.
2: Ándale, una canción hermosa.
0: Perfecto, saludos, dedicado para alguien,
2: sí,
0: ese tema.
2: Saludos para una muchacha, mi amiga Dora.
0: Ajá.
2: Que la estamos escuchando.
0: Ah, perfecto, les enviamos, ajá, saludos entonces.
2: Claro que sí, mija, y ahí estamos.
0: Hasta luego.
2: Que estés bien.
0: Muchas gracias, igualmente, bonita noche. Enseguida viene Diego Verdaguer con la memoria musical Volveré. Enseguida los complacemos con gusto. Las 7:07, escuchemos.
3: Anita, hola, buenas noches.
0: ¿Qué tal? Buenas noches.
3: Dime lo de los temerarios. Bonita noche escuchando en Yeca.
0: ¡Ay, excelente! Mi gente hermosa de la tierra de la asesina, Yecapixtla, Morelos. Les envío saludos. Vámonos, aquí estamos iniciando las memorias. Las 7:07. Súbele a tu radio, disfruta todos estos temas, temas del ayer, que hicieron época y que pertenecen a las memorias.

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0: de regreso, las 7 de la noche, 18 minutos. Saludo para mis amigos que en este momento van ahí al volante. Amigo que me vas escuchando ahí en las diferentes rutas, amigo taxista, amigo automovilista, te saludo con muchísimo gusto. Maneja con mucha, mucha precaución. Vamos con audio, escuchemos.
1: Hola, hola, Anita, ¿cómo estás? Muy hola. Buenas tardes, noches.
0: ¿Qué saludo. Tal?
1: No les hablé antes porque andaba yo muy ocupado.
0: Ay, lo bueno que no marcaste, querendón, porque al fin y al cabo nunca votas por mí. Tenemos más audio.
1: Memorias de la comadre. Ponme, por favor, la de Pandora, la de cuando no estás conmigo.
0: Okay.
1: Por favor, para que la escuche yo y ya me voy a descansar a mi casa. Te mando muchos saludos y que tengas una excelente noche.
0: Gracias, tengo más saludos. Saludo que va muy en especial para mi gente hermosa de Tepantongo, perteneciente al municipio de Atlatlauca, en Morelos. Marcó aquí a cabina un caballero, por cierto, muy amable, y me está pidiendo a Coral 4 con la memoria musical Amor de Estudiante. Me parece excelente su memoria musical. Saludo para ustedes hasta Tepantongo, Morelos, que nos están sintonizando. Les envío saludo, besote y abrazo. Vamos a la pausa comercial y regresamos con más.
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0: Ya regresamos a Memorias de la Comadre.
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2: 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Vámonos con más. Ay, aquí llega Pandora y el 723.

0: en las memorias, por supuesto disfrutando todos aquellos temas que hicieron época y que pertenecen
1: luz
0: a el grupo Mojado. El tema se llama Motivos. ¡Ay, qué bonito ese! A ver, cuéntenme, ¿qué andaban haciendo justo cuando estaba de moda esta memoria? Motivos de seguirlos complaciendo en esta noche. Escuchemos.
2: Memoria en casa, salud.
0: Nix, ¿verdad? Ok, enseguida te vamos a complacer. Tenemos...
3: Ana Ordóñez, ¿sabes?
0: Hola.
3: Si puede poner una cancioncita de los Bookies y el tema se llama Feliz Noche.
0: Gracias, igualmente. Tengo más saludos. Saludo que nos están sintonizando, un abrazo. Me están pidiendo La Memoria Musical Vuelve a Mí. Me dijo el caballero que marcó. No recuerdo si es con los Reno, con los Abson, pero bueno, tú pónmela. Ok, enseguida la vamos a ubicar y te complacemos. Las 7 de la noche, más memorias en La Comadre.

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13: ¡73 minutos! Provechito para ustedes que ya están seguramente de gusta cena. Les envío saludos. En especial para don Memo Martínez, el jefe Pluma Blanca. Nos está sintonizando junto con Fabi y también Ari. Les envío saludos, Colonia Año de Juárez. Me están pidiendo Enamorado de un Fantasma. Enseguida los voy a...

0: ¡Ay, qué cosas! ¡Vámonos con más! ¡Vámonos rapidito porque tengo varios audios! Así es que, escuchemos qué dice.
1: Buenas noches, Anita.
0: Hola.
1: Por favor, ¿me podrías...?
0: Ándale.
1: Quiero la de adiós porque nací. Bendiciones, Anita. Que estés muy bien, Anita.
0: Gracias. Gracias.

0: le envío saludos. Hola, buenas noches a la comadre. Noche lluviosa en norte. Gracias, Eduardo. Te mando un enorme abrazo. Hasta Huitzilac.
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0: A mi hermana Angie, que nos escucha en Puxtla. Gracias. Ay, qué bonito. Les envío saludos. Vámonos con otro audio más. Escuchemos qué dice.
2: Anita, buenas noches. ¿Me
0: hola?
2: Puedes con mamá, que hoy cumpleaños. Estamos sintonizando desde Anenecuilco, Morelos.
0: A doña Licha, que el día de hoy está de mandos un año más. Y toda la familia les envió saludos y un enorme abrazo. Están en pleno festejo. ¿Y qué? ¿Qué dice? ¡Uy, qué rico! Dice cecina y carne. Bueno, les envío saludos y un enorme abrazo. A la Teos. No solo el día de hoy, sino para todos los días de su vida.
3: Venimos. Era feliz.
0: Y todo doña Licha. De cecinita. Y una rebanada de pastel, por favor. Pas-

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0: regreso en las memorias. ¿Parece si vamos con más nota de audio?
1: Duerme con una Reyes, por favor.
2: Nos complacemos con
0: dos. Excelente memoria.
3: Sanita, muy
0: hola.
3: Buenas tardes. Hola, hola. Complacer con esta memoria de Roberto Carlos, mi cacharrito.
0: Mi cacharrito. Ok. Excelente. Enseguida la voy a con.
4: Buenas tardes, ¿no?
0: Hola.
4: Hola, Anita. Bueno. unidad.
0: Hermosa, ¿qué crees? Ariel con la memoria musical de Luna. Si puedes que la foto. Dice loco nuez. A ver, déjame abro la imagen. ¡Ay, se ve sabrosa! Creo que nunca he probado esa combinación, pero hasta la unidad de Salvador Esquer. Me parece que es Lolita. ¡Saludos, Lolita! ¡Ay, Lolita, tu abrazo! Vámonos con más. Más memorias en La Comadre. Que no se les haga tarde. Las oímos.

0: que yo creo que nunca pasará de moda. Vamos con audio.
1: Hola, Anita, buenas noches.
0: Hola.
1: ¿Me puedes complacer con una memoria, por favor? Ajá. Mío de amor. De la organización Génesis, por favor.
0: Okay.
1: Gracias.
0: Gracias.
2: Sí, está muy rica la gelatina, la verdad.
0: Ay,
2: deliciosa.
0: Come sola. Come sola, Lolita, ¿no es cierto? Provechito. Y dice, hola, amigasa, saludo. Excelente, envío saludos. Vamos con otro audio más. ¿Qué dice?
3: Un gusto, te voy a pedir una canción de Cristian Castro. El tema es para Vicky, conociéndonos, y pues esta canción en esta noche. Y pues al ratito me despido de ti. Te seguiré escuchando, gracias.
0: Muy bien. ¡Ay, qué bonito, Vicky! Vicky, ya escuchaste, te envían saludos de parte de conocerse, tratarse, y ya después vemos. Acompáñame en las memorias.

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0: Ya regresamos a Memorias.
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18: 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Vámonos con música en las memorias.

0: eso, oigan, vámonos rapidito porque tengo todavía algunos audios. Así es que, escuchemos.
1: Hola, buenas noches, si tú quieras.
0: Ándale.
1: Para inspirarme.
0: Ay, saludos, Gigi. Pues ya pasó el tema dos cartas y una flor a cargo de Caminantes. Te saludo con gusto. Dice el Bullo, saludos al amor de mi vida por completo. Yo digo, pues no veo claro, Bullo. O sea, muchos halagos, mucho el amor de mi vida y que no sé qué, y que no sé cuánto. ¿Y qué? ¿Cuándo? ¿Cuándo la declaración? ¿O qué onda? No, Bullo, vida solo hay una. Arriésgate. Dice, esa no.
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0: Ay, esta memoria musical, ya sé que todas me gustan, pero en serio que esta está romanticona.
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0: Ay, oigan, sintonizando en esta noche, en San Pedro Apatlaco, le envía saludos a su mami, la señora Esperancita, y también Anselmo dice, salúdame a mi amiga, la señora Lucy, hasta Totolapan, Morelos, y Anselmo quiere escuchar el testamento a cargo de Rigo Tobar. Saludo para todos los radioescuchas de la comadre, saludo para todos. Ya está, Anselmo, ya, no te me enojes, ya que mi hermana apenas prendió su hermosa, ya te había comentado que para complacencia únicamente se nota de audio, pero segundo detalle que los Yonix ya...
3: ¡Sabor! ¡Ay, ay, ay! ¡Ahí nomás!
0: Mucho gusto en esta noche, vámonos con más música en las memorias.

0: Estamos de regreso después de haber escuchado El Testamento. ¿Pero qué creen? Que lamentablemente se termina. Tengo por aquí algunos saludos más. Escuchemos este audio.
1: Hola, hola, Anita. ¿Qué tal? Bonita hola, noche. Hola, hola. Memorias, pero todas ay, están muy bonitas. Gracias por...
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0: Digo que unos molletes. ¿Tú qué opinas? Bueno, si me van a invitar, les digo. Si no, pues ¿para qué?

0: oso. Y les encargo un pico de gallo, este pito sabroso. Una tacita de café y...
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0: Con salsa. 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

0: Estamos iniciando las noches con salsa aquí en La Comadre y acabamos de escuchar la salsa de Valeria. Espero que te gusten todos estos temas a ritmo de salsa. Una hora completita de música a ritmo de salsa. Si quieres escuchar algún tema, claro que a través de nuestro número de WhatsApp, márcame a cabina o en la aplicación de La Comadre. Ahí déjame el tema que quieras escuchar. Vamos con los saludos en nuestro número. Podrías poner Loco de Héctor Lavoe. Excelente martes.
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0: 44 minutos. Quédate aquí en la frecuencia más sabrosa.
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0: regreso en las noches con sal rico y sabroso. Saludo para mi gente hermosa de Cuernavaca, Morelos. ¡Manolito! Saludo para Manolo en el mercado Adolfo López Mateos. Saludo para Margarito, que Margarito me dice, ¿sabes qué, Anita? Te he ocupado, no te puedo marcar, pero aquí andamos, escuchándola, comadre. El señor Elpidio, Rosita Labra, y bueno, a todos ustedes que nos escuchan en Cuernavaca, Morelos. La Varona, Patios de la Estación, Jardines Las Delicias, Huacatitlán, por el rumbo de San Antón. Vámonos con más, tenemos audio, así es que escuchemos qué dice.
1: Hola, Anita, disculpa esos audios. Ay, no sé qué me pasa.
0: Ay, no te preocupes.
1: ¿Podrías complacer con una salsa, por favor? Hasta aquí te fui fiel. Uy. Santiago. Que tengas una bonita noche.
0: Esa salsita está sabrosa, Lolita. Enseguida te voy a complacer con gusto. Tenemos otro audio que dice...
2: Hola, ¿le puedes poner la canción de Pedro Navajas a mi esposo Javier Barragán? Ajá. Que los está escuchando aquí en Puxtla, a diario los escuchamos. Ajá. Y saludos a mi hermana que se encuentra en San Andrés Ahuatelco, en el estado de Puebla, desde acá de Puxtla. Gracias, hasta mañana.
0: ¡Ay, me parece excelente! Saludo para tu esposo, tu hermana y bueno, para todos ustedes que nos están sintonizando en Puebla y aquí en Puxtla. Los saludo con gusto. Vámonos con más. Más emoción.

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0: la ciudad de Nueva York, dos personas fueron encontradas muertas. Esta madrugada, los cuerpos sin vida de Pedro Barrios y Josefina Wilson de dirección.
1: Estamos de regreso, 9:11 p.m. Brendita, ¿ya están los tacos? Porque ya me está dando hambre. Bueno, saludos, Brendita. Brendita, Doña Licha, que está de manteles largos. ¿Ya partieron el pastel? ¿O a qué hora? Bueno, les envío saludos y un abrazo. Vámonos con audio. Escuchemos qué dice. Ay, a ver, creo que se bajó el volumen.
2: Santiago Tomás Esfalta, gracias, como siempre, sintonizándola desde Atlatlaucan. Hasta mañana, que descanse.
1: Gracias, Eddie Santiago dijo, tú me haces falta. Ok, enseguida va. Ya la estoy aquí buscando. Dice, aquí sigo acompañándote en las noches con salsa, Anita, disfrutando de un rico chocolatito. Ay, me encanta el chocolate con leche. ¿Me podrías poner la canción? Eres mi... Qué amable. Muchas gracias, Eduardo. Te saludo con gusto. Y te dice... presente, excelente noche. Hola, buenas noches, Anita Ordóñez. Mándame unos saludos para tu admirador, Don Filito, que va manejando el taxi. Para mi papá, señora Juana Rojas. Tu admirador, dice, por favor, ponnos la canción de El Negrito de la Salsa. Saludos para ti, amiga, amiga Anita Ordóñez. Ay, muchas gracias. Saludos, Sergio. Don Filito, maneje con mucho cuidado. Los saludo con gusto, que lleguen con bien a casita y a descansar, se ha dicho. Vámonos con música. Hacer noches con salsa. 9:13.

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0: regreso después de haber escuchado Edgar Gonzalón. Lo escuchas en Las Noches con Salsa. Vámonos con audio. Ajá, escuchemos.
1: Hola, Anita. Sí. De Orquesta Salas. Ando un poquito afónica.
0: Seguro que te las tomaste bien. ¿Tomaste? Oigan, hasta rimó. No me invitaste, por eso te enfermaste. Bueno, te envío saludos. Espero que me alcance el tiempo porque tengo varios más.
2: Me leíste el pensamiento. Muchas gracias por eso.
0: Ándale, el Meli anda con todo. La de Eres mi sueño está sabrosa. Dice Ana, buena noche, por favor. Que se llama Casi el hombre perfecto. Ok, me parece. ¿Acaso será el musical que dice que pues que es un hombre excelente, lo tiene todo? El único defecto es que pues que ya está comprometido. Dice Anita, dulces sueños. Hasta mañana. Hasta mañana, Gloria. Que descanses, pásala bonito.

0: Ay, estamos de regreso. Qué rica salsa acabamos de escuchar a cargo de Son Tentación. 9:37 p.m. Ya casi me voy.
1: Hola, Anita. Oye, quiero agradecerle a la chica que me haya dedicado esa canción. Muchas gracias y que tengan bonita noche. Yo también, Anita. Bonita noche.
0: Ay, el

0: ¿verdad?
1: ¡Ay, qué barbaridad! Ya me voy, pásenla bonito, descansen muy rico. Amenazo con regresar, primeramente Dios, si Él me lo permite, regreso con ustedes el día de mañana, 6 de la tarde, y en La Comadre, 101.7, noche, si están en casita. Bueno, entonces descansen muy, muy rico. Si están laborando, toda la buena vibra, échenle ganas. La jornada laboral se va muy, muy rápido.

escuchando mucha música en La Comadre. Ahora sí, ya me voy. Nos vamos a ir con esta última salsa, algo de lo que me estaban solicitando. Y dice así, escucha Orquesta Salas, el tema se llama Acaríciame. Pásenla bonito, nos escuchamos el día de mañana. No, mucho cuidado.

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6: Son las 9:43.

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Son las 9.

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1: Son las 9:57.

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1: 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Son las 10:02.

0: 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Son las 10 con 9 minutos.
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6: 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Son las 10:20.

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Son las 10 con 30 minutos.

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3: 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Son las 10:40.

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Son las 10 con 50 minutos.

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Son las 10 con 57 minutos.

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1: Revista del Consumidor Radio. Polvo, lluvia, tráfico. Nuestro coche aguanta de todo, pero mantenerlo limpio no tiene por qué ser un lujo. Hoy te enseñamos cómo preparar un shampoo para lavar el auto. Anota la receta y dale a tu auto el brillo que se merece.
2: Y en otros temas, la fiebre mundialista está aquí. Pero ojo, haz que ruede el balón y no tus gastos.
1: Si quieres saber cómo evitar que la pasión mundialista te deje fuera del juego, quédate en la Revista del Consumidor Radio.
3: Revista del Consumidor.
1: En la actualidad, crear nuestras propias tecnologías domésticas es la opción ideal para elaborar productos básicos con ingredientes de calidad y muy accesibles.
2: Lo mejor, no tenemos que buscar por horas lo que necesitamos, ya que lo encontramos en tiendas de materias primas y droguerías. Por eso vamos a preparar nuestro propio shampoo para lavar el auto. ¡Manos a la obra!
1: Recuerda que cada receta está aprobada por el Laboratorio Nacional de Protección al Consumidor. Los ingredientes que vamos a utilizar para hacer 750 mililitros son

0: una taza de agua purificada, una pizca de colorante vegetal azul, una cucharada sopera de seda de carnaúba, dos tazas de lauril éter sulfato de sodio y cuatro cucharadas soperas de polisorbato 20.
1: También vamos a necesitar los siguientes utensilios: una taza medidora, una cacerola con capacidad de 2.5 litros, un embudo, una cuchara sopera y una botella de plástico de 750 mililitros con tapa. Su preparación nos va a tomar nada más y nada menos que 25 minutos. Sin duda, una gran ventaja.
0: Para poder elaborar nuestro champú para auto, comenzamos vertiendo el agua en la cacerola y la calentamos. Una vez caliente, agregamos polisorbato 20 y revolvemos. Cuando el agua esté a punto de hervir, agregamos una cucharada sopera de cera de carnaúba. Agitamos hasta que se incorpore por completo y dejamos hervir durante 3 minutos. Retiramos del fuego, agregamos el lauril éter sulfato de sodio y removemos suavemente. Después incorporamos el colorante y mezclamos hasta que el color sea uniforme.
1: Por último, con ayuda del embudo, envasamos nuestra mezcla en la botella de plástico y colocamos una etiqueta con el nombre del producto. En este caso, considera que su tiempo de caducidad es de 6 meses. Finalmente, pero no menos importante, hay que guardarlo en un lugar fresco y seco, fuera del alcance de niñas y niños. ¡Y listo! Tenemos nuestro propio champú para auto. Para usarlo, toma en cuenta que para 10 litros de agua se deben disolver aproximadamente 15 mililitros de champú. Al final del día, apostar por las tecnologías domésticas no es solo una forma de ahorrar, es tomar el control de lo que consumimos.
0: Si quieres aprender a preparar otras tecnologías como crema de cacahuate, gel para el cabello o jabón líquido corporal, puedes visitar nuestro canal de YouTube, Profeco TV.
2: Revista del consumidor.
0: La fiebre por la Copa Mundial de Fútbol 2026 ya está aquí, y con ella la emoción llega a su punto máximo. Seas aficionado o no, el ambiente festivo invita a participar en celebraciones que, sin planificación, pueden desbordar tu presupuesto.
1: Entre la oficial o las salidas con amigas y amigos, los gastos se pueden elevar. Por eso, consumir de manera inteligente te permitirá poner en riesgo tu estabilidad económica.
0: No se trata de no gastar, sino de hacerlo con conciencia. Si vas a comprar productos alusivos con responsabilidad, evita hacer gastos con cargo a tu tarjeta de crédito. Además, para que tus finanzas no reciban una tarjeta roja, considera las siguientes reglas del juego.
1: Establece un presupuesto y define cuánto gastar en artículos y celebraciones sin descuidar tus gastos fijos. Compara precios antes de comprar y elige siempre establecimientos formales.
0: Guarda tus comprobantes, ya que son tu única defensa para cambios, devoluciones o aclaraciones. No olvides que la propina es opcional, ya que es una gratificación voluntaria por el servicio, no un cargo obligatorio.
1: Reflexiona antes de gastar y pregúntate si realmente necesitas el producto o si el lugar donde verás el partido justifica el gasto. Disfruta sin la camiseta oficial. Puedes vivir la emoción del fútbol sin necesidad de gastar de más.
0: Y hablando de camisetas, puedes consultar los costos de los productos oficiales en diferentes establecimientos en el programa ¿Quién es quién en los precios? Pero el precio no es lo único que debes vigilar. En plena fiebre mundialista, las imitaciones y los productos de baja calidad están a la orden del día. Por eso, si vas a comprar algún producto, revisa la calidad de los materiales. Examina las costuras, acabados y resistencia para detectar productos de baja calidad.
1: También verifica el empaque, ya que los artículos originales tienen sellos, hologramas y etiquetas de licenciamiento oficial de las marcas deportivas. Fíjate bien en la nitidez, la calidad de impresión y ortografía de las etiquetas. Las imitaciones suelen tener errores o empaques deficientes.
0: Recuerda comprar en tiendas o distribuidores oficiales. Es la forma más segura de garantizar la autenticidad del producto y hacer valer tu garantía. No te confíes. Aunque la compra sea digital,

0: tal, no debes de bajar la guardia.
1: Para evitar fraudes en tus compras en línea, toma en cuenta las siguientes recomendaciones. Compra en sitios seguros y verifica que la dirección comience con https://. Tenga certificado de seguridad vigente y ofrezca métodos de pago confiables.
0: Comprueba la identidad del proveedor. Asegúrate que el comercio tenga domicilio físico, teléfono, correo electrónico u otros medios de contacto. Consulta la reputación de la tienda y busca opiniones o referencias de otros compradores antes de pagar.
1: Lee los términos y condiciones. Hazlo para evitar sorpresas y conocer las políticas de envío, cambios y devoluciones. Analiza la descripción del producto y revisa materiales, talla, colores y dimensiones. Compara las imágenes con el original y verifica que el número de modelo coincida. Desconfía de las gangas, ya que si el precio está muy por debajo del valor de mercado, es una señal de alerta.
0: Para compras en línea más seguras, consulta el monitoreo de tiendas virtuales ingresando a www.profeco.gob.mx/tiendas virtuales. Ahí te decimos si el comercio es transparente con sus medios de contacto físicos, métodos de envío, precios claros en moneda nacional y políticas de cancelación.
1: Ya para cerrar, recuerda que la Ley Federal de Protección al Consumidor, en su artículo 12, establece que el proveedor tiene la obligación de entregar factura, recibo o ticket de compra. ¡No te vayas sin él! ¡Es tu respaldo! Recuerda que no necesitas gastar en exceso para disfrutar del Mundial. ¡Vive la emoción del fútbol con un consumo responsable!
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0: 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Son las 11:23.

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Son las 11 con 29 minutos.

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1: Son las 11:35.

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0: 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Son las 11:40.

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1: Son las 11 con 56 minutos.
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Son las 12 con 6 minutos.

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Son las 12 con 25 minutos.

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Son las 12 con 32 minutos.

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1: Son las 12:45.

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Son las 12 con 52 minutos.

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Es la 1:03.

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Es la una, con 9 minutos.

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Es la 1:22.

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Es la 1:32.

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Es la 1:43.

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Es la una, con 50 minutos.

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1: Es un honor para mí, carnal. 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
1: 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Son las 2:02.

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Son las 2:09.

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Son las 2:17.

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Son las 2:25.

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Son las 2:32.

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Son las 2:39.

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Son las 2:46.

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Son las 2:59.

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Son las 3:06.

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Son las 3:13.

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1: Son las 3:31.

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0: 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Son las 3 con 40 minutos.
1: Ahí te va, chiquitita preciosa, y va para ti.

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Son las 3:54.

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2: 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Son las 3:59.

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Son las 4:06.

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Son las 4 con 17 minutos.

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1: Son las 4 con 27 minutos.

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Son las 4:33.

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Son las 4 con 44 minutos.

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1: Hola, ¿qué tal, queridos amigos? Aquí con mi compa.
2: Su compa Gardo Núñez.
3: Y sus compas los Farmers.
1: Y sus amigos de siempre, los Sale del Barranco, con este corridón que lleva por nombre El Buenas Tardes, para toda la plebada que le gustan los corridos.

0: pues ahí quedamos, plebada. Buenas tardes. Ánimo. Yeah.
1: 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Son las 4 con 54 minutos.

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0: 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Son las 5 con 17 minutos.
1: Es un honor para mí, carnal. Muchísimas gracias. Mi compa Moy Bobadilla.
2: El honor es mío, mijo. ¡Jálate!

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Son las 5 con 25 minutos.

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Son las 5 con 32 minutos.

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1: Son las 5 con 49 minutos.

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Son las 5 con 56 minutos.

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4: ¡Ya llegamos! Exactamente, ya estamos con ustedes a través del 101.7 FM. Muy buenos días a toda la audiencia más sabrosa de todo Morelos. ¿Cómo están? Excelente y bendecido miércoles. Estamos arrancando... Así me siento como ese gallito en este Rumble miércoles.
1: En cabina.
4: El mismo que viste y calza. 24 de junio del 2026. Oigan, ya estamos cerrando el sexto mes oficialmente del 2026. Una vez entrando julio, la cuenta es regresiva. Que quedan 5 meses, 4 meses y así sucesivamente. La ley de la vida, el orden de los ciclos. Y pues ni modo. Así es esto. Y el del 2026, pues la verdad ya estamos... Pues prácticamente un 60% les late. También el mundial ya está avanzando. La verdad es que ya faltan como 90 y tantos partidos. Ustedes dirán, ay, todavía falta un buen rumbo. Pues sí, todavía falta mucho. Pero imagínate, se esperan 4 años para que llegue el mundial. Y ahorita ya estamos también como por el 35-40%, casi a mitad del mundial. Así que mi raza, hay que disfrutar la vida. Hay que pasarla chévere. Hay que llevárnoslas, pero bien relax. Porque al final, en esta vida, todos somos pasajeros. Bienvenidos al Mañanero Más Sabroso. Recuerda que los miércoles nos vestimos de gala, porque ya los controles. También es un ciclo, carnal, es una trayectoria impresionante la que tú traes. 29 años de trayectoria, Nachito Gonzaga.

Ahí está mi raza, vámonos con música 6:6. Suéltame el operador y no olvides que a través del 735-180-1017 tú me pides tu rola, lo que tú quieras. Buenos días, yo soy el Romo y contigo hasta las 7.

Gente bonita, mi gente hermosa, 6:09 a.m, ya hasta conocen este fondito, por supuesto que le pertenece al señor que vende los tacos más ricos de todo Cuautla. ¿Dónde lo encuentras? Bueno, aquí atrasito de las instalaciones de la más sabrosa de Morelos. Es más, si un día vienes a comer un taco, pásanos a visitar, vente a las instalaciones, échanos el coto y hasta vamos a desayunar todos juntos ahí con Don Jaime, con su panterita la señora Sonia, que también le mandamos un abrazote, y también a sus peques, a mi amigo Pedro y a su hermanito, si no me equivoco se llama Santi el carnal. 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Vámonos con música, 6:11 a.m, me dice mi Romo. Pensé que ya iban a dejar la de Naturalita de Jorge Medina y Josie Quen. Bueno, ahorita te la complacemos, carnal. Saluditos para mi gente de la ruta allá en Yautepec. Me dicen Romo, buenos días, ponte algo de Karim León, te lo agradezco. Órale, me late. Pues vámonos con música entonces. Jumiltepec, también les mandamos un abrazote. Vámonos con Rolas.

Seguimos avanzando con más y más música. Nos piden algo de Los Ángeles Azules. Ahorita las complacemos. 6:14. Buenos días, Cuernavaca.

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Seguimos avanzando con más música. 6 de la mañana con 30 minutos. Aquí nos dicen: oye, carnal, ponme algo de Todo Me Gusta de Ti para Susana Castillo de parte de su admirador secreto, que la escuchan San Juana, Huehuello, y saluditos desde San Antonio, Texas. Órale, carnal, saluditos para ti hasta San Antonio, Texas, y para Susana ahorita le ponemos su rola. Mientras tanto, te dejo con otra complacencia en tu perra vida. Ay, qué feo se escucha. Con que no nos las dediquen, todo bien. Tequila me va a subir.

Vámonos con más música. 6:34. Saludos para mi gente allá en la 5 de febrero. Pero carnal, no soy Alonso Archundia, carnal. Nomás te encargo, carnal. No soy Archundia. ¿Qué pacho, papi? ¿Qué pacho? Hasta parece que no me conoces. Tengo saluditos a mí para la gente que me pide algo de Fuerza Rígida y Calle 24. Y en la Calderón somos pura comadre. Ahorita les ponemos su rola. Los dejo con los Recoditos. Lo mejor fui yo, chiquitita. Y lo sabes.

vamos a un corte chiquito, porque en el mañanero es lo único chiquito que tenemos. ¡No le cambies! ¡Volvemos! 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
4: Seguimos avanzando con más música, 6:42 a.m. Aquí tengo saluditos a mí para mi chivis hermosa Silvia. Gracias por siempre acompañarnos como todas las mañanas. Espérame, pero ya perdí tu... Su chat, carnal. Ya lo encontré. ¡Mi chivis! ¡Ay! Chulada de mujer. Te mando un besote, pero bien grandote. Hasta Santa Inés. También tengo saluditos para mi gente allá en Yautepec. ¿Una chela? Pues ponme una chela, Nacho. Para que vean. Ahora sí, vámonos con música. 6:42 a.m. No le cambies porque tengo más música para ti.

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0: Mi gente bonita, mi gente hermosa, 6 de la mañana con 51 minutos, ya casi me voy, pero bueno.
2: Alonso, somos bien gallos, Alonso.
0: Somos bien gallos, mi hermosa, somos bien gallos, ya lo sabes. Aquí me dicen chiquitito. Ahí están tus gallitos, mi chula, te mandamos un besote, pero enorme. Aquí me dicen. Me dicen, borte algo de exterminador. Eso, compadre, si somos bien gallos nosotros, oh, pero cosa chula nos llaman. Aquí saluditos para Tlatlaucan, que nos pedían algo de exterminador. Les mandamos un abrazote a toda la gente de Tlatlaucan. Aquí también tengo saluditos. Ay, ¿dónde está el mensaje? Ya lo pasé, ya lo había yo pasado. Les mando un abrazote y un besote, gracias por compartir este espacio con un humilde servidor, ya lo saben. Se quedan en muy buenas manos con Marce Mejía en Diario de Morelos Informa, emisión matutina. Nos escuchamos en punto de la una con los especiales de Banda El Recodo. Nachito Gonzaga me acompañó allá en los controles de este espacio. No olvides seguirme en mis redes sociales en Instagram como con Romo-10. Sígueme y te sigo. Te mando un besote. A toda la gente los amo. Gracias. Nos vamos con el viejo del sombrerón. Para toda la gente de Tlayecac, también les mandamos un abrazote enorme.

0: Señorita, a la orden, ¿la llevo?
1: No, gracias. Estoy esperando al viejo del sombrerón.
0: ¡Uy, Yucuta! ¡No me diga! ¡Qué viejo tan afortunado!

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15: 7 de la mañana en este miércoles, ombligo de semana. Estamos ya a 24 de junio del año 2026. Le presento los titulares del día en Diario de Morelos.
2: Desde la redacción de Diario de Morelos, estos son los avances.
15: El Congreso del Estado pone en marcha la sustitución de alcaldes en los municipios de Cuautla y Atlatlaucan. Cesa Atlatlaucan a su contralor, esto tras detectar rezagos y presuntas irregularidades. Más del 96% está rechazando el aumento al transporte y los abogados respaldarían acciones legales contra la nueva tarifa. Madres buscadoras y colectivos podrían supervisar la elección de la próxima titular de atención a víctimas en Morelos. Y los restaurantes en la entidad están enfrentando una crisis de mano de obra, no logran cubrir vacantes.
2: Con los detalles de la información, Marcela Mejía.
15: ¿Cómo está? Muy buenos días, los saludo con muchísimo gusto. Mi nombre es Marcela Mejía, un placer como siempre acompañarlo cada mañana con la información de todo lo que está pasando aquí en el municipio de Cuautla y en toda la región oriente de Morelos. A nombre de todo el equipo de producción y noticias le damos la más cordial bienvenida, lo invitamos a que se quede con nosotros durante esta próxima hora de información y le recordamos rápidamente que tenemos dos números de contacto aquí en cabina para que nos llame al 735-353-7608 y 735-353-7609. También recuerde que está nuestro WhatsApp, ese es el 735-180-1017. Gracias de antemano por todos los mensajes y comentarios que nos hacen llegar por ese medio. Y síganos también ahí en las redes sociales, porque siempre le estamos actualizando minuto a minuto de todo lo que está pasando en el estado de Morelos. 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Estamos en Spotify en formato de podcast y desde luego en aplicación. Así que descárguelas para todos sus dispositivos móviles. Encuentra la app de Diario de Morelos y la app de La Comadre 101.7. Vamos a comenzar con información del clima en este miércoles. Miércoles, por cierto, de partido. Miércoles de muchísima información. Escuchamos antes que nada a Diana Torres.
3: En Diario de Morelos informa el pronóstico del tiempo.
16: Hola, hola, muy buenos días. Les saluda Diana Torres con el pronóstico del clima para este miércoles en Morelos. Ya es mitad de semana y el tiempo seguirá muy a su estilo. Mañanas agradables, cielo con nubosidad y lluvias que podrían aparecer durante la tarde en distintos puntos del estado.
17: Cuernavaca
16: registrará temperaturas entre 17 y 27 grados con cielo parcialmente nublado y probabilidad moderada de lluvias durante la tarde y noche.
17: Cuautla
16: tendrá temperaturas entre 18 y 28 grados con ambiente cálido y lluvias dispersas hacia la segunda mitad del día.
17: Yecapixtla.
16: Se espera un clima entre 17 y 26 grados con nubosidad y posibilidad de lluvias ligeras.
17: Temisco.
16: Alcanzará mínimas de 17 grados y máximas de 27 con ambiente húmedo y lluvias moderadas durante la tarde.
17: Tepoztlán.
16: Amanecerá fresco con 16 grados y llegará hasta los 25 con alta probabilidad de lluvias aisladas por la tarde y noche. En resumen, se espera un día con temperaturas agradables, ambiente húmedo y presencia de nubosidad en gran parte de Morelos. Las lluvias seguirán presentes principalmente durante la tarde y noche, así que lo mejor será mantenerse prevenidos. Por supuesto, no hay que olvidar el paraguas porque, aunque el cielo parezca tranquilo, ya sabes que en esta temporada la lluvia puede llegar sin avisar. Que tengas un excelente miércoles, disfruta de tu día y nos escuchamos en el próximo pronóstico. Les informó Diana Torres.
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15: Y desde el Centro Nacional de Prevención de Desastres nos están informando sobre la actividad volcánica de estas últimas 24 horas. Compartirle que se han detectado 277 exhalaciones de baja intensidad, las cuales estuvieron acompañadas de vapor de agua y otros gases volcánicos. El semáforo de alerta volcánica permanece en color amarillo fase 2. Son las 7 de la mañana, ya con 5 minutos en el reloj de La Comadre 101.7, y comencemos hablando de esta actualización respecto a la situación de gobernabilidad que está en los municipios de Cuautla y Atlatlaucan, porque mire, el Congreso del Estado tiene previsto iniciar el día de hoy miércoles este proceso para ya concretar la sustitución definitiva de los alcaldes, luego de que recordemos, pues ambos fueron vinculados a proceso tras su detención durante el operativo federal Enjambre. Se prevé que el Pleno reciba el acuerdo aprobado por la Junta Política y de Gobierno con el que se formaliza la separación ya de los presidentes municipales, en el caso de aquí de Cuautla de Jesús N. y en el de Atlatlaucan de Agustín N. Y pues bueno, una vez formalizada la separación de estos alcaldes, se instruirá a los cabildos de ambos ayuntamientos que preparen el relevo institucional. Una vez notificados, los cuerpos edilicios van a tener un plazo máximo de 5 días para poder celebrar una sesión extraordinaria y sería ahí donde tomarían protesta a estos alcaldes suplentes. Estos alcaldes suplentes, les recuerdo, van a estar en el cargo pues hasta el fin del ciclo del 31 de diciembre del 2027. Y en el caso de Cuautla sería Salvador Molina Martínez quien asumiría la presidencia municipal. En Atlatlaucan haría lo propio Gerardo Espinosa Torres. La decisión del Poder Legislativo se da después de recibir ya una notificación oficial por parte de la Fiscalía General de la República que confirmó la vinculación a proceso de ambos funcionarios, esto por su presunta participación en el delito de delincuencia organizada. Con ello, el Congreso busca ya dar continuidad a las administraciones de ambos municipios y concluir un proceso de sustitución que fue iniciado tras las detenciones derivadas de este operativo enjambre. Así que yo la invito a que esté muy al pendiente ahí de todos nuestros canales oficiales para que esté al tanto de todo este proceso que iniciaría el Congreso del Estado de Morelos este mismo día. Y mire, en el marco de esta información que le compartía, pues la situación allá en el municipio de Atlatlaucan se complica un poco más, porque ha pasado cerca de un mes de estos cambios en la administración municipal derivados del operativo enjambre, y el ayuntamiento de Atlatlaucan pues dio a conocer hace unas horas la salida de Iván González Peralta. Él era titular de la Contraloría Municipal, esto tras una evaluación interna en la que habrían detectado varios rezagos administrativos y también omisiones en diversos procedimientos. De acuerdo con la información que se dio a conocer por las propias autoridades de allá de Atlatlaucan, se realizó una revisión en varias áreas e identificaron asuntos legales y administrativos que al parecer no fueron atendidos de manera oportuna, una situación que habría derivado en varias afectaciones para el municipio. Y es que, mire, presuntamente existirían señalamientos por irregularidades relacionadas con el manejo de recursos y también con la atención de varias denuncias, por lo que este caso al parecer podría derivar en procedimientos legales. Hasta este momento no se ha informado nada sobre denuncias formales ni se ha dado a conocer una postura por parte del exfuncionario, pero bueno, recordemos que la remoción de este personaje ocurre en un contexto, le decía, ya bastante complicado para la administración municipal de Atlatlaucan, después de la detención y posterior vinculación a proceso de quien fuera el alcalde Agustín N., a quien por cierto están investigando por presuntos delitos de delincuencia organizada dentro de este operativo enjambre. Ya son las 7:08 a.m. Vamos a escuchar el reporte de seguridad.
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15: Y para esto vamos con nuestros compañeros del Extra, la noticia en caliente. Nos trasladamos hasta la colonia Pablo Torres Burgos, de aquí del municipio de Cuautla, donde una familia se llevó el susto de su vida porque percibieron un fuerte aroma a gas dentro de su domicilio. Vamos a escuchar qué fue lo que sucedió.
18: Un fuerte aroma a gas provocó que una familia llamara al número de emergencias para solicitar apoyo de bomberos y de protección civil en la colonia Pablo Torres Burgos. Fuentes policíacas informaron que la familia fue la que llamó al número de emergencias para reportar que su cilindro presuntamente tenía una fuga de gas, ya que se despedía un fuerte aroma al combustible. Al llegar elementos del heroico cuerpo de bomberos y de protección civil a la calle Tabasco, encontraron que la válvula del cilindro efectivamente tenía una fuga, por lo cual fue retirado de la zona para ser vaciado en despoblado. La familia afortunadamente no resultó intoxicada por esta situación, sin embargo, el personal de protección civil les dio las indicaciones para mantenerse a salvo mientras el cilindro era retirado del lugar y se les daba la papeleta correspondiente para su recuperación. Por el momento, la información.
15: Muchísimas gracias, pues ahí muy importante destacar la pronta acción por parte de personal de protección civil, quienes atendieron al llamado de esta familia allá en la colonia Pablo Torres Burgos. Vamos a continuar con más información, platicarles sobre percances viales que se han registrado en estas últimas horas, y nos vamos hasta el municipio de Ocuituco, porque hay un automovilista que, mire, presuntamente conducía bajo los efectos del alcohol, pues estuvo a nada de perder la vida la noche de este lunes, luego de que se salió de la carretera y estrelló su camioneta contra una enorme roca, le repito, esto allá en el municipio de Ocuituco. El accidente ocurrió cerca de las 22 horas en este paraje que es conocido como kilómetro 11, y es que las primeras llamadas que se realizaron al número de emergencias estaban alertando sobre un fuerte impacto contra un árbol. Por esto, paramédicos municipales pues se movilizaron de inmediato a esta zona ante la posibilidad de encontrar a varias personas atrapadas, pero cuando llegaron al lugar, los rescatistas confirmaron que esta unidad no había chocado con un árbol, sino que terminó fuera del camino y detuvo su marcha al impactarse de frente contra una gran roca. Pese a la magnitud de este percance, los cuerpos de emergencia pues determinaron que no hubo personas lesionadas y que de hecho el conductor resultó ileso. También compartirle que los elementos de la policía vial pues llegaron a este lugar para tomar conocimiento de los hechos y resguardar la zona con el fin de evitar otro accidente en este tramo carretero. Le platico que, pues bueno, de acuerdo con los reportes que nos hacen llegar, el exceso de alcohol y la falta de precaución fue lo que habría provocado que este automovilista perdiera el control de su camioneta, y tanto el conductor como la unidad finalmente fueron trasladados a la comandancia local, donde un médico legista pues les realizó ahí la certificación correspondiente para determinar las sanciones administrativas aplicables. Regresamos ahora con nuestros compañeros de la noticia en caliente porque nos tienen más información sobre este tipo de percances. Mire, aquí en la colonia Gabriel Tepepa del municipio de Cuautla hubo uno que involucró a un trabajador de una conocida empresa refresquera. Él iba viajando en su motocicleta y pues terminó con un hombro fracturado. Escuchemos los detalles.
18: Un hombre resultó con un hombro fracturado al derrapar en su motocicleta sobre la avenida Mendoza Palma en la colonia Gabriel Tepepa. Esta persona, que trabaja para una conocida empresa refresquera, circulaba a bordo de su potro de acero sobre la avenida Mendoza Palma con dirección hacia la secundaria Cuautli, cuando de pronto un auto se le atravesó de manera repentina y lo obligó a frenar. Afortunadamente, la persona no sufrió heridas graves. Sin embargo, a la valoración de los paramédicos resultó que tenía una probable fractura en el hombro derecho, por lo cual fue trasladado al Seguro Social para recibir atención médica. Elementos de vialidad llegaron al lugar para hacerse cargo de la motocicleta, la cual fue llevada al corralón para esperar a que vayan a recuperarla. Por el momento, la información.
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15: Vámonos con información regional, platicarle de algo muy importante que están recordando las autoridades del municipio de Totolapan, y es que todas las mujeres que nos sintonicen desde ese lugar y también de varios municipios cercanos tienen que saber que cuentan con un espacio de atención integral donde pueden recibir acompañamiento psicológico, asesoría legal y también participar en actividades que están enfocadas en fortalecer su autonomía y prevenir situaciones de violencia. Le quiero platicar sobre este centro libre, que recordemos es uno de los 20 que están operando en todo el estado de Morelos y que brinda servicios gratuitos dirigidos a mujeres que requieran de orientación, de apoyo emocional o de acceso a redes de acompañamiento. Este centro, mire, ofrece atención psicológica para mujeres y sus hijas y también asesoría jurídica en casos de violencia o conflictos familiares. Tienen también un área de trabajo social para poder canalizar a otras instituciones y talleres que están enfocados en el desarrollo personal y la autonomía económica. Además, realizan actividades comunitarias y tienen muchas veces programas de capacitación con el objetivo de crear redes de apoyo entre las participantes. Le recuerdo que este centro libre de violencia ya en Totolapan se encuentra ubicado sobre la carretera Totolapan-Atlatlaucan, esto en la localidad de Tepetlixpa, y pues está brindando atención de lunes a viernes de 8 de la mañana a 17 horas. Las autoridades de allá de Totolapan invitan a todas las mujeres que requieran información, acompañamiento o simplemente un espacio seguro para ser escuchadas a que se acerquen a este servicio que opera de manera gratuita. Así que no lo olvide, está disponible ayuda muy cerca de ahí del municipio de Totolapan y la van a estar atendiendo, le repito, en ese horario de atención de lunes a viernes de 8 de la mañana a 5 de la tarde. De Totolapan nos vamos rápidamente hasta el municipio de Yecapixtla. Ponga muchísima atención porque ya inició esta temporada de lluvias y las familias de allá de la capital mundial de la cecina van a poder acceder nuevamente a estos paquetes de láminas galvanizadas a muy bajo costo. Es una alternativa que está dirigida a quienes busquen reforzar o reparar los techos de sus viviendas. Y es que le platico que esta campaña está siendo impulsada a través del sistema DIF municipal. Contempla 4 tipos de paquetes. Todos estos paquetes tienen 10 láminas de distintas dimensiones y son elaboradas con materiales resistentes y duraderos. Así que si usted está interesado en adquirir sus láminas galvanizadas a bajo costo, pues va a tener que presentarse ahí en las oficinas del sistema DIF de Yecapixtla. Le van a estar solicitando algunos documentos como copia de su credencial de elector y también cubrir un anticipo del 50%, mientras que el resto del pago se liquida al momento de la entrega. Le repito, la solicitud solicitudes van a poder realizarse hasta el próximo 29 de junio, así que no pierda más días y acérquese directamente a las instalaciones del DIF de Yecapixtla. Lo van a recibir en un horario de lunes a viernes de 9 de la mañana a 4 de la tarde. Con este programa se busca ofrecer opciones que sean accesibles para que las familias puedan proteger sus hogares y hacerle frente a las afectaciones que suelen presentarse durante esta temporada de precipitaciones. Y justamente nos vamos a quedar allá por los rumbos de Yecapixtla porque le tengo que platicar que están estrenando. Los habitantes del barrio de San Marcos ahora cuentan con esta cancha de usos múltiples que ha sido completamente renovada luego de que se concluyeran los trabajos de rehabilitación realizados con el apoyo de la Secretaría de Desarrollo Agrario, Territorial y Urbano. Y pues bueno, la reapertura de este espacio obviamente reunió a varios vecinos, estuvieron presentes también ahí autoridades municipales y representantes de distintas dependencias estatales y federales. Ellos aprovecharon para recorrer las instalaciones rehabilitadas que están destinadas a fomentar actividades deportivas y recreativas para niños, jóvenes y familias de la comunidad. Esta obra forma parte de las acciones que son impulsadas para recuperar espacios públicos y fortalecer la convivencia entre los habitantes, además de que, bueno, pues brindan un sitio que es adecuado para la práctica deportiva y la realización de eventos comunitarios. Compartirle que también durante este acto, pues estuvieron ahí presentes integrantes del Cabildo, estuvo el alcalde Eladio Rafael Sánchez Zavala, acompañado también de varias autoridades auxiliares y de representantes del INDEM, del Instituto de Deporte y Cultura Física del Estado de Morelos, quienes destacaron la importancia de mantener y aprovechar este tipo de espacios. Vamos ahora con información estatal, son las 7 de la mañana ya con 17 minutos.
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15: Presentarle lo que aparece el día de hoy en la portada de nuestro periódico Diario de Morelos. Continuamos con este tema de movilidad porque estamos ya a unos días de que entre en vigor el aumento a la tarifa del transporte público y mire, en el marco pues de esa fecha que se acerca cada vez más, le platico que los adultos mayores, es decir, personas de más de 60 años, van a continuar pagando una tarifa mínima de 5 pesos en el transporte público, esto a partir del 1 de julio. Recordemos que el incremento ahora será de 13 pesos y pues bueno, ante este incremento general que eleva el costo del pasaje, este sector vulnerable de los adultos mayores va a mantener el beneficio que tiene presentando su credencial del INAPAM. Vamos a escuchar lo que prepararon nuestros compañeros desde la redacción de Diario de Morelos.
19: Los adultos mayores seguirán pagando solo 5 pesos en el transporte público de Morelos, incluso después del aumento de la tarifa general a 13 pesos, que entrará en vigor el próximo 1 de julio. El coordinador de Movilidad y Transporte, Jorge Barrera Toledo, informó que este beneficio se mantendrá para todas las personas de 60 años y más que presenten su credencial vigente del INAPAM. La medida fue instruida por la gobernadora Margarita González Arabia tras las peticiones de diversos sectores que manifestaron preocupación por el impacto económico del incremento tarifario. Además, el gobierno estatal analiza nuevas alternativas de apoyo para este sector, mientras continúa el proceso de modernización del transporte público en la entidad.
15: Así lo que fue informado por el Coordinador General de Movilidad y Transporte, Jorge Barrera Toledo, quien pues bueno detalló los alcances de esta medida social. Y es que mire, mientras se aplica este subsidio, pues el gobierno estatal va a continuar con estos programas y proyectos que están destinados a modernizar el transporte público, por lo que las autoridades afirman que el plan para mejorar la calidad del servicio sigue en marcha y que de hecho no se van a detener por este ajuste tarifario. Ellos están precisando que la tarifa general autorizada, le repito, será a partir del 1 de julio de 13 pesos, tal y como se publicó oficialmente. Y pues bueno, también va a haber una modificación al acuerdo original para dejar claramente establecida la permanencia de esta tarifa preferencial de 5 pesos, y de esta forma es que los concesionarios y choferes van a estar obligados de manera legal a que respeten el precio especial para todos aquellos beneficiarios del INAPAM. Información que, le repito, encuentra hoy a detalle en la edición impresa de nuestro periódico Diario de Morelos. Y ya estamos en tiempo de hacer nuestra primera pausa. Regresamos con más información después del corte.
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8: En Cuautla estamos a 20 grados.
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8: El día de hoy felicitamos a todas las personas que llevan por nombre Juan en el día de su santo. Muchas felicidades.

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1: Y el día de hoy aprovechamos para mandar una felicitación muy especial a todos los paramédicos en su día. Es el Día Internacional del Paramédico, una fecha que está rindiendo homenaje a todos los profesionales de la salud que brindan atención prehospitalaria arriesgando su propia vida para estabilizar y salvar a las víctimas de emergencias médicas o de desastres.
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1: 7 de la mañana, ya con 26 minutos, nos enlazamos con Jesús Colina y en la línea telefónica para escuchar el reporte vial. Jesús, muy buenos días.
2: ¿Qué tal, Marte? Muy buenos días. Saludarte a ti, a todos los radio escuchas. Pues sí, ahorita vamos circulando sobre la carretera México-Oaxaca con directivos del crucero de Tecaque, donde nos están reportando que hay un tráiler bloqueado. Nos informan que al parecer no hay personas lesionadas, pero precisamente ahí en el crucero se va a cargar la circulación debido a ese percance, en el que nos informan también que ya está Guardia Nacional ahí abanderando y que, bueno, pues este camión está atravesado en los carriles con dirección de Cuautla hacia Amayuca. Vamos a checar qué tan fuerte está este accidente y obviamente cuáles van a ser las restricciones para circular que van a instalar los compañeros de la Guardia Nacional. Vamos a tratar de llegar lo más pronto posible, pero por el momento en la carretera México-Oaxaca precisamente bastantes vehículos circulando con esa dirección, con dirección hacia Mayuca, pero pues obviamente al llegar a este entronque, a este crucero de Tecaque, lo más seguro es que tengan que disminuir la velocidad. En unos minutos más les estaremos informando, pero por el momento la circulación en la carretera México-Oaxaca, por lo menos del crucero, del puente de Casa Larga hasta el crucero de Tecaque, por el momento fluyendo de manera normal, aunque bastantes vehículos con esa dirección. Y en sentido contrario, los vehículos son menos, vienen llegando de Amayuca hacia Cuautla, pocas unidades. Queremos pensar que pues es con la misma situación, que a lo mejor nos están dejando pasar de manera paulatina, y esto pues evidentemente está generando que el tipo vehicular sea menor con dirección de Amayuca hacia el Cuautla. Marte, mejor que buenos días.
1: Muchas gracias, muy buenos días, nos mantendremos al pendientes ahí a cualquier actualización. Le repetimos, pues se encuentra al parecer un tráiler volcado en este crucero de Tecaque. Tenga muchísima precaución si circula por la zona.
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3: De acuerdo con el reglamento de tránsito del municipio de Cuernavaca, es multa permitir que los ocupantes ingieran bebidas embriagantes dentro y sobre el vehículo. La multa va desde los 1.500 a los 1.700 pesos.
1: Continuamos con más noticias. Justamente recibíamos algunos de sus mensajes respecto a esta información que le compartíamos antes de irnos al corte comercial. Le platicábamos que los adultos mayores van a continuar teniendo su tarifa preferencial de 5 pesos, siempre y cuando presenten su credencial del INAPAM. Esto, recordemos, a partir del 1 de julio, pues bueno, va a subir la tarifa de 10 a 13 pesos en todo el estado de Morelos. Y muchos de ustedes nos comentaban justamente a través de nuestro WhatsApp que lo importante sería, pues, verificar que los operadores del transporte sí respeten este descuento que obtienen los adultos mayores. Muchas veces dice, pues no se los hacen válidos. Y es que continuamos hablando justamente del aumento de 3 pesos a la tarifa del transporte porque está enfrentando un amplio rechazo ciudadano. Mire, hay unos resultados que fueron publicados por el Frente Cívico de Morelos, esta agrupación vecinal, que pues bueno, están dando a conocer que más del 96% de los participantes en esta consulta están en contra de este ajuste tarifario. Le comparto que el vocero de esta propia organización, Francisco Radilla Corona, pues presentó los resultados del ejercicio realizado durante 9 días. En este participaron cerca de 2.280 personas de distintos municipios de la entidad y según con los datos recabados, 2,187 ciudadanos respondieron que este incremento pues no es justo en relación con la calidad del servicio que reciben. Únicamente 83 personas respaldaron el aumento tarifario y los resultados están reflejando una fuerte inconformidad con las condiciones actuales del transporte público, porque al ser consultados sobre la calidad del servicio, mire, más de la mitad, 1,742 personas, lo calificaron como malo, otras 469 lo calificaron como regular, 26 dijeron que sí reciben un buen servicio del transporte público y solamente 3 participantes consideraron que es excelente. Otro de los hallazgos más relevantes pues fue la opinión respecto a este modelo de operación del transporte, porque muchas personas manifestaron que no están de acuerdo en que el servicio continúe en manos de particulares. Otros tantos respaldaron la posibilidad de que sea el propio gobierno del estado quien lo administre directamente y pues bueno, aseguraron que estos resultados constituyen a una muestra representativa del descontento que existe entre los usuarios, adelantando que toda documentación generada durante esta consulta de hecho va a ser entregada a la gobernadora del estado, a Margarita González Arabia, para que considere futuras decisiones sobre movilidad. Sostuvieron que la modernización del transporte público pues continúa siendo una deuda pendiente aquí en el estado de Morelos, por lo que afirman que durante varios sexenios se han realizado promesas sin avances significativos. Además, pues señalaron que más de la mitad de las unidades que actualmente prestan servicio en la entidad, de hecho superan los 15 años de antigüedad, por lo que consideran que es algo urgente la sustitución de estas unidades para garantizar seguridad, eficiencia y sobre todo calidad para los usuarios. El Frente Cívico insistió en algo muy importante y es que el incremento a esta tarifa pues debió de estar relacionado con una verdadera modernización del sistema de transporte, reiterando su exigencia de revisar la decisión que elevó el costo del pasaje en el estado. Pues así esta consulta, lo que tiene que decir el Frente Cívico, que mire, demuestra que pues una gran mayoría de los morelenses están en contra de este aumento de 3 pesos que estará vigente más bien a partir del próximo 1 de julio. Vamos con más información relacionada, continuamos con temas de movilidad. Ahora nos vamos con mi compañero Salvador Rosas, porque pues le tengo que platicar también sobre la situación que están viviendo los checadores del transporte colectivo. Ha habido una reducción significativa, hasta del 50% de los ingresos que estas personas reciben, que se ha debido al abandono de este oficio y también a la migración de los trabajadores a otro tipo de actividades. Así lo está informando el propio presidente de la Asociación de Supervisores de Tiempo del Servicio Colectivo. Escuchemos la siguiente información.
4: La reducción de hasta 50% en los ingresos de los llamados checadores del transporte público ha provocado que varios trabajadores abandonen esta actividad y busquen otras fuentes de empleo en la zona metropolitana de Morelos. Así lo dio a conocer José García, quien es presidente de la Asociación de Supervisores de Tiempo del Servicio Colectivo, quien explicó que actualmente alrededor de 150 personas se dedican a medir los tiempos de paso entre las unidades para regular la frecuencia del servicio. Sin embargo, señaló que la disminución de vehículos en circulación, debido principalmente a reparaciones y otros factores, ha impactado directamente sus ingresos. Explicó que mientras durante el año pasado podían obtener hasta 250 pesos por jornada, actualmente perciben cerca de 150 pesos pese a laborar hasta 10 horas al día. El dirigente añadió que varios checadores han optado por incorporarse a rutas de transporte público o buscar otras actividades para compensar la caída económica. Además, ante la posible puesta en marcha de un nuevo modelo de transporte público que conectará a la UPEMOR con la UAM en el campus Chamilpa y que contempla la eliminación de esta figura de los checadores, el gremio tiene conocimiento de que al menos un 10% de los supervisores podrían ser retirados. No obstante, mantienen la expectativa de ser considerados dentro del rediseño del sistema del transporte público. Este es el reporte.
1: Muchas gracias, Salvador, por la información. 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Cambiamos de tema, platiquemos de lo que está pasando ahí en este proceso para tener a un nuevo titular en la Comisión Ejecutiva de Atención y Reparación a Víctimas del Estado de Morelos. Y es que el gobierno del estado está asegurando que todo este proceso para designar a una próxima persona titular se va a estar realizando con transparencia, con participación ciudadana y sobre todo con apego a la legalidad. Esto luego de la publicación de la convocatoria para integrar la terna correspondiente. Mi compañera Marcela García nos tiene más información al respecto.
5: El gobierno de Morelos aseguró que el proceso para designar a la próxima persona titular de la Comisión Ejecutiva de Atención y Reparación a Víctimas del Estado se realizará con transparencia, participación ciudadana y apego a la legalidad, luego de la publicación de la convocatoria para integrar la terna correspondiente. El secretario de Gobierno, Edgar Maldonado Ceballos, afirmó que la administración estatal mantendrá abiertas las puertas al diálogo y garantizó que colectivos, asociaciones civiles, víctimas y ciudadanía podrán presentar propuestas durante el proceso de selección. La declaración surge en medio de las exigencias de los colectivos de búsqueda y organizaciones de víctimas que han solicitado evitar cualquier intento de politización en el nombramiento y demanda y demandan que se privilegie la experiencia y el trabajo en favor de quienes han sufrido algún delito o violación en sus derechos. Maldonado Ceballos explicó que la convocatoria contempla un plazo de 10 días para la recepción de propuestas y documentación. Precisó que cualquier colectivo o persona interesada podrá postular perfiles, siempre que acompañen la candidatura con los requisitos establecidos, entre ellos una carta de respaldo y la documentación que acredite la trayectoria de la persona propuesta. Respecto a la posibilidad de que colectivos impulsen nombres específicos para encabezar la comisión, señaló que la convocatoria permite presentar perfiles de manera abierta y todas las propuestas serán recibidas y valoradas conforme a los lineamientos establecidos. Ante los señalamientos de organizaciones de víctimas para blindar el proceso de intereses partidistas, el secretario de Gobierno sostuvo que esta convocatoria pública es precisamente el mecanismo para garantizar la transparencia y la participación social. Hasta aquí mi reporte.
1: Muchas gracias a Marcela García por la información, así lo que tuvo que informar el gobierno del estado de Morelos. Por su parte, compartirle que el Congreso también está analizando permitir que varios colectivos ciudadanos y madres buscadoras participen como observadoras en estas entrevistas de los aspirantes al próximo titular de la Comisión Ejecutiva de Atención y Reparación a Víctimas. Y es que al finalizar un proceso de consulta pública vigente, que es hasta el próximo 6 de julio, quieren tener la participación de estos colectivos, así lo informó Daniel Martínez Terrazas. Esta propuesta fue impulsada por la propia Junta Política y de Gobierno y quiere que representantes de varias organizaciones pues puedan conocer expedientes, que puedan presenciar estas entrevistas de los aspirantes, aunque sin participar en la votación final, esto debido a las restricciones legales. Ahora, el presidente de esta junta, Daniel Martínez Terrazas, pues explicó que la iniciativa todavía tiene que ser avalada por los integrantes del órgano legislativo, aunque existe disposición para abrir el proceso de participación ciudadana y evitar que la designación se limite exclusivamente a legisladores. El Congreso se mantiene a la espera de que el Poder Ejecutivo pues defina si van a enviar a una persona encargada de despacho o directamente ya la terna de los aspirantes. Además, se prevé que antes del próximo 15 de julio sea designada la persona que va a estar encabezando esta comisión de víctimas. De forma paralela, continúa la consulta pública para integrar también la terna de aspirantes a la Comisión Ejecutiva de Atención y Reparación a Víctimas. Recordemos que el registro pues está abierto hasta el próximo 6 de julio ahí en la Secretaría de Gobierno o también a través de correo electrónico. Este correo electrónico es liasg@morelos.gob.mx, conforme a la convocatoria que fue publicada ahí en el periódico oficial Tierra y Libertad. Los aspirantes tienen que acreditar una experiencia en atención a víctimas, en derechos humanos y en reparación integral. Ya son las 7 de la mañana con 40 minutos. Hagamos una pausa. 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
0: Estamos a 21 grados.
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0: Bienvenidos a su resumen semanal de tecnología. Hoy arrancamos en México porque la presidenta Claudia Sheinbaum abrió el debate sobre algo que cada vez preocupa más a especialistas y a familias: el tiempo que niños y jóvenes pasan frente a pantallas y el uso de la inteligencia artificial. La propuesta no busca prohibirla, sino discutir una regulación y establecer reglas claras para tecnologías que avanzan más rápido que las leyes. Pero también Meta quiere que las gafas inteligentes que produce dejen de ser un lujo, porque la compañía anunció una nueva generación de lentes con inteligencia artificial desde $299, más accesibles que otros modelos. El detalle está en que este precio base no incluye todos los extras como la graduación o algunas características adicionales. Aún así, Meta está apostando fuerte por convertir estos dispositivos en parte de la vida cotidiana, con funciones para tomar fotos, grabar video y consultar información con ayuda de la inteligencia artificial. Y finalmente, en Apple se están preparando para un cambio importante, porque John Ternus, quien asumirá como director general en septiembre, tiene una prioridad muy clara. Quiere devolver al diseño el protagonismo que, según diversos reportes, se había perdido en los últimos años. La idea es recuperar esa filosofía que convirtió al iPhone y a otros productos de la marca en objetos que no solo funcionaban bien, sino que también sorprendían por su apariencia y su experiencia de uso. Así que mientras unos están hablando de regular la inteligencia artificial, otros están buscando ponerle en nuestros rostros con gafas inteligentes, y Apple intenta recuperar la magia del diseño. La tecnología sigue avanzando, pero la pregunta sigue siendo la misma: ¿cómo hacer que todas estas innovaciones realmente mejoren nuestra vida? Esta fue la información de tecnología de esta semana. 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
0: Colectivos de madres buscadoras y organizaciones de transportistas están convocando a movilizaciones para este 24 de junio, fecha en la que la selección mexicana enfrentará a Chequia en el Mundial. Las familias buscadoras buscan aprovechar la atención internacional para exigir una disculpa pública y la federalización del delito de desaparición. Morena, el Partido del Trabajo y el Partido Verde Ecologista iniciaron ya el proceso para definir las coordinaciones estatales de la defensa de la transformación, paso previo a la selección de candidaturas para las 17 gobernaturas que se renovarán el próximo 2027. El registro de aspirantes comenzó en la Ciudad de México con los estados de Aguascalientes, Baja California Sur y Campeche. La presidenta Claudia Sheinbaum rechazó que se hayan entregado 800 millones de pesos a la CENTE y aseguró que esos recursos están destinados directamente a las escuelas de Oaxaca. La mandataria sostuvo que el dinero corresponde a programas educativos y no a apoyos para el sindicato magisterial. Ya estamos de regreso, son las 7 de la mañana con 47 minutos. Vamos con mi compañera Alfa Peñalosa, porque mire, el sector restaurantero aquí en el estado de Morelos está enfrentando varias dificultades. Ya en días anteriores pues hemos hablado de cómo esperan un repunte, por ejemplo, en esta próxima temporada vacacional de verano, pero ahora dieron a conocer

0: alimentos condimentados, la CANIRAC, en Morelos, informó que aunque la situación ya ha mostrado cierta estabilidad en comparación con otros años, los establecimientos todavía están registrando un déficit de personal que, de acuerdo con el vicepresidente, oscila entre el 1 y el 2% de su plantilla laboral. Explicó que la falta de trabajadores está afectando no solo a los restaurantes, sino también al sector empresarial en general, ya que cada vez les resulta más complicado encontrar personas interesadas en ocupar las vacantes disponibles. Señaló que uno de los factores que está influyendo en esta problemática es cierta confusión que existe entre algunos trabajadores con respecto a la reducción de la jornada laboral de 40 horas semanales. Indicó que aunque esta reforma se va a aplicar de manera gradual, contempla un periodo de transición hasta el 2030 y algunas personas consideran erróneamente que ya entró en vigor, lo que les genera expectativas distintas a las condiciones actuales de contratación. También comentó que esta desinformación pues provoca dudas entre quienes están buscando empleo y complica los procesos de reclutamiento para las empresas. Es por ello que hizo un llamado a la población para que consulten información oficial y conozcan con precisión los alcances y tiempos de implementación de esta reforma laboral. El representante pues sostuvo que la productividad y la estabilidad económica dependen en gran medida de una adecuada comunicación entre empleadores y trabajadores, así como el acceso a información clara sobre los cambios que se plantean en materia laboral. Hasta aquí mi reporte.
1: Muchas gracias, Alfa Peñalosa, por la información. Así esta situación que está afectando ya desde hace varios años al sector restaurantero de aquí del estado de Morelos. Y ya estamos en tiempo de escuchar el comentario editorial del profesor Pablo Rubén Villalobos.
2: ¿Qué tal, amigos? Con el saludo habitual para todos ustedes, en gotas vamos a nuestro acostumbrado comentario editorial. Saludo a mis compañeros en cabina. Ojalá que todos los que gustan del deporte, de los puntapiés, las patadas y que por ahí van los codazos y las zancadillas, el fútbol en su campeonato de la FIFA, lo disfruten este día. Ahí encuentro de México. Híjole. A ver cómo le va a nuestro país en esta tarde noche. Y si gana México, bueno, pues seguramente las celebraciones están o estarán al desorden de la tarde noche en este día. Pero también si pierde, quién sabe qué vaya a pasar. No pasará nada. Simplemente ya México tiene todo, parece indicar los suficientes puntos para estar del otro lado de la línea en las eliminatorias. Transporte. El transporte de Cuernavaca ha sido anunciado por dos senderos, un teleférico de Buenavista al Polvorín, de Buenavista con desviación a Plan de Ayala y de ahí con la posibilidad de ir hasta los rumbos de Jiutepec, un teleférico que quedó en el pronunciamiento por parte de las autoridades de Vialidad y Transporte, que ahora también Jorge Barrera Toledo anuncia un transporte de universidad a universidad, de la Autónoma del Estado a la Tecnológica de Jiutepec. ¿Será posible? Esperemos para saber, porque además se anuncia que habrá descuentos, lógicamente, para los estudiantes, lo cual no cumplen los del transporte de pasajeros de Cuernavaca y sus alrededores, y que también habrá descuento para las personas adultas y los discapacitados que tampoco cumplen los permisionarios concesionarios del otro transporte, porque, ojo, cuando sus operadores ven a un discapacitado, cuando los operadores del transporte de los concesionados ven a una persona adulta, hacen como que la Virgen les habla y mejor se siguen de frente, salvo que haya más pasajeros en espera. Ah, qué mañosos son, qué tramposos. Mejor cambio de tema y vayamos al explicativo correspondiente a lo que se está llamando en estos momentos, ay, una nota buena, una nota buena. Ya retornó al espacio gubernamental en las responsabilidades de la coordinación de trabajos en el despacho cercano a la gobernadora Margarita González Arabia, su coordinador de la oficina de la gobernatura, Javier García Chávez, ya retornó del permiso anunciado para disfrutar de un descanso. Todo parece indicar, según lo hizo del conocimiento la propia mandataria, que fue un descanso familiar. Enhorabuena por ello. Ya se acaban así las especulaciones. Un mes exacto tardó Javier García Chávez para atender su permiso solicitado en los términos

0: los que a él y a su familia le convinieron y desde luego puntualmente retornó para retomar las actividades. Desde luego, estas son las de participación en la administración pública gubernamental y las otras, las de cuestión política por aquello de lo que viene para las elecciones intermedias del 2027. Enhorabuena por el retorno de Javier García Chávez al gobierno del estado para estar cercano a la mandataria, quien requiere y mucho de los trabajos de Javier. Ahí lo dejamos. A propósito de estas cuestiones de la política, diré a ustedes, amigos que nos escuchan, que hay una situación que llama la atención y preocupa. Son más de 300 los grupos de paracaidistas que han invadido la zona protegida del Tezcal. ¿Protegida de quién? Si ya son paracaidistas, si ya son asentamientos humanos y además les están acercando los servicios, esa zona del Tezcal no debemos olvidar que es solamente piedra volcánica, que es una cubierta que dejó la naturaleza para que en su subsuelo esté el gran depósito de agua que surte la parte sur del estado de Morelos, por los rumbos de la propia Joya, Jiutepec, Emiliano Zapata, llega hasta Xochitepec y hacia el sur de Morelos, el agua que está depositada en el Tezcal, abajo de Tepoztlán y a un lado de Tejalpa. ¿Qué pasará con todos esos asentamientos humanos? Deben ser retirados, pero parece que no hay poder humano, ni gobierno, ni autoridad que se atreva a enfrentarlos. Hasta mañana, que será un día más. Hoy está siendo un día menos. Pablo Rubén Villalobos se despide de ustedes. Gracias a mis compañeros en cabina y a cuidarnos.
1: Muchísimas gracias al profesor Pablo Rubén Villalobos.
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1: 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Vamos ahora con información deportiva. Escuchamos a Checo Vázquez.
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4: ¿Qué tal, amigos? Nos vamos con la información deportiva. La selección mexicana cerrará este martes la fase de grupos del Mundial y lo hará frente a República Checa. El técnico del Tri, Javier Aguirre, adelantó que realizará algunas modificaciones en su alineación. El estratega buscará dar descanso a varios jugadores, aunque sin perder la intención de terminar la primera ronda con un paso perfecto. Uno de los futbolistas que podría quedarse en la banca es Brian Gutiérrez, jugador de Chivas, quien está condicionado por una tarjeta amarilla. Pese a que México ya aseguró el liderato del Grupo A, el Vasco dejó claro que no habrá relajación ante un rival que destaca por su fortaleza física y su peligro en jugadas a balón parado, por lo que hoy a las 7 p.m. el Tri buscará quedarse con los 3 puntos. Ayer hubo buenos encuentros. Inglaterra empató 0-0 frente a Ghana, resultado que dejó ambos equipos con un punto valioso en sus aspiraciones de clasificar. Por su parte, la selección de Portugal consiguió su primer triunfo en este mundial, luego de golear 5-0 a Uzbekistán, con un doblete incluido de Cristiano Ronaldo, consiguiendo anotar en 6 Copas del Mundo en las que ha participado. Con estos goles superó a Eusebio como el máximo goleador portugués en la historia de los mundiales. En otro encuentro, Croacia sufrió, pero derrotó y eliminó a Panamá del Mundial con un apretado marcador de 1-0. Y en el último partido del día, Colombia se impuso 1-0 a República Democrática del Congo. Hoy habrá grandes duelos. En la actividad del Grupo B, Canadá se enfrentará a Suiza, mientras que Bosnia y Qatar, ambos duelos a la 1:00 p.m. El Grupo C también verá acción. Marruecos se disputará los 3 puntos contra Haití a las 4 p.m. y a la misma hora, Escocia se verá las caras ante Brasil. Y en el Grupo A, Sudáfrica chocará ante Corea del Sur a las 7 p.m. y a la misma hora, el ya mencionado México contra Chequia. En otras noticias fuera del fútbol, el básquetbol mexicano tuvo una noticia histórica. Karim López fue seleccionado en la primera ronda del draft de la NBA 2026 y terminará jugando con los Grizzlies de Memphis, convirtiéndose en el primer jugador nacido en México en ser elegido en esa instancia. Hasta aquí la información deportiva. Reportó para Grupo Diario de Morelos, Checo Vázquez.
1: Muchas gracias, Checo, por la información. Vamos rápidamente a escuchar la información de los espectáculos con Dani Vázquez.
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5: Hola, ¿qué tal? Les habla Dani Vázquez y les doy la bienvenida a la información de los espectáculos. El comediante mexicano Luis de Alba preocupó a sus seguidores tras aparecer con el rostro severamente golpeado. Su esposa Abigail Alfaro reveló que el actor de 81 años sufrió un desmayo repentino, perdió el conocimiento y cayó directamente contra el concreto, lo que provocó una fuerte contusión facial. Aunque las imágenes causaron alarma, su esposa aseguró que el estado de salud del comediante es estable y que continúa sometiéndose a estudios médicos para determinar la causa del desmayo. Incluso, fiel a su sentido del humor, Luis de Alba ha bromeado sobre el accidente y se ha autodenominado el mapache atómico. Hasta el momento no se han reportado complicaciones graves y el actor se recupera favorablemente. La actriz y cantante Gala Montes y el rapero Emiliano Aguilar encendieron las redes sociales tras compartir fotos y videos juntos disfrutando de la playa. Las imágenes mostraron una gran cercanía entre ambos, lo que desató especulaciones sobre una posible relación sentimental. Sin embargo, hasta el momento ninguno de los dos ha confirmado un romance. Versiones cercanas apuntan a que los encuentros podrían estar relacionados con una próxima colaboración musical, aunque el misterio sigue alimentando los comentarios de sus seguidores. Por ahora, Gala Montes y Emiliano Aguilar mantienen el suspenso, mientras las redes continúan preguntándose si se trata de amor o de un nuevo proyecto artístico.
6: Burbuja y bellota.
5: Las heroínas más famosas de la animación están de regreso. Warner Bros. Pictures confirmó que trabaja en una nueva película animada de las chicas superpoderosas. El proyecto fue anunciado durante el Festival Internacional de Cine de Animación en Francia. Aunque la cinta ya se encuentra en desarrollo, el estudio aclaró que aún no cuenta con la aprobación definitiva para iniciar producción, por lo que no se ha revelado detalles sobre la historia, el elenco ni una fecha de estreno. Bon Bon, Burbuja y Bellota regresarían a la pantalla grande casi 25 años después de su última película, revivando la nostalgia de toda una generación de fans. Hasta aquí la información del mundo del espectáculo. Les mandamos un afectuoso saludo a todos nuestros radioescuchas.
1: 8:01 a.m, ya con un minuto, nosotros nos despedimos. Gracias por quedarse con nosotros durante esta hora de información. Recuerda estar al pendiente ahí de todos nuestros canales digitales, nuestro sitio web, se lo repito, www.diariodemorelos.com, las redes sociales, y recuerde mantenerse muy atento también a la actualización informativa a través de La Comadre en punto de las 2:00 p.m. Se queda en excelentes manos con Víctor Manuel Romano. Muchas gracias a todo el equipo de producción. Nacho Gonzaga estuvo en los controles técnicos. Que tengan todos un excelente día.
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0: Hola, ¿qué tal? ¿Cómo están? Muy buenos días. Tengan todos y cada uno de ustedes una excelente mañana en esto que ya es miércoles 24 de junio del 2026. Yo soy Manuel Romano y les saludo con enorme gusto a través de la señal a frecuencia, ya lo sabe, de la Comadre 101.7. Oiga, qué deliciosa mañana, fresquita, nubladita, que a muchas personas nos gusta este ambiente. En este 24 de junio, día de San Juan, y ya rápidamente dije esta fecha, y todos me contestaron, va a llover, así las cosas, qué gusto poderles saludar, así que por si sí o por si no, al ratito le decimos el clima, pero prepárese que salga usted con un paraguas, con impermeable, con ropa que pueda soportar la lluvia, ya sabe, de pronto no con tenis de tela, porque vaya que luego nos puede hacer enfermarnos, tener estos cambios de temperatura, los pies mojados y nos puede afectar. Pero vamos a iniciar nuestro programa saludando, por supuesto, a todo el equipo que ya está listo para llevarle el café de la mañana. Allá en los controles técnicos, nada más y nada menos, en este miércoles, Nachito Gonzaga. Y aquí en la cabina de conductores, como cada mañana, ya está mi querida amiga Dani Vázquez. Dani, buenos días, ¿cómo estás?
1: Hola, muy buenos días. Pues mira, ya muy contenta en otro cafecito más, ya es miércoles, hoy juega México.
0: Y muy tú ya muy con tu playera de la selección. Dani hoy viene de verde. Claro. Efectivamente, el tercer juego de la fase de grupos de la selección mexicana contra República Checa, que ahora todo el mundo le dice Chequia, ¿no? Ajá. Porque sí, así sí viene en México contra Chequia, que va a ser aquí en el Estadio Azteca.
1: Así es.
0: ¿Y qué creen, que gane o que pierda México? ¿Tú qué crees?
1: Yo siento que va a ganar, por supuesto.
2: ¿Tiene que ganar?
0: Por
2: ¿tiene
0: supuesto.
1: Por lo menos a pasar a la siguiente fase.
2: Está en casa, está en casa.
0: Y como cada miércoles ya le escucharon, Carmen Delgado. Carmen, ¿cómo estás? Buenos días, bienvenida.
3: Buenos días, muy contenta de estar aquí.
0: Oye, ¿tú de pronto eres futbolista también? ¿Te gusta ahorita que está el Mundial?
3: No, yo soy Contreras, fíjate. Pero ahorita,
0: ¿por qué?
3: Porque mira, si mi hijo le va al América, al Guadalajara, yo le voy al América.
0: Claro,
3: tiene que ser. Y entonces le digo, pues si ganan, son muy buenos. Si pierden, les dieron chance, ¿no? Pero yo nada más por molestar.
0: Llevar la contra.
3: Sí, sí, sí.
0: Muy bien. Bueno, pues vamos a iniciar el día de hoy, justamente miércoles 24 de junio. Ya lo decíamos, día de San Juan, y tú, Carmen, rápidamente me dijiste, va a llover.
3: Siempre llueve.
0: Siempre llueve esta fecha.
3: Sí, sales ahorita fresquecito, cómodo, ligero, pero ya en la tarde sí hay que taparnos.
0: Bueno,
3: hay
0: pues,
3: que cubrirnos los pies, bien dijiste.
0: Hay que estar muy al pendiente de cómo va cambiando el clima. Son las 8:09, ¿qué le parece momento de agradecer a Dios, a la vida, al universo, justamente por la lluvia, por haber disfrutado la nochecita con lluvia, fresquita? Parece que este día también va a estar lloviendo, porque eso pues genera que nuestros campos florezcan, que la tierra nos dé eso que necesitamos para alimentarnos, que los mantos freáticos se recarguen, que pueda haber agua en nuestra casa, el Popocatépetl, verlo con ese pico lleno de nieve blanca, pues nos hace ver que va a haber agua en nuestra ciudad, y eso hay que agradecerlo mucho. A Dios, al universo, al creador, en lo que usted crea. Vamos a detenernos un momento en este miércoles 24 de junio del 2026 para agradecer por todo lo que tenemos. Y hemos preparado un programa lleno de información interesante que seguramente le va a hacer a usted reflexionar sobre lo que está pasando. Carmen, hoy vamos a hablar de un temazo. Este empoderamiento de la mujer, ¿será que está de moda? ¿Será que es una realidad? Mujeres presidentas, mujeres deportistas, mujeres en la industria, siendo referentes pues en todas las actividades. ¿Se puso de moda o de por sí las mujeres tenían ya que tener este reconocimiento? ¿Qué opinión te merece?
3: Que las mujeres teníamos que tener ese reconocimiento. No somos más que los hombres, no, para
0: claro,
3: nada. Pero sí tenemos que tener ese espacio también, porque somos humanas y tenemos la misma capacidad de pensamiento.
0: Oye, y fíjate, perdón, siempre se dijo que las mujeres no es que estuvieran detrás de los hombres y de las decisiones importantes, pero en las revoluciones, en los movimientos armados, las mujeres siempre incidían con el esposo, con el marido, para no, y se debería de hacer tal cosa. Y la verdad, en la historia de México hay muchas mujeres heroínas desde la independencia, en la revolución, que obviamente a quien se le reconocía era el esposo porque era el funcionario. pero que en muchos casos, y la historia nos revela, que eran las mujeres las que realmente tomaban las decisiones. Aquí en Cuautla, en el sitio de Cuautla, las heroínas del sitio de Cuautla, y que la verdad también han sido reconocidas, porque hay que decirlo, el papel de la mujer a lo mejor ahorita está pues muy focalizado, ¿no? Con los reflectores, pero yo creo que siempre se ha dado. Ustedes las mujeres tienen una gran capacidad y saben cómo hacer que en casa, desde dentro, se puedan tomar ciertas decisiones.
3: Fíjate, yo siempre le digo a mi hijo, las mujeres somos muy intuitivas y tenemos esa capacidad de pensamiento un poquito más desarrollado y damos esos buenos momentos, pero también tenemos esos pensamientos de prudencia y tenemos la capacidad de decir esto no por el momento. Cuando tú brincas ese lugar, ese derecho, siempre te topas con pared, porque a veces dices, ¿por qué no escuché a mi mamá? Vamos a hablar de la mujer en la casa. Claro. ¿Por qué no escuché lo que me decía mi mamá? ¿Por qué no me detuve? Y más adelante tú dices, bueno, es que mi mamá era sabia, era grande, era esto, era lo otro. Pero finalmente un buen consejo, y sobre todo que lo vas a considerar para el resto de tu vida, viene de tu mamá.
0: Y es que mira, lo dices muy bien, porque las mujeres tienen esta intuición que muchos le llaman sexto sentido.
3: Así es.
0: ¿No? Esta capacidad de ver lo que a lo mejor los demás no. Dani, y esto nos refiere en un momento bien importante donde todas las mujeres hoy día pueden conseguir lo que quieran, tener el sueño que quieran y lograrlo, y yo creo que eso es muy importante para las nuevas generaciones.
1: Sí, yo creo que como dice el tema, de que sí es moda, no creo que sea moda, sino más bien es que siempre ha existido este empoderamiento, como lo dices, desde la parte de la historia, desde hace mucho tiempo, simplemente que no, creo que la gente o la sociedad no se había dado cuenta de cómo este movimiento ha evolucionado durante todo este tiempo, y creo que siempre estuvo ahí, y pues qué bueno que ahora, hoy en día, se reconozca a todas las mujeres que podemos hacer todo, cuando en un momento solamente los hombres eran como los que podían.
0: Claro, se ha visibilizado esta Exacto. parte y este poder femenino, y eso es de lo que vamos a platicar el día de hoy. Además, le vamos a dar a conocer qué investigaciones sugieren, qué problemas están justamente empoderando a las mujeres. ¿Esto será cierto? Se lo vamos a compartir. Y cada vez hay más redes de apoyo femeninas para ayudarse de forma solidaria. ¿De qué se trata? Se lo platicamos. Y además, ya lo sabe, espectáculos, clima, plática interesante para que usted se quede con nosotros. Mientras tanto, cuando son las 8 de la mañana con 13 minutos, vamos a saber qué nos depara ahora sí el clima este miércoles aquí en nuestra ciudad.
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0: Bueno, pues yo creo que nos vamos a tomar un café calientito, porque mire, son las 8 de la mañana, ya con 14, ahora como le compartía, y tenemos 22 grados centígrados, pero el cielo está nublado. Sin embargo, nuestra temperatura máxima será de 29 grados centígrados, que se presentará por ahí de las 2 y de las 3 de la tarde. Toda la mañana estará nubladita, así como ahorita. Algunos rayos de sol por ahí de las 9 y 10 de la mañana, pero ahora sí, en la tarde llega la lluvia. A partir de las 4 de la tarde y hasta las 6 va a haber lluvia en nuestra ciudad. Una posibilidad de estos chubascos de un 25%, así que hay que estar muy al pendiente de si esta lluvia se presenta. Y pues así vamos a continuar toda la madrugada, porque la nubosidad estará presente en nuestra ciudad, así que tómenlo en cuenta. Y para los siguientes días, pues también hay posibilidades de lluvia, así que el cafecito en esta ocasión va caliente para disfrutar de su sabor, de su aroma. Tómelo como mejor le guste, con el pancito o con las galletas, solito, como lo disfrute, porque este es el clima en Cuautla, Morelos.
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0: Acompañando este café para despertar, pues estas noticias positivas que nos hacen reflexionar sobre lo que está sucediendo en nuestro entorno. Y fíjese que podríamos pensar que los problemas, híjole, nos agobian, nos hacen trastabillar, pero ¿qué cree? Investigadores han descubierto que muchas mujeres poseen una fuerza interior que muchas veces se descubren en los momentos más desafiantes. Han revelado que el empoderamiento femenino comienza cuando deciden confiar en sí mismas, reconocer sus capacidades y avanzar sin miedo. Sabe, no se trata de no sentir dudas, porque pueden estar presentes, sino de aprender a superarlas con valentía. Cuando una mujer cree en su valor, no solamente está transformando su vida, sino también inspira a quienes la rodean a hacer lo mismo. Y esto se ha ido encontrando por investigadores en estudios recientes. Que Carmen, cuando ustedes las mujeres tienen problemas, es cuando sacan la casta y cuando ¡fum! Se empoderan, se envalentonan y logran cosas impresionantes. A mí tiene algo de sentido esto con el caso de las mujeres que son madres solteras. Hubo una época donde le decían, no, ¿cómo crees que vas a tener un hijo sin haberte casado, fuera del matrimonio? Y había muchas mujeres que decían, a ver, ya descubrí, ya anduve de novia, conocí esto y lo otro, y no quiero a ningún hombre cerca de mí, pero sí quiero explorar la maternidad. Y entonces, con una gran valentía, tomaban la decisión de ser madres solteras y se enrolaban en una aventura que yo lo que he escuchado de la gran mayoría es que no se arrepienten, que al contrario les ha dado grandes desafíos, pero la oportunidad de enfrentarlos y de salir adelante, cosa que no ocurre con los hombres. Porque si fuera así, cierto sería que habría también muchísimos más hombres papás solteros, ¿no? Y esto nada más nos acordamos de aquel programa. Pero de ahí en la realidad, el 95% de los seres humanos solteros que deciden ser papá o mamá son mujeres.
3: Fíjate que es un tema, sí, delicado. Y sí es importante que tú tengas algo por qué vivir, por qué levantarte, por qué moverte, ¿no? Yo siempre les he dicho a mis hijos, parte de tu vida como mujer, el moverte y el saber que sí puedes, es una razón importante. Y la razón importante es que tengas una personita por quien ver. Porque generalmente siempre estamos esperando que nos den. Claro. Pero cuando tú tienes un propósito, las mismas circunstancias te llevan a, es tu responsabilidad, ahora tú lo vas a hacer y necesitas. Hubo una generación en la que sí se hizo muy responsable de su criatura, de sus hijos, y salían adelante, aún todavía en silencio, porque tenían la imagen del papá, de la mamá, del hermano, pero había ese instinto de salir adelante porque todavía no era bien visto.
0: Claro,
3: ¿no? Ahora se estigmatizaba, ya, ¿no? Exacto, ahora ya con más facilidad, pues yo lo voy a tener, yo lo voy a mantener. Claro. Y tenemos todas las herramientas ya para decir, sí, tengo a mi hijo y me voy a organizar porque a lo mejor lo voy a llevar a que lo vean en la guardería, que lo tengan en un maternal, a que me tengo que organizar y darme mi tiempo. Cuando no perdamos de vista eso, es excelente. Pero cuando tú dejas esa responsabilidad en manos de alguien y no sabes ni siquiera cómo se está comportando la situación, entonces sí te tienes que preocupar porque qué hijos estamos trayendo a esta sociedad, ¿sí? ¿Quién está educando a tu hijo? ¿Quién está viéndolo crecer? Ese empoderamiento tiene que ir encauzado. Sí, es muy bueno todo esto de sentirnos seguras, es tener poder y tener responsabilidades y transformarnos, bien lo dijiste, ¿no? Nos salen fuerzas de donde no te imaginas. Las mujeres podemos no dormir las 8 horas, salir a trabajar, tener la responsabilidad, seguir trabajando y todavía estar de pie. Claro, llega un momento en que ya cuando pasan los años dices, bueno, sí, ya esto ya no es lo mío, ¿eh?
0: Claro.
3: Pero hay posibilidades de que lo hagamos muy bien.
0: Y fíjate que yo creo que a mí me sorprende cuando una mujer pierde el trabajo, pues busca la forma y sale adelante. Cuando las mujeres también en algún momento enviudaban, ¿no? Y de pronto, ayer que era el Día de las Viudas y teníamos por ahí un dato curioso sobre ellas, y de pronto salían con la casta, porque efectivamente como que se volvía estigma de que una mujer sola, una mujer con familia, no iba a poder. Y la verdad, en la historia hay muchos casos de mujeres que solas o acompañadas, pero ante las adversidades, siempre logran salir adelante, y yo creo que eso es lo que reconocemos, y yo creo que eso es lo que hoy en día está tan visto, ¿no? Que las mujeres tienen esa gran capacidad, esa oportunidad de ser resilientes, de ser fuertes, de ser constantes, de tomar las dificultades, porque fíjate, había una frase que decía, la maternidad es tan compleja, pero sobre todo tan dolorosa, que por eso Dios solo se la dio a las mujeres, porque serían las únicas que podrían aguantar todo ese proceso. No, un hombre al tercera de cambio ya estaría pidiendo que ya mejor ya no.
1: Que porque, siempre no.
0: Que siempre no, siempre la verdad. No. Y pues Dios, la vida, o si usted no cree en Dios o en la vida misma, la naturaleza no se equivoca. Por eso las mujeres tienen ese poder, ese don, porque sin duda llevan muchas cosas. Y obviamente no hablamos de este conflicto que debe de existir, que si los hombres y las mujeres, tú iniciabas con esta frase muy contundente, no es que las mujeres sean más, sino tienen cualidades distintas, tienen aspectos diferentes que yo creo que por eso se compaginan muy bien y podemos ir desarrollando. Pues de eso vamos a platicar más adelante. El programa de hoy está justamente enfocado en que las mujeres se redescubran en este fortalecimiento, identifiquen que pueden hacer lo que quieran y que el empoderamiento no es de moda, sino es una realidad de todas y cada uno de ustedes. Bueno, por lo pronto son las 8 de la mañana con 22 minutos. Vamos a ir a la pausa comercial y regresamos para seguir tomando este café, el café de la mañana. ¿Todavía no te has registrado al reto DDM? 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
0: En estos momentos aquí en Cuautla tenemos 22 grados centígrados.
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0: Pues sí, las mujeres son pieza importante de nuestro café, de nuestra vida, en el hogar. Y este café con aroma de mujer que nos trae en esta mañana mi querida Dani Vázquez tiene que ver justamente con el empoderamiento de las mujeres. Y bueno, viene muy ad hoc con el tema, pero también con nuestra sección, porque vaya que aquí en el Café de la Mañana reconocemos todo este poderío que tienen hoy día las mujeres. A ver, mi Dani, platícanos qué es la información que nos vas a compartir.
1: ¿El empoderamiento femenino está de moda? La respuesta es sí, pero también es mucho más que una tendencia. Hoy vemos mujeres liderando empresas, ocupando espacios de poder, emprendiendo negocios y levantando la voz en temas que antes eran ignorados. Sin embargo, el verdadero empoderamiento no se trata de seguir una moda pasajera, sino de reconocer el valor, la capacidad y los derechos de cada mujer. Empoderarse significa tomar decisiones propias, confiar en las habilidades personales y romper con los estereotipos que durante años limitaron al desarrollo femenino. No se trata de compartir con los hombres, sino de construir una sociedad más equitativa donde todas tengan las mismas oportunidades. Las redes sociales han ayudado a visibilizar historias inspiradoras, pero el empoderamiento también ocurre en lo cotidiano, en una mujer que regresa a estudiar, que inicia un negocio, que decide poner límites o que lucha por sus sueños pese a las adversidades. Más que una moda, el empoderamiento femenino es un movimiento que continúa transformando vidas. Y la mejor noticia es que cada mujer puede vivirlo a su manera, porque la fuerza más importante es aquella que nace de creer en sí misma.
0: Bueno, vaya que tienes toda la razón, y fíjate que puedo rescatar de todo esto que nos compartes, que es muy interesante, aspectos como decías, el valor, la capacidad y los derechos. Yo creo que tristemente lo que se puso de moda fue esto, el reconocer los derechos, el identificar que las mujeres, al igual que los hombres, al igual que los niños, al igual que los adultos mayores, tienen una serie de derechos y que había que garantizarle a todas las mujeres ejercerlos en igualdad de condición. Entender que las mujeres tienen una capacidad distinta a la de los hombres, y ya lo decíamos en la primera parte, que esto no implica estar peleando, ¿no? En esta guerra de los sexos que nos han enseñado a establecer, ¿no? Los niños contra las niñas, los adolescentes, varones contra las mujeres. Al final del día, en un trabajo, en una oportunidad, cualquiera que esta sea, económica, ¿no? Tú hablabas de estas mujeres que hoy lideran empresas y que ahora también están en este top de las mujeres más influyentes y de las más ricas del mundo, porque las mujeres tienen exactamente la misma capacidad, y yo creo que esto es muy importante. Y así pues, vamos a comenzar con este tema que hemos preparado para platicarlo de forma que todas las mujeres que nos escuchen entiendan que efectivamente hoy es tiempo de que se empoderen y de que salgan adelante. ¿Le parece si nos tomamos este café aquí entre nos?
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0: Bueno, Carmen, hay que decirlo, este empoderamiento femenino es una moda, ¿o será un cambio real? Mire, en redes sociales, en campañas publicitarias, en la música, el empoderamiento femenino está por todos lados. Pero la pregunta es si es una moda pasajera o realmente estamos viviendo un cambio profundo en nuestra sociedad. Pero antes de eso hay que entender qué es el empoderamiento femenino. Es este proceso en el cual las mujeres ganan autonomía desde la parte económica, social y emocional. Donde también empezaron a tomar decisiones sobre su vida, accediendo a oportunidades en igualdad de condiciones. Pero esto no solamente se trata de un discurso, implica cambios reales en la educación, en el trabajo, en la política y en la cultura. Ante la pregunta de si está de moda, podríamos decirlo que sí, pero con grandes matices que nos deben de hacer reflexionar. Y es que mire, desafortunadamente, algunas marcas lo usan como publicidad, este feminismo solamente como marketing. Los influencers o las celebridades de las redes sociales que la promueven constantemente. Se ha vuelto tendencia en redes sociales este girl power, empoderamiento femenino. Pero esto puede hacerlo ver superficial o hasta comercial. Porque Carmen, el empoderamiento de la mujer va más allá. Va de esa oportunidad de tomar decisiones en casa, de cómo educar a los hijos, de lo que está bien y de lo que está mal, de cómo se administran los recursos al interior del hogar y de todo lo que a partir de casa va a generarse. Y qué bueno, ¿no? Hoy vemos a una presidenta de la República, a gobernadoras aquí en Morelos, a personas que influyen en los cargos, que toman decisiones. Pero yo creo que el empoderamiento de mujeres va más allá. Yo, la verdad, por ejemplo, en tu caso no te reconozco porque eres una empresaria que logras que más mujeres de actividades en su vida cotidiana cambien. Y yo creo que ahí es donde está el verdadero empoderamiento de las mujeres. Que se crean capaces, que se sientan seguras y que puedan tomar cualquier batalla y salir adelante de ellas.
3: Sí, fíjate que el empoderamiento de la mujer debe ser muy encauzado de forma muy positiva.
0: Claro.
3: Tú bien lo dijiste, ¿no? En la sociedad, en el área laboral, en nuestra vida propia, cotidiana. El detalle es que también hay mujeres que perdemos el piso. Y digo perdemos porque soy mujer. ¿Qué es lo que tú quieres lograr? Algo que sí hemos pecado, ¿verdad? Lo puedo decir así. Es que la mujer nos hemos ido muy arriba de nuestras acciones en el empoderamiento y nos olvidamos del vínculo más importante que tenemos, que es nuestra familia. La familia es la primera empresa que se hizo, que Dios hizo. Entonces tú te vas a empoderar, sí, pero ¿para qué va a ser tu empoderamiento? Para decir, este es mi dinero, este es mi trabajo, esto es mío. ¿O vas a empoderarte para trabajar con tu esposo, con tu pareja, y esto lo vamos a hacer juntos? Que nuestros hijos vean el crecimiento de lo que estamos logrando, ese es empoderar, darle su lugar al varón, como debe ser, y saber tu lugar tú, para que tus hijos vayan viendo el crecimiento armonioso y el beneficio que te lleva a trabajar en unidad. Eso es lo que hemos perdido. A mí me gusta ver que el empoderamiento de las mujeres, cómo se van desarrollando. Yo lo primero que les digo a las señoras cuando llegan conmigo y empiezan a ganar dinero, yo siempre le digo, no desatiendas tu casa, no desatiendas tu familia. Tu esposo es importante. Haz tu comida, limpia tu casa si es necesario, porque a veces sí tenemos quien ayude. ¿Sí? Está atenta de las cosas de tu esposo, pero genera esa armonía. Y lo que te sobre de tiempo, dedícalo a tu trabajo. Cuando ya nos van invadiendo las responsabilidades, como en mi caso, que digo yo, ay Dios, ya tengo tanto encima que ahora solamente tú me puedes ayudar a sobrellevar esto, ¿no? Pero yo siempre les digo, mira, el que no trabaja y lo hace mayormente para su casa, trabaja en vano. Y cuando hablamos de una mujer en la casa, es que una mujer está trabajando en equipo con su esposo, no para sentirse más, sino para hacer esa ayuda idónea. Esa frase que hace mucho se trilló bastante, que decía, la mano que mueve la cuna es la que domina la nación, ¿sí? La educación de tus hijos afuera no nada más es la imagen del papá, es la imagen de lo que están viviendo en casa. Y la rebeldía que nosotras como mujeres tengamos dentro de casa es la rebeldía que estamos manejando ahorita en las mujeres jóvenes que están viviendo ese empoderamiento. Acabamos de ver hace poquito en la situación de los profesores y decimos, está bien que se manifieste, pero ¿cuántas mujeres haciendo también muchas travesuras? Eso no está bien, eso no es empoderarte. Eso es hacer cosas que te avergüencen. A mí como mujer, sí me avergüenza, porque tenemos una capacidad de pensamiento tan objetivo, tan positivo. Dios nos ha dado tantos dones, talentos. Fíjate, un hombre puede calmar una persona que se sienta mal. No sé entre ustedes cómo sea, ¿verdad? Pero yo creo que se van a tomar una copa, van a platicar de sus cosas y ya se les resbala todo, ¿no? Pero una mujer tiene la capacidad de levantarte, de decirte estás mal o estás bien de una manera armoniosa. Y eso hace un crecimiento, un empoderamiento. ¿Qué vamos a hacer? Empoderar a la mujer, encauzar a la mujer en que lo que va a hacer tiene un propósito. No para soberbia, no para altivez, no para arrogancia, sino para crecimiento personal, porque eso te hace diferente.
0: Y yo creo que aquí, en esta parte que marcas, este crecimiento personal, es donde debemos de enfocar justamente este empoderamiento. Que no lo hagamos por seguir patrones o modas, ¿no? Que no sea porque, híjole, pues ya vi desde la comadre, desde la vecina, o desde la persona en redes sociales, de la persona o de la figura pública, y entonces que sigamos esos patrones que a lo mejor en muchas ocasiones no son ni los que empatan con nuestra realidad, no son ni los que tenemos. Yo, a mí me hace mucho eco cuando tú mencionas, hay que pedirle un consejo a una persona que esté viviendo tu misma situación o lo más parecido, porque seguramente en su experiencia de vida ya te podrá orientar, porque efectivamente de pronto pareciera que se volvió solamente como un tema, una tendencia en redes, ¿no? De que, ah, no, sí, las mujeres lo pueden lograr, y a lo mejor la pregunta es, bueno, ¿y qué están logrando? La verdad, cuando hablamos y vemos, ¿no? Estos derechos, mis respetos, y yo creo que no solamente es un tema de las mujeres, sino de todos. Le entramos a eso para exigir que no haya violencia contra las mujeres, que se les permita una vida libre, que puedan tomar decisiones sobre lo que hacen, sobre lo que piensan, sobre lo que usan, ¿no? Sí, caray, hoy les gusta utilizar, ¿te acuerdas cuando incluso era prohibido que las mujeres utilizaran pantalón?
3: Sí,
0: claro. Y la pregunta es como, ¿por qué no? O sea, una prenda de vestir, sí. ¿Qué le puede dar o qué le puede quitar a la mujer? Y así como esos, han ido avanzando en un montón de cosas, y yo creo que todavía tenemos algunos temas pendientes. La igualdad de la mujer en el ámbito laboral, que está comprobado que cuando trabajan en una misma condición con los hombres, ganan menos, se les exige más, con esta parte de la maternidad, híjole, pues nada más que no vaya a salir embarazada. O sea, hay ciertos temas, hay ciertos comentarios que son despectivos y que hoy día no caben en una sociedad nueva, en una sociedad donde las mujeres están teniendo justamente este nuevo desarrollo, y ahí es donde yo creo que hay que reconocerlo. Sobre todo porque estas nuevas generaciones, a las mujeres que vienen, a las jovencitas que ahorita nos escuchan, o a lo mejor que sus mamás son las que están al pendiente de nuestro programa de radio, hay que construirles esa fortaleza, hay que construirles esa seguridad, hay que darles ese empatía, pues, de que puedan conseguir lo que quieran, Carmen.
3: Fíjate que nosotros podemos, como madres, a nuestros hijos, yo siempre les decía, ok, te gusta hacer esto, pero haz una carrera. Enfócate, que seas una persona preparada. Y no nada más porque Dios no me dio hijas. Yo hubiera querido 4 hijas, ¿no? Pero tengo 2 hijos. Pero sí es necesario que enfoquemos a las jovencitas. Digo, yo tengo la bendición de trabajar con muchas mujeres y que sí llegan y me dicen, le quiero platicar algo. Y yo luego le digo, ¿quieres que te diga lo que tú quieres escuchar o quieres que te diga lo que Dios me dice que te diga? Porque yo te puedo decir algo que a lo mejor no es lo conveniente, pero es lo que tú quieres escuchar.
0: Claro.
3: Entonces, hay en estos tiempos tanta problemática social, pero sobre todo familiar, que hay muchas veces que no puedes platicar, no te pueden encauzar porque estás viendo patrones que no te gustan y estás creciendo, y entonces tú ya te estás formando un criterio. Y hay gente que llega y te dice, ya no quiero estudiar, y yo así como que, ¿por qué? Y es que me quiero dedicar a vender, a hacer esto o lo otro. No, primero estudia y primero prepárate. Y sí te vas a desarrollar porque tienes la capacidad, pero estás muy joven, tienes que encauzarte. Esto que sea parte de... Dices, es que yo la veo, que usted trabaja, que usted sí, mija, pero tengo muchos años más que tú. Empecé hace muchos años, pero lo principal es que tú te encauces en tus deseos y con tu trabajo vas a trabajar mucho, pero ¿para qué? Ahorita, si tu tiempo está de estudiar, de prepararte, de estar en casa, de disfrutar tu familia, ese empoderamiento llévatelo para desarrollarlo con tu familia, para que vean que tienes las capacidades. Porque muchas veces hablas con las mamás y las mismas mamás, yo que tengo, uy, no, que empiece primero por su casa, que empiece primero por su recámara,
0: que recoja su cuarto. Ajá. ¿No?
3: Y entonces dices, bueno, sí. Sí, pero eso no se lo digas, eso es parte de la enseñanza. Ella quiere crecer, tiene ese deseo, esa necesidad de superación. Fórjasela, anímala, ayúdala. Qué bonito, tú dijiste hace rato algo importante, ¿no? Las mujeres ahora, cuando tenemos una necesidad, si no vendemos alhajas, vendemos cosméticos, vendemos gelatinas, hacemos un negocio, o sea, vendemos de todo, pero aquí no va a faltar la comida para mi hijo, para su escuela. Y a mí me encantan las mujeres porque, fíjate, y díganme si me equivoco, somos capaces de comprarles a nuestros hijos los tenis más caros que hay, y nosotros traer unos huaraches del mercado.
0: Claro.
3: Y no porque sean malos los del mercado, sino porque son más económicos. Pero si sí desbordamos ese amor en esas cosas que no son tan importantes, que sean tan caros, porque ni los va a cuidar. Pero es una manera de manifestar nuestro amor. Entonces, cuando nos empoderamos, ¿a dónde lo voy a encauzar? Guardar para sus estudios, guardar para nuestro bien de la casa, arreglarla, vivir mejor, tener un día de salida sin preocuparnos, digo, las que somos casadas, sin preocuparnos en que a lo mejor eso se sale de tu presupuesto de quincena. ¿Por qué no trabajarlo de esa manera? Ese es un empoderamiento. De alguna forma, nuestras emociones las estamos encauzando.
0: Y no es el empoderamiento de las redes sociales, no es el empoderamiento de gritar, de decir. Es un empoderamiento real, es un empoderamiento que coloca a las mujeres en una posibilidad de estar en igualdad de circunstancias de cualquier condición y de cualquier persona. Vamos a ir a la pausa comercial, pero antes de ir a la pausa, pues vamos a escuchar una frase que seguramente nos va a hacer reflexionar y nos va a hacer mucho sentido con el tema que estamos platicando el día de hoy.
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0: Y este café para el alma tiene que ver con esta frase, esta reflexión. He aprendido que la gente olvidará lo que dijiste. Olvidará incluso lo que hiciste. Pero nunca, nunca olvidará cómo los hiciste sentir. Este es de Maya Angelou. Y hay que practicarlo. Ahí está el verdadero empoderamiento. Ahí están las grandes causas que seguramente las mujeres y todos podemos conseguir. Son las 8 de la mañana ya con 41 minutos. Vamos a ir a la segunda pausa comercial y volvemos con más al Café de la Mañana. 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
25: Aquí en Cuautla se mantienen 22 grados centígrados.
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25: Y tiene que ver con una película que habla mucho justamente del empoderamiento de las mujeres. Y este café de antaño tiene que ver con este filme. Comer, rezar y amar. Del 2010, donde actúan Julia Roberts, Javier Bardem y James Franco. Fíjese que esta película sigue la historia de una mujer que, a pesar de tener una vida aparentemente perfecta, siente un vacío interno. Después de un divorcio complicado, decide emprender un viaje por Italia, India e Indonesia para redescubrirse. A lo largo de su recorrido aprende a disfrutar la vida, encontrar equilibrio espiritual y abrirse nuevamente al amor. Esta cinta refleja el empoderamiento femenino a través de la búsqueda personal.

0: que mi hijo no haga esto. No, no, a ver, tú párate y tu hija realiza la otra tal actividad. O sea, en muchos casos también hay que decirlo, y esto no quiere decir que estemos atacando o señalando, pero sí en una gran responsabilidad también de la formación, de la educación, las mujeres tienen que aprender a diferenciar esta parte, que todos en casa somos iguales, que se pueden hacer las mismas tareas y que no se impulsen estos estereotipos que a mí se me parecen absurdos, ya de hace mucho tiempo y que hoy día nos llevan a una realidad diferente, donde todos podemos hacer lo que sea ahí en el hogar.
1: Fíjate, te decía, son generaciones, ¿no? Yo vengo de una generación donde nosotras las niñas le teníamos que lavar la ropa a los nuestros hermanos y plancharles la ropa, los pantalones. Yo me acuerdo que yo me doctoré en planchaduría. Ahora ya ni lo hago porque mi marido se lleva toda la titorería, ¿no? Pero sí tenemos que aprender a soltar esas responsabilidades. Tú lo puedes hacer a lo mejor no tan rápido como lo puede hacer la habilidad de nosotras las mujeres, pero sí lo pueden hacer, todo lo pueden
0: Claro.
1: hacer. Yo recuerdo hace mucho a mi hijo, el grande, a lo mejor me escuche, que le dije, ¿por qué no le pusiste ese botón a tu camisa si se te cayó? Ay, mañana. Y andaba ahí con un segurito. Cuando se puso el botón, se lo puso con un hilo de color y volteó y le digo, ay, pero tu botón con ese hilo, pues es el que encontré. Entonces, sí, imagínate, todos los botones de un color y ese verde. Entonces, pero se puso el botón. No le digo, y no te pasó nada, ¿verdad? No.
0: Oye, a
1: Entonces
0: diferencia que tú, a ver, no, te lo voy a corregir, te lo voy a cambiar, o yo te lo voy a poner, o yo esto, o sea, sí dejar y permitir que todos, hombres y mujeres, chicos y grandes, tengamos ese tipo de experiencias. No va a pasar absolutamente nada.
1: fíjate, llegó a vivir mi mamá conmigo a casa y se dio cuenta que mis hijos hacían el desayuno, que mis hijos se lavaban su ropa, que mis hijos hacían muchas cosas y les decía yo, es que yo trabajo, me tienen que ayudar. Entonces, si nosotros todas las mujeres nos dejáramos enseñar, porque esto es aprendido, ¿eh?
0: Claro.
1: Venimos de familia, somos una generación donde las niñas hacen una cosa, los niños hacen otra, porque ellos son los que van a hacer el jardín, los que van a cortar el pasto, los que van a lavar el carro. Y tú, niña, tienes que lavar los trastes, tienes que planchar, tienes que barrer, tienes que limpiar y todo eso. Y yo no, yo rompí esa paradigma, digo yo, y ahora que trabajo con tantas mujeres, volteo y digo, ¿y por qué no lo hacen tus hijos? Pues es que no, suéltalos, enséñalos. ¿Qué tal y que mañana te mueres? O sea, bien dramática yo, ¿no? Pero
0: Pero
1: ¿qué
0: es una
1: tal? Es una
0: realidad.
1: realidad en estos tiempos. ¿A dónde los vas a dejar? A veces decimos, no, este niño no levanta ni su plato donde come. Este no lava ni su cuchara que utilizó. 10 vasos agarra en un ratito. Tenemos que enseñar. Eso es empoderar, guiar, porque es poder, tener poder sobre algo que quieres que se logre hacer sin perder de vista tu responsabilidad, tu propósito de vida, porque sí tenemos un propósito de vida. Todas las mujeres quisiéramos salir adelante y podemos hacerlo, conociendo nuestra condición y también el enfoque que nosotros queramos y hacia dónde vamos, ¿no?
0: Y es que fíjate, no todos vamos, o todas las mujeres van a ser presidentas, no todas las mujeres van a ser astronautas, no todas las mujeres van a hacer cosas que ahí nos han dicho que las mujeres están empoderando. No, desde su casa, ahí donde tienen ese entorno, donde están con su familia, donde están trabajando, donde están generando, ahí lo dices muy bien, ahí hay que empoderarse y tener esta condición de igualdad, tener este trato, tener este reconocimiento, tener estos derechos, estas condiciones para que nunca más sufran. Para que nunca más estén violentadas, para que nunca más les pase absolutamente nada y que toda la sociedad entendamos que las mujeres, los hombres somos igualitos, tenemos esta misma condición y podemos conseguir lo que se nos venga a la mente y que de eso se trata el empoderamiento, que esas mujeres tomen esa fuerza, tomen ese tesón y salgan adelante. Sin duda, Carmen, siempre es bien enriquecedor platicar contigo. ¿Dónde te podemos encontrar? La gente que nos escucha, ¿dónde puede platicar contigo? ¿Dónde puede tener este consejo que sin duda siempre tienes para quien nos escucha?
1: estoy en redes sociales en arroba Carmen Delgado y en mi WhatsApp 735-142-4141.
0: 1-42-41-41 con 735 antes. Ahí está Carmen Delgado para escucharla. Que sabemos que la gente te escribe, que la gente te
1: Sí.
0: hace consultas, te pregunta de todo.
1: Sí, fíjate que a las personas que me están escuchando les mando un saludo y gracias por la confianza, porque no soy psicóloga, no soy doctora corazón. Pero leo un libro que me edifica bastante y que si yo hablara, yo, Carmen, hablara.

0: Ahora diría muchas cosas bárbaras, ¿no? Porque soy mujer, tengo emociones y también me enojo y también digo esto no está bien. Pero hay un freno de mano que tengo y eso me hace dar una palabra de aliento que te ayude, no que te hunda.
1: Bueno, sin duda importante. Muchas gracias. 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Y para cerrar este tema, quiero compartirle que el verdadero empoderamiento surge cuando una mujer decide expresarse sin miedo, defender sus sueños y construir su propio camino. Alzar la voz no es solamente hablar, es ser escuchada, respetada y reconocida. Cada paso que das hacia tu independencia y seguridad personal abre oportunidades para ti y para otras mujeres. Y justamente esto tiene que ver con la nota que le comparto. Cada vez son más las mujeres las que deciden formar redes de apoyo y conjuntar esfuerzos de solidaridad para convertirlo en una herramienta poderosa de cambio y crecimiento. ¿Sí? Cada vez hay más mujeres las que se organizan y fomentan acciones que les permiten ser fuertes y empoderarse unas a otras. A estas se les conoce justamente como redes de apoyo y vaya que hoy día hay muchas. Para emprender un negocio, para sanar espiritualmente o simplemente para convivir, estas redes de apoyo están marcando una diferencia y hay que reconocerlas, así que sin duda se puede ser parte de ellas. Mi Dani, para cerrar, vamos a echar chismecito, vamos a platicar, a tomarnos nuestro final de la tacita de café que tenemos. Platícanos qué hay en este ya miércoles mitad de semana.
0: Pues fíjense que el actor Carlos Bonavides, recordado por su personaje de Huicho Domínguez.
1: El único que tuvo, yo creo que el más legendario.
0: Pues anuncia su intención de buscar una diputación federal por Morena. Ahora quiere incursionar en la política como Sergio Mayer. Y pues justamente quiere, pues sí, incursionar en la política y sobre todo dice que ya tiene la experiencia porque fue concejal en una alcaldía de ahí de la Ciudad de México. Y pues dice que con eso ya está súper preparado para tomar estas responsabilidades.
1: Híjole, a mí se me hace que la verdad, como vio que al Sergio Mayer le fue re bien y de ser diputado lo mandaron a la Casa de los Famosos, sí. Hicieron y ganó lana y esto, ha de decir, fíjate que yo me acuerdo declaraciones de él donde decía que pues su situación económica estaba complicada, pero que hablaba que cuando fue Huicho Domínguez ganó un montón de lana, le fue muy bien, pero desafortunadamente no se supo administrar. Y como no se supo administrar, pues hoy día no es que esté en la calle, pero sí argumentaba que pues sus ingresos ya no eran pues los mismos y que la verdad le estaba padeciendo. Entonces ya vio en la política como esta parte, a ver si en ese partido o en otro, en el que sea, le abren la puerta. Este conflicto de que los actores, las actrices, cantantes, ahora hasta influencer o personas de las redes sociales, le brinquen a la política. Digo, yo creo que debe de haber pluralidad, ¿no? Que en un congreso, claro, pues haya gente de todos, economistas, gente política, médicos, un poquito de todo para darle variedad justamente al trabajo legislativo que hacen. Pero la verdad es que ahí en el tema de los famosos o actores, yo de pronto sí estoy como con un poquito de expectativa, porque muchas veces se cargan más al lado, ellos están acostumbrados a dar show, y ahí pues no es un lugar para dar show, es un lugar para ponerse a trabajar.
0: Y lo dan,
1: ¿no? Pero no,
0: y
1: bueno.
0: Y aparte, ¿cómo terminó Sergio Mayer, no? O sea, creo que, porque sería diferente. Bueno, quiero pensar.
1: Pero mira, Sergio Mayer ya hasta dejó ese partido donde estaba, ya hizo otras cosas, porque pues no es lo mismo andar en ahí dando show y esto y lo otro, a que realmente se pongan en su trabajo de la actividad legislativa. Pero bueno, así ¿qué más, es. Mi Dani?
0: Y también la actriz y cantante Elaine, quien estuvo en la Casa de los Famosos México, pues de nueva cuenta estará en la cuarta temporada, pero no como habitante,
1: integrante,
0: sino porque va a dar el video musical, o sea, el tema del...
1: Ella lo va a cantar, ella va a cantar, va a interpretar el tema de la...
0: El tema de la cuarta temporada.
1: Ah, mira, oye, pues yo la verdad nada más de los que han cantado canciones de La Casa de los Famosos, solamente me acuerdo de Cabá, porque estaba el Apio en la primera generación. Y fueron los que cantaron después, ya no me acuerdo.
0: Estuvo Matute.
1: Ah, Matute también
0: fue la segunda temporada, la tercera. Fue un grupo que ahorita no recuerdo, pero era un grupo de chicos, pero era como un así tipo reggaetón. Como urbano más bien.
1: Ok, pues mira, ahora Elaine a lo mejor va a abrir las puertas. No sabía que cantaba, no sabía que se dedicaba, pensé cantante, que nada más era actriz.
0: Pues hasta en La Casa de los Famosos decía que Ninel Conde le iba a hacer su
1: disco. Ah, sí, su disco, ¿verdad?
0: Pero tiene razón. No le cumplió.
1: Pues es que la otra pensaba que iba a ganar y tampoco se le cumplió. Muy bien, pues ahí están los espectáculos. Gracias por la información. Son las 9:00, así llegamos al final. Gracias allá en los controles a Nachito Gonzaga. Mi Dani, nos escuchamos el día de mañana.
0: Así es, nos escuchamos el día de mañana jueves con toda la actitud y la buena vibra.
1: Carmen, muchas gracias. El próximo miércoles, si Dios lo permite, aquí nos escuchamos.
0: Sí, aquí nos vemos.
1: Que la pasen muy bien. Yo soy Manuel Romano. Que tengan un excelente miércoles, mitad de semana. Al ratito a payar a la selección y a disfrutar nuestro día. Que la pase muy bien. Hasta mañana.
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1: ¡Vámonos, señoras y señores! ¿Cómo están? Muy buenos días, bienvenidos a Entre Compas de la Comadre. Oiga, miércoles, ombligo de semana, 24 de junio del año 2026, totalmente en vivo, desde las instalaciones de la Comadre 101.7, la más sabrosa de Morelos, allá en controles técnicos. Hoy nos acompaña mi compa, el que siempre anda bien, pero bien enamorado, Nachito Gonzaga.

0: ¡Oilo! Eso es todo, Nachito. Eres bien gallo como yo. Y hablando de gallos, ya regresó mi compa. Compa, te extrañé. Robert Chunia, ¿cómo estás?
1: ¿Qué onda, compadre? Buenos días. Pues bueno, ya ando aquí de nuevo. Bien feliz de estar con todos ustedes. Estar contigo, compadre. Estar con Nachito. ¡Qué nombre! O sea, el vato derrocha amor por todos lados.
0: Y es dice puro que amor, Nachito.
1: Parejo, compadre, así que aguas.
0: Eso. Eso, Nachito. Oye, compa, te extrañé harto. Mira, y no es por ser chismoso, pero ayer que no estuviste, estuvo el Romo.
1: Ah, sí.
0: ¿No? Le dije, sí, no, sí. Pues sabes que te quedas.
1: Con razón la silla se siente floja, no sé. O
0: sea. No, pero espérate, compa, para que veas que cómo te quiero harto, el Romo ayer empezó a decir que él vino a subir el rating de entre compas. Ay. Que qué bueno que no viniste tú y la Yunuen.
1: Brincos
0: y que próximamente va a hacer lo posible para que los corran ustedes y se quede la quien entre compas.
1: Trae eso puro dijo. Sueño ese compadre.
0: No es que sea chismoso, pero eso dijo ayer. Eso
1: ay, dijo ese ayer, compa, compa trae puro sueño. ¿Qué quieres que te digas de Yeka, compadre?
0: Saludos para Rumbo que anda de chismoso.
1: Saludos, saludo, compadre.
0: Vale, bienvenidos. Y ya saben que tenemos muchas secciones para que te empieces a reportar con nosotros. 735-180-117, que es el WhatsApp. O márcanos 735-35-376-08 y 09. Hola.
2: Compas, buenos días.
1: Buenos días.
2: Fecha de semana. Podían poner el tema. Mi sorpresa, fuiste tú de Calibre 50.
1: Sobre.
2: Excelente día. Y hoy gana México 2-1.
1: ¡Eso!
0: ¡A eso!
1: Ya lo está aventando. Vamos, okay.
0: Ya lo está aventando, pero en un ratito, ¿verdad?
1: Así es.
0: En un ratito. Órale, pues. Mientras, hola. A ver, por acá tenemos otro mensajito. Hola, chula, ¿cómo andas?
3: I09, hola.
4: Compas, compas, excelente día. ¿Me podían poner, por favor, la canción La de los Ángeles Azules, El son de tu pelo?
2: Calibre 50.
4: Y les mando un fortototote abrazo haciendo ejercicio.
0: ¡Vámonos! Eso es todo, ¿eh? Bien, bien deportista la chula. ¡Hola, hola!
5: Raúl Romo,
1: novios.
5: Vámonos. Ah, no, ¿verdad? Perdón, me equivoqué. Es que la costumbre de ayer. Raulito, ¿cómo estás?
0: Saludos, compadre.
5: ¿Qué tal? ¿Te pinta qué? ¿Cómo subo tu mañanero?
0: Bien, bien, bien.
5: Ah, no, ¿verdad? Perdón, me equivoqué. Fernando, saludos.
0: Saludos, compa.
5: Te mando un beso donde más lo quieras. Uy. Aquí el Rorro, pura comadre. Y complázcanme con la de Pídeme de Banda Carnaval.
0: Órale. Vale, perfecto. Vamos a anotando sus temitas y con mucho gusto, ya lo saben. Vientos, ¿qué onda, compi?
1: Compadre, así es, pero antes déjame decirte que a las 11 también les dedica la canción para que manden de una vez sus temas musicales, su dedicatoria y a quién se lo van a lanzar, compa,
0: Perfecto,
1: así
0: ya
1: que,
0: está.
1: Vámonos.
0: Bienvenidos, estás entre compas de la comadre.

0: Los más gallos van a revisar el gallinero. 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
9: 22 grados, buenos días.
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2: ¡Ea, ea, vientos! Ya estamos de regreso, 9 de la mañana con 28 minutos entre compas de la comadre. Por acá tenemos ya más mensajitos.
3: Hola, hola.
2: Hola, buenos días.
3: Bueno.
2: Pero está en blanco, compadre.
3: ¡Arajo!
2: En blanco, bueno, ni modo. Eso lo quiso mandar el querendón y no le salió. Dice por acá, mándale unos saludos al Matute que trae la ruta 12 económico 19 ramal algodonal. Saludos, Matute, un abrazo. Dice por acá, hola compas, felicidades por su programa, está bien perrón. Por favor, complázcame con la canción de Carin León, de compas.
3: De
2: para
3: compas,
2: ustedes, okay. Mis compas, gracias, feliz día, gracias compa. Un abrazote, muchas gracias. Dice por acá, hola, hola, buenos días.
4: Compas, buenos días, ¿me pueden complacer con la...
2: ¿Con cuál?
4: Compas, buenos días, ¿me pueden complacer con la canción de los primos de Durango, Fuego en tu piel?
3: Órale, compadre, claro que sí.
2: Perfecto, por acá dice, buen día, ¿me podrían poner la rolita de los temerarios? Sé que te amo.
3: Poco yo,
2: exacto. Fer Raúl, buenos días, ¿me pueden complacer con la canción de Grupo Firme, Secuestro de Amor? Órale. Dice, compas, buenos y fríos días, ¿me pueden poner la canción de los Yairas y Arturo Jaimes? He creído.
3: Órale, claro que órale. Sí, compadre.
2: Fríos días, no bueno. Pues está nubladito.
3: Está nublado, pero no está frío.
2: Pero no está frío. No. Quién sabe de dónde nos escriban, ¿verdad? Hola, buenos días.
5: Hola, hola, compadres, buenos días. Quiero mandar saludos a mi esposo Sergio, que dice que tiene antojo de tacos acorazados de milanesa.
3: Ya.
5: Le digo, ¿y para qué los va a comprar? En lugar de comprarlos, pues mejor de se los hago, ¿no?
3: Ah,
5: y aquí,
3: claro.
5: Pues, aquí estamos cocinando. Saludos para Sergio Carrillo, que se le hace tarde para ir a chambear. Todo por estar esperando los tacos de milanesa.
2: Pues no, pero, te apuras,
3: pero
2: compadre.
3: De esas quiere Dios, compadre. Esas queremos todos.
2: Sí, o sea, querían. ¿Se me antojó eso?
3: Sí. Ay, mi amor, claro que sí. O
2: ¿para
3: sea,
2: qué compras?
3: Sí,
2: yo te lo hago,
3: yo
2: corazón.
3: Yo te lo hago, bebé. Uy, bebé hermoso, madre. Chiquito. Pero...
2: yo sí quiero una, pero anda re lejos. A ver, hola, ¿qué onda, querendón?
6: Quise decir otra vez los compas, pero no es cierto. Era para saludarlos y desearles buenos días.
2: Saludos, mi querido querendón, buenos días a todos, bienvenidos a Entre Compas. ¿Qué pacho, compilla?
3: Así es, compadre, pues bueno, oye, pues hoy es el partido de México, también hay que decirle a la
2: sí,
3: gente
2: cierto.
3: Que el pronóstico, pues que lo manden, porque igualmente, ya saben que siempre que juega la selección mexicana tenemos regalos para todos ustedes, ¿no?
2: Ok.
3: Entonces, si le atinas al pronóstico del partido al marcador exacto del día de hoy, te vas a ganar una gorra, compadre.
2: Ok, así es que ya los empiezan a mandar. ¿Cuál es tu pronóstico para el partido de hoy de República Checa con México?
3: Así
2: ¿verdad?
3: Es, compadre. Por ejemplo, ¿tuyo
2: sí.
3: cuál es?
2: La verdad, compa, híjola, ya ni sé, pero mira, nomás lo voy a decir, así es lo que medio creo.
3: Ok.
2: Yo siento que ahora sí o empatan o pierde México.
3: Pero, ¿cómo sería tu marcador?
2: 1-1 o, empate o 1-0 favor República Checa.
3: Híjole, compadre, o sea, la vez pasada tú diciéndome, es que no tienes fe, Raúl, y que no sé qué, ahorita ve cómo pues, te estás portando.
2: Pues es que como están jugando, compa, pues yo ya ni sé,
3: ay,
2: la neta.
3: Compadre,
2: yo
3: no.
2: espero que ganen, de verdad.
3: Tenemos que
2: ganen,
3: ganar, pero, compadre.
2: Pero bueno, mi pronóstico
3: hoy,
2: es ese.
3: Hoy vamos empatan a terminar 2-0 a favor México.
2: Tú 2-0. ¿Tú, Nachito?
3: 2-1, dice.
2: 2-1 favor México.
3: Al que nos mandó ahorita lo apuntamos, no te preocupes, compadre, ahorita lo apuntamos.
2: Vamos anotando sus marcadores y quien la tiene, tiene su gorra de la comadre, ¿vale?
3: Así es, órale. Tenemos llamada, compa, hola.
7: Hola.
3: ¿Sí? Buenos días. A ver.
2: ¿Se corta mucho para quién las mañanitas?
7: Para el señor Juan Ocampo.
3: Ah, para el señor Juan Ocampo.
2: Órale, perfecto. ¿Dónde está el señor Juan?
7: Aquí en la biblioteca.
2: Órale, perfecto. Órale, le mandamos las mañanitas.
3: Abrazote, don
7: muchas
3: Juan.
7: Gracias, que te la pasen muy bonito.
3: Gracias.
2: Gracias.
3: No,
2: súbele
3: y
2: las
3: también.
2: Mañanitas.
7: Gracias.
8: Hasta la mañana en que vengo a saludarte. venimos.
3: Pues don Juan Ocampo. Si es el Juan Ocampo que conozco, entonces que nos invita a las chelas, ¿eh?
2: Que nos invita a la gorra, porque ya sabe don Juan que a la gorra
3: ni quien le corra. Quien abrazote, corra. Don Juan. Y que le, me lo festejen mucho, compadre.
2: Vale, ya está. Ahorita seguimos escuchando sus audios, por favor. Y sus marcadores los vamos a ir anotando con su número telefónico.
3: Así es, compadre.
2: Y ya quien gane, pues ya les mandamos mensajito, obviamente, para que pasen por su gorra.
3: Vámonos, ¿vale? Con música, compadre, de calibre 50. Mi sorpresa fuiste tú.

Vamos a tirar el agua. Ahorita regresamos. Entre compas de la comadre. 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
20: 23 grados.
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1: ¡Ea! Ya estamos con ustedes, 9 de la mañana con 47 minutos entre compas de la comadre. En este miércoles ombliguito de semana, oigan, bien nublado, compa.
2: Sí, compa.
1: Bien nubladito y esperemos que, híjola, pues caiga lluviecita, ¿no? Porque si hace falta que refresque, la neta, ¿eh? Así es que, pues bueno, si va a salir, salga preparados, lleve su paraguas o su...
2: Impermeable.
1: Impermeable,
2: sí,
1: ¿vale?
2: Porque okay. Está gacho.
1: Está gacho mojarse.
2: Sí,
1: o sea, el clima sí está chido, ¿no? Pero bueno, oigan, vámonos con el dato random, compilla.
2: Ok.
1: Pues resulta ser que, pues, andamos en temas o en épocas mundialistas,
2: sí,
1: ¿no?
2: Sí, claro.
1: Y resulta ser que, pues, aquí en México, el día de la inauguración del mundial, se hizo famoso un pato.
2: ¡Ah, qué bonito! ¿No?
1: El sí. Patito, Merlín, uh-huh. ¿No? Fíjate nada más cómo las redes sociales... Te pueden catapultar con algo tan breve, quizás, ¿no? O te pueden hundir también, ¿no?
2: Ajá.
1: Entonces, este patito, pues, alguien lo grabó, que iba atrás de su dueño.
2: De su dueña,
1: la playera, ajá, sí. O de su dueña, con la playera de México.
2: Uh-huh.
1: Y se hizo viral. Pues, bueno, tan viral se hizo que, ¿qué crees, compa?
2: ¿Qué pasó?
1: Que el día lunes, el día de antier, visitó la mañanera con nuestra presidenta Claudia Sheinbaum Pardo. Bueno, pues, ahí te va, la visitó y, pues, bueno... Este lunes 22, la familia encargada de cuidarlo contó su historia de superación, compa, y cómo lo cuidan, revelando que cada domingo le dan un taco de carnitas.
2: ¡Uf, qué rico!
1: Al patito Merlín. Bueno, y esto pues obviamente pues ya estuvieron platicando ahí la historia y la presidenta se comprometió a apoyar pues a esta

0: mascota no oficial del mundial.
1: Ok.
0: Sí, sí, o sea, y ella dijo, oye, pues están lucrando, dice, con mi bebé, pues entonces, pues
1: lo páguenme, voy a registrar. ¿No?
0: Pues sí, oye. O sea, pero yo no sé de qué. La FIFA ya lo quería. Tu DN también.
1: Que incluso
0: sea,
1: hasta el dueño lo quería conocer, ¿no?
0: Sí. Ajá. Sí, sí, sí. O sea, sí, pues hizo bien, la neta. Y no está caro, la neta, registrar. Si quieren registrar en el IMPI, creo que cuesta 3,100
1: desde 3,000 hasta 10,000, dependiendo el registro. Si vas a registrar la letra, ajá, los colores, varias cositas, ¿no?
0: Ok.
1: Pero bueno, el tema es, ajá, lo van a registrar. O mi duda es, ajá, o sea, ¿cómo no puedo usar un patito?
0: No, que traiga un patito, ajá.
1: Que traiga la playera de la selección.
0: Sí. No sé bien cómo le haya puesto.
1: Es que eso me llama la atención.
0: ¿Qué términos, ajá, precisamente hayan establecido en el registro? Pero, o sea, sí, de que ya no pueden usar el Pato Merlín para, digamos, algún comercial, alguna campaña publicitaria o algo así, simplemente una foto, no, siento que ya no. Le tendrían que pagar a su dueña, compadre.
1: Pues ojalá y le caiga algo nada más en esta temporada, porque después, sinceramente, ya no creo, compadre. Esas cositas son como que muy efímeras.
0: Es que precisamente solamente es por la temporada mundialista.
1: Exacto.
0: Como cuando estábamos en el Mundial de Sudáfrica, el Pulpo Paul, ¿te acuerdas?
1: Ah, sí, ajá. Es cierto. Sí, sí, sí. Exacto. Entonces, pues bueno, ojalá y le aproveche, ¿verdad?
0: Ey. Un ratito.
1: Ok, hola, buenos días.
2: Buenos días, mis compas, muy buenos días.
0: Compadre, buenos días.
2: Un saludo para Israel, para el Charlie, para el Matute, ahí de la ruta 12, campo de en medio, ¿sí? Y para todos los compañeros de aquí de la ruta 9, Benito Juárez, amigo Chococuy, te manda los cordiales, amigo, compañero, locutor de la mejor radio, la Comal 101.7. A veces puedes complacer con la de una de Celso Piña, una de Celso Piña. Y el marcador va a ser 3-0, favor México.
0: ¡Vámonos!
2: 3-0.
1: Ay, como que se fue bien, hasta rebota.
0: Como dice Chicharito, imaginémonos cosas.
1: Ok, dice por acá, chicos, yo a favor México 1-0, aquí en Marbella, escuchándote con mi abuelo checador Quique, allá en domingo 10 en Cuernavaca. Marbella, te mandamos un abrazote.
0: Saludos, Marbella.
1: Y al abuelo Quique, un abrazote, gracias, Dice, ya está almorzando sus tacos de milanesa este compi. Ah, se ven re buenos. Nos hubiera mandado unos, ¿va?
0: Pues somos tres aquí.
1: Hola.
3: Hola, buenos días. ¿Me pueden mandar un abrazo para mis papás que hoy cumplen 50 años de casado?
0: Wow.
3: Sus bodas de oro. Y me pueden complacer con una canción para ellos, la de Contigo, de Los Pancho. Y pues que los quiero mucho, los amo y que por muchos años más para que sigan juntos. Gracias.
0: Wow. La podemos practicar la canción.
3: Que de parte de su hija Blanca, la más pequeña de todos.
1: 50 años
0: de casado, compadre.
1: Yo digo que deberían de compartir la receta de cómo aguanta un matrimonio 50 años.
0: Sale,
1: ¿no?
0: Compadre, sí. A ver, ¿qué?
1: Híjolas, pues bueno, un abrazote y con mucho gusto vamos a complacer, ¿eh?
0: Gracias, compadre, y nos vamos con música. Esto es de Los Ángeles Azules, se llama El Listón de tu Pelo.

0: ¡Órale! 10 de la mañana en punto, hora de almuerzo para muchos, porque sí, efectivamente ya hace mucha hambre. 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
17: Muy buenos días, este es el corte informativo de Grupo Diario de Morelos. Los adultos mayores de 60 años y más continuarán pagando una tarifa mínima de 5 pesos en el transporte público a partir del 1 de julio, pese al incremento general a 13 pesos siempre que presenten su credencial del INAPAM. Así lo dio a conocer el Coordinador General de Movilidad y Transporte, Jorge Barrera Toledo. El aumento de 3 pesos al transporte público en la entidad está enfrentando un rechazo prácticamente unánime, y es que de acuerdo con una consulta realizada por el Frente Cívico por Morelos, más del 96% de los participantes consideró injusto el ajuste tarifario al señalar que no corresponde a la calidad del servicio que actualmente reciben los usuarios. La barra de abogados del estado de Morelos abrió la puerta a respaldar legalmente a ciudadanos que estén inconformes con el aumento al transporte público. La organización informó que analiza la posibilidad de acompañar acciones jurídicas, incluido un eventual amparo colectivo contra el ajuste tarifario. Hasta aquí con la información. Recuerda que toda la encuentras a detalle en la edición impresa del periódico Diario de Morelos.
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0: Ok, 10 de la mañana con 12 minutos entre compas de la comadre. Oigan, en este día nubladito, qué rico día. Ya extrañaba yo un día así, hombre, porque estaba con que llovía, que no llovía, pronósticos de lluvia y no más.
2: ¡Nada! ¡Nada,
0: compa! ¡Nadota, nadota!
2: ¡Nadota!
0: Entonces ya anoche sí llovió algo, ¿verdad?
2: Poquito.
0: Dos.
2: Sí, pero no fuerte.
0: ¿Sabes qué? Pero sí refrescó un poquito porque ya no hizo tanto calor. Bueno,
2: sí.
0: Por lo menos yo pude dormir.
2: Yo también, compa, ¿no? La verdad es que sí estaba fresco. Sí.
0: Pero bueno, oiga, ya lo veníamos adelantando, ya todo mundo lo sabe. El día de hoy el partido de República
2: Checa
0: contra la selección mexicana. Manden sus marcadores, ya lo saben, quien la tiene, le vamos a regalar una gorra de la comadre, ¿ok? Oye, compa,
2: ¿qué pasó?
0: Tenemos aquí la companota, que chascuas, no sé si me da risa o me da coraje, en serio. Ahí les va, ustedes dirán allá en casita. La Ciudad de México aplicará ley seca este 24 de junio por el partido de México contra Chequia, o sea, hoy, ¿verdad? La medida estará vigente a partir de las 3 de la tarde, o sea, ahorita en unas horitas, hasta las 7 de la mañana, pero del siguiente día, de mañana, en varias zonas del Centro Histórico y la Alcaldía Cuauhtémoc. Durante ese tiempo no se permitirá la venta de bebidas alcohólicas en tiendas y en supermercados, aunque restaurantes y bares sí podrán venderlas, pues para consumo dentro de sus establecimientos. La decisión busca prevenir incidentes ante las grandes concentraciones de aficionados que se esperan para este mundial.
2: Ok.
0: A ver.
2: Sí.
0: A ver. Yo no sé si hacemos o nos hacemos. O sea, a ver, compa.
2: ¿Qué pasó?
0: ¿Quién consume o a poco está permitido consumir bebidas alcohólicas en la calle?
2: Pues claro que no, compadre.
0: Entonces, ¿para qué caos te prohíben vender en tu tienda bebidas alcohólicas? Porque es evidente que si vas a comprar bebidas alcohólicas es porque te vas a ir a tu casa con tus cuates a ver el partido y a echar chela. Ok, las van a vender en restaurantes.
2: Sí.
0: ¿A poco no se van a poner pedos en los restaurantes?
2: Ah, sí, claro.
0: Pues se van a poner hasta el...
2: Pero lo que hagan adentro del restaurante, pues es problema del restaurante.
0: Sí.
2: Porque
0: pero van a
2: están
0: salir.
2: Haciendo esto por lo que pasó la vez pasada.
0: Pero no
2: que
0: se van
2: la
0: a
2: neta,
0: quedar
2: no
0: ahí.
2: Justificación. Exactamente, pero como tú dices, no puedes tomar en la calle. Aquí el asunto es de que son muchos, pues mexicanos, vaya, son muchos extranjeros, son muchas personas que la gente, el gobierno no puede controlar, pero pues la neta, pues no se vale que
0: eso
2: hagan eso tampoco.
0: Es una tontería.
2: Exacto,
0: a ver, vas a consumir en el establecimiento, te vas a poner hasta las manitas, bueno, no todos, pero muchos sí, vas a salir, seguramente vas a manejar, pero ya déjate de eso.
2: Ajá.
0: ¿El estadio le van a prohibir la venta de bebidas alcohólicas?
2: No, compadre.
0: Ahí está el detalle,
2: claro,
0: compa.
2: No.
0: ¿Sabes? Mira, estaba viendo y creo que lo comenté, no sé si lo comenté aquí. En el partido pasado, ya ves que se dejan caer todos los influencers, ¿no? Los youtubers. Y estuvieron entrevistando a gente. Compa, todos los que entrevistaron iban hasta atrás de briagos.
2: Sí.
0: O sea, la gente salió bien borracha del partido pasado.
2: Sí.
0: O sea... A ver, dime, y esa es la gente que se estuvo orinando en las calles, mucha de esa gente fue la que estuvo haciendo desmanes en el...
2: Se agarraban a pelearse.
0: Bueno, hay videos donde ellos agarraron a golpes, o sea, prohíbes, o sea, le das la torre al comercio local, ¿no? Pero en el estadio que se venda
2: el
0: full de alcohol, y carísimo, ¿no? Entonces, se me hace una medida realmente estúpida, la neta. Pero, pues, ya está. Así es que allá en Ciudad de México, si van a comprar, pues, córrale de una vez.
2: Porque tienen unas cuantas horitas, como unas
0: 10, 11, 12, 1, 2, 4 horas y piquito. Para que compren lo que quieran y
2: de
0: se
2: volada.
0: Lancen a su casa, ¿verdad? Vale, gana, compa.
2: Así es, compadre. Y nos vamos con música. Esto es de Los Temerarios. Sé que te amo. Poco yo.

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18: En Cuautla, 24 grados.
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0: Vientos, 10 de la mañana con 26 minutos entre compas de la comadre. Dice por acá, compas, ¿me pueden poner la canción de Cañaveral, Diene Espinas el Rosal? Órale. Dice, me pone mi canción, por favor, para mis papás que los están escuchando, por favor. Claro que sí, con mucho gusto. Es que vamos formaditos, acuérdense, ¿eh?
1: Así es.
0: Ok, por acá tenemos, ¿qué pasó, querido? ¿Qué pasó? ¿Qué?
2: Yo de todos modos, aunque ponga ley seca, para mí es una tontería esa, es una estupidez. Porque la mayoría de los mexicanos gana o pierda, todos modos echamos las suculentas cervecitas, ¿sí? Pero de todos modos, aunque lo pongan, yo ya me compré dos cartones de megas grandes y dos 24 de lata. O sea, mis compas, nos vamos a ir a ver el partido en la tardecita. Y era bien contentos, bien felices, y en casa va a ser, no en la calle.
0: Oye.
3: A ver.
0: Es que, mira... Vamos a ser bien honestos, compa. Y no voy a decir dónde, ni qué, ni mucho menos. La ley seca, los mexicanos, neta, nos la pasamos por el arco del triunfo.
3: Obviamente.
0: ¿Estás de acuerdo o no?
3: Sí.
0: Todos, a ver, y ni digo específicamente en dónde, pero todos en donde vivimos, en cada localidad. Si, ley seca, hijo, la ley seca.
3: Una de dos.
0: Ajá.
3: O si compras antes.
0: Sí, y claro, te previenes.
3: Uh-huh. O ya sabes dónde es el conecte.
0: Ya
3: chido.
0: Sabes dónde venden. Pues entonces, sí. Yo no sé de verdad por qué le hacen al cuento, ¿no? Ey. La verdad, pero, pues bueno, ese es mi México lindo y querido. ¿Qué onda, compa?
3: Pues bueno, compadre, vamos a seguir hablando de cosas mundialistas. El día de ayer, compa, se vivió una masacre, por no decir, o sea, neta un partido.
0: Ay,
3: pero
0: ¿qué
3: neta
0: pasó? Esa, yo no vi ni uno, a ver, cuéntame.
3: No, compadre, el día de ayer Portugal le dio, pero bonito, a Uzbekistán, o sea, 5-0, compadre.
0: Ah, sincero lo dejó.
3: 5-0, sí, déjame decirte. Y bueno, pues después del partido, pues sí. Cristiano Ronaldo, el bicho, empezó pues a dar sus palabras, ¿no? En una conferencia de prensa, ¿no? Estaban preguntando, pero protagonizó un momento incómodo porque durante la conferencia de prensa, un reportero mexicano le preguntó sobre Lionel Messi y la histórica rivalidad de ambos que han tenido durante años, ¿no?
0: Sí.
3: Sin embargo, el portugués optó por no responder la pregunta y simplemente continuó con la conferencia. O sea, haz de cuenta, para no hacerte el cuento largo, está así. Cristiano dice, pregunten.
0: Ajá.
3: Y le hace la, en español, que no sé qué, no, pues que sí. Y ya le lanza ese, Cristiano, Lionel Messi, el día de ayer, gracias. Siguiente, o sea, así, compadre, así.
0: Pues, estuvo bien, porque para sí. Qué entras en controversia, en polémica, y pero, ya saben que traen
3: pero
0: broncas.
3: O sea, siguieron preguntando sobre como otros partidos, haciendo como comparaciones, Mbappé, Lionel Messi, todo ajá. Eso. Y Cristiano dijo, esos temas no me importan, yo voy a hablar del partido, de cómo va Portugal, así que pregunten sobre eso. Y tiene razón, o sea, estaban hablando, el enfoque de la entrevista era para hablar del desempeño de Portugal durante el partido. Pues sí, o sea, pues también te están preguntando otra cosa y también de tu mayor rival, pues dices, nah, pues, a ver, a la goma con el
0: siguiente. Muy inteligente y tuvo toda la razón, ¿no? Definitivamente.
3: El bicho es el bicho.
0: Así es, y se respeta. 10 de la mañana con 30 minutos, compilla.
3: Vamos con música, compadre. Esto es de Grupo Firme y Los Tucanes de Tijuana, Secuestro de Amor.

0: Bien, muchachos, bien rifado.
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1: Vamos a tirar el agua. 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
2: 24 grados.
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1: El tongoneadito. ¡Ay, qué buena canción, eh! Para bailar, para ponerse alegres. 10 de la mañana con 48 minutos. ¿Con qué nos vamos, compa?
2: Compadre, pues ya vamos a entrar a esta sección. Un día como hoy, compadre. Hace varios años, cosas, acontecimientos, fechas, personajes que nacieron o que hicieron cosas. Un día de este día, pero de otros años.
1: Ok. Compadre.
2: Ahí te va, mira, porque hoy es el Día Internacional de las Mujeres en la Diplomacia, proclamado por la ONU para reconocer la contribución de las mujeres en la diplomacia y en la construcción de la paz entre las naciones, compadre. En diversas regiones de México, también déjame decirte que hoy se celebra a San Juan Bautista, especialmente en comunidades donde existe la tradición de mojarse. Este día porque se relaciona con el agua y el bautismo, y existe la creencia popular de que el 24 de junio, Día de San Juan, llegan las lluvias, compa, las lluvias más fuertes del año. Por eso en muchos pueblos se acostumbran a salir a mojarse bajo la lluvia como símbolo de buena suerte. Y has visto las hormiguitas de San Juan, ¿no?
1: Eso también te iba a decir, ajá. Yo ya no he visto, compa.
2: Yo vi el otro día, compadre, pero ya desde ahí ya no.
1: Fíjate que es un fenómeno bien raro porque cada año sí o sí era un mundo, un mar de
2: hormigas.
1: Sí, ahorita ya tiene, y no ahorita, ella tiene mucho tiempo que no ve hormiguitas de San Juan. No sé por qué, si alguien me lo puede explicar, pero yo no he visto nada, compadre.
2: Nada, compadre. Y también hoy, compadre, el futbolista, bueno, que dicen que es el más famoso, pues.
1: Ok.
2: Nacido en este día, hoy es cumpleaños.

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10: Muy buenas tardes, este es el corte informativo de Grupo Diario de Morelos. El Congreso del Estado está analizando abrir a colectivos ciudadanos y también a madres buscadoras al proceso de selección para la próxima persona titular de la Comisión Ejecutiva de Atención y Reparación a Víctimas. La propuesta permitiría que organizaciones conozcan los perfiles de los aspirantes y que presencien las entrevistas, aunque sin intervenir en la decisión final. La falta de mano de obra sigue siendo uno de los principales desafíos para los restaurantes del estado, y es que empresarios del sector están reportando dificultades para cubrir vacantes y advierten que cada vez es más complicado encontrar personal interesado en incorporarse a la industria, una situación que también afecta a otras actividades económicas en la entidad. La investigación por el feminicidio de Andrea Maylin Chino Ramos está avanzando. Dos familiares de Ricardo N. fueron vinculados a proceso por presuntamente ayudarlo a ocultarse y a evitar su captura. Así lo informó la Fiscalía del Estado, que aseguró que el caso no quedará impune. Hasta aquí con la información. No olvides sintonizar en punto de las 2 de la tarde a Víctor Manuel Romano a través de La Comadre 101.7.
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1: Ándale, ya estamos de regreso, 12 del mediodía con 9 minutos ya, así es okay. Que señora, que no se le haga tarde. Y le mandamos un abrazote a toda la gente, a todos los comerciantes, compa, que andan en los mercados, Mercado Nuevo, Mercado Viejo, Mercado Plan de Ayala, Mercado Palo Torres Burgos, a todos los mercados. Les mandamos un abrazote y que vendan mucho,
2: y
1: mucho.
2: Y no solamente, ¿vale?, aquí, compadre, en Cuautla, sino también en todos los municipios, Cuernavaca, sí, claro. Ahí en este, ¿en dónde más? Te
1: parece. El Adolfo López Chiapan, Mateos, por cierto, que apenas me dio un rol por allá.
2: Grandísimo, compadre, toda la gente bien amable ahí, los comerciantes, les mandamos un abrazote. Y también a los ruteros, compa, que tengan sí. Un excelente turno, excelente día. Y pues bueno, sé que a veces es estresante estar manejando todo el día. Pero pues, traten de dar un buen servicio.
1: Sí, sí, sí, sí. Fíjate que es importante, compa, porque de repente, no digo que todos, aclaro. Ah, sí. Pero luego cada chofer que tenga una cara de perro, compa, no manches. Pero sí, también se entiende, todas las situaciones. También hay pasajeros que de plano.
2: Ah, sí, también llegan con su actitud manchan. Bien prepotente. Sí. Para empezar, si te vas a poner mamila, no viajes en transporte público, compadre. Pues
1: págate un taxi, sí. O cómprate tu carro. Pues sí, sí, eso sí, también, también. Pero bueno, saludos a todos los ruteros, sí, ¿vale? Eso sí. Ruta 4 Santa Inés, les mando un abrazote. ¿Qué onda?
2: Ok, compadre, ya arrancamos los horoscompitos. Esta sección, ya sabes, ¿no? En la que tú dices, ¿qué me va a traer el destino el día de hoy? Okay. Pues escúchale, porque ahí te va. Aries, hoy traes tanta energía que podrías terminar metido en tres planes distintos antes de la comida, compadre. La buena suerte es que alguien podría invitarte algo o hacerte un favor inesperado. Ten cuidado con discutir por cosas que mañana ni te van a importar. Y un dato mundialista, si fueras futbolista, hoy serías de los que corre todo el partido, aunque no sepas para dónde, compadre.
1: como yo. Amigos de Tauro, atención, porque la suerte anda rondándote, pero tendrás que salir de tu zona de confort para aprovecharla. Buena suerte, posibilidad de encontrar dinero olvidado en un pantalón, una bolsa o debajo de un cojín. Cuidado con dejar todo para mañana. Tu dato mundialista, eres como los defensas veteranos. No corres mucho, pero cuando te mueves, todos te respetan, amigo de Tauro.
2: Ok, vámonos con Géminis, tu doble cara. Tu boca estará más rápida que el Wi-Fi. Hoy podrías sacar carcajadas donde quiera que vayas, compadre. La buena suerte es que una llamada o mensaje traerá buenas noticias. Ten cuidado con contar un chisme que no era para contar. Y un dato mundialista, serías el comentarista que termina narrando hasta los comerciales, compadre.
1: Amigos de Cáncer, atención, anda sentimental, pero también muy simpático. Hoy la gente buscará tu compañía. Buena suerte, reencuentro con alguien que te cae muy bien. Cuidado con darle demasiadas vueltas a las cosas. Tu dato mundialista, si fueras entrenador, pedirías abrazos grupales antes del partido, amigo de Cáncer.
2: Ok, compadre, estuvieron los horoscompitos en esta tanda de horóscopos. Vaya, siguientes bloques, siguientes signos, tenemos mensajes, ¿no?
1: Órale, por acá tenemos algunos audios. Hola, buenas tardes.
3: ¿Qué onda, mis compas? ¿Qué vale? No escucho a Yuren, nomás escucho a ustedes. Quisiera que Yuren me mandara un besote. Ahora mándenmelo ustedes, por favor.
2: Se lo mandan a Chito.
1: Chito, échale.
2: ¡Ay, Nachito!
1: ¡Nacho!
2: No estás grosero.
1: Saludos, compas, hasta Tlayecap. Les mandamos un abrazo y ahí estuvo el beso del Nacho. ¡Hola!
4: ¡Qué tranza! Un saludito a todos los que estamos escuchando aquí desde Torreón, Coahuila. Saludito por ahí. A toda la raza de Tepantongo, Morelos.
1: ¡Órale! ¡Saludos hasta Torreón! Torreón, Coahuila, un abrazote. Muchas gracias por estar sintonizándonos.
2: Torreón, compadre.
1: Hasta por allá, el norte de la República Mexicana.
2: ¿Qué onda, compilla? Vámonos, sí, compadre. Ahora sí, vámonos con Cañaveral. ¡Pi, pi, pi, pi! Tiene espinas el rosal.

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10: Tenemos 26 grados.
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1: ¿Qué tenemos, DJ, rápidamente?
2: ¡Que comience la fiesta!
3: ¡Eso! ¡Ya estamos de regreso! 12 del mediodía con 28 minutos entre Compas de la Comadre. Oigan, y estamos en la sección de los horoscompitos para que pare la orejota y usted sepa qué le depara el destino el día de hoy. Así es que continuamos con nuestros amigos de Leo. Hoy te sentirás como estrella mundialista entrando al estadio con todas las cámaras encima. Tu buena suerte, recibirás un cumplido que te alegrará el día. Cuidado con presumir tanto que te pidan autógrafos en la fila de las tortillas. Tu dato mundialista, si hubiera mundial de autoestima, ya tendrías varias copas, amigos de Leo.
4: Ok, vámonos con Virgo. Ustedes, compadres, todo lo quieres perfecto, pero relájate porque ni el bar encuentra todo. Buena suerte porque resolverás algo que llevaba días molestándote. Ten cuidado con corregir hasta la respiración de los demás. Y tu dato mundialista, serías el encargado de revisar que los balones estén perfectamente inflados.
3: Vámonos, amigos de Libra, atención porque la suerte te sonríe, aunque tardarás media hora en decidir si le devuelves la sonrisa. Tu buena suerte, buenas noticias relacionadas con amistades. Cuidado con cambiar de opinión 20 veces en el mismo día. Oye, y tu dato mundialista. Si fueras árbitro, ¿terminarías preguntando a todos qué les parece la decisión?
4: Ok, por último, Scorpio. Tú, compadre, tu intensidad está todo lo que da. Hoy puedes lograr grandes cosas o hacer un drama por un mensaje visto. Buena suerte porque algo que parecía imposible comenzará a acomodarse. Y ten cuidado con los celos y las sospechas imaginarias. Tu dato mundialista, serías el jugador que mete el gol del triunfo y luego se pelea con medio estadio, Scorpio.
3: Órale, ya está. Pues bueno, siguiente bloque. Los demás a los convido para que estén pendientes. Oigan, por acá tenemos un mensajito, okay. A ver qué nos dicen. Vamos. Hola, hola, buenas tardes.
5: ¿Qué pues, mis compas? ¿Qué
4: olé?
5: Buenas tardes, canijos.
3: Buenas, buenas.
5: Ese besote que me mandaron tú muy chiquito, ¿eh? Porque ya te la sabes que todo Tlayacate es pura comadre. 101.7, mis compas. Y por ahí aflójate, aflójate con super potro, sabor salado. Pero súbele, súbele, súbele, viejo.
3: Va, que mal, notamos los temitas, ya saben. Mientras tanto, seguimos con Pilla.
4: Vámonos, compadre, con la carnaval. Pídeme.

Vamos a tirar el agua. Ahorita regresamos. 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
24: 26 grados.
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1: Amados, escuchaste lo nuevo nuevo de Orquesta con Sabor, el tema El Gato, 12 del mediodía con 48 minutos. Oigan, y estamos en los horoscompitos, así es que atención allá en casita porque nos vamos con los siguientes signos restantes. Así es que nos vamos con Sagitario, amigo de Sagitario. Hoy vienes con ganas de aventura. Hasta ir por tortillas podría convertirse, pues en una expedición internacional. Tu buena suerte, invitación inesperada o plan divertido. Cuidado con gastar dinero como si fueras patrocinador oficial del mundial. Tu dato mundialista, serías el aficionado que termina la transmisión internacional bailando, amigo de Sagitario. Vámonos, amigos de Capricornio, atención, mientras otros apenas arrancan el día, tú ya tienes medio plan resuelto. Tu buena suerte, posibilidad de avance económico o laboral. Cuidado con creer que descansar es perder el tiempo. Tu dato mundialista, serías el capitán que organiza hasta el acomodo de las botellas de agua, amigo de Capricornio. Amigos de Acuario, atención, tus ideas estarán tan raras que pues algunas parecerán locuras y justamente esas serán las buenas. Tu buena suerte, conocerás a alguien interesante o escucharás una propuesta atractiva. Cuidado con empezar 5 cosas y terminar ninguna. Tu dato mundialista, serías el inventor de unos tenis con Wi-Fi, GPS y cargador para celular. Amigo de Acuario. Bueno, terminamos con nuestros amigos de Piscis, porque tu intuición estará tan fina que sabrás quién te va a escribir antes de que lo haga. Tu buena suerte, momento ideal para iniciar algo nuevo. Cuidado con soñar despierto todo el día. Tu dato mundialista, serías el aficionado que llora en la inauguración, en los goles y hasta en la clausura, amigo de Piscis. Bueno, pues ahí estuvieron los compitos y esperemos que le vaya bien, ¿verdad? Que le haya tocado, pues, pues una muy buena predicción para el día de hoy, ¿vale? Así es que, vámonos con más música. 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
1: Vámonos, ¿escuchaste Por Qué Eres Mía? Algo de lo nuevo de Beto y sus Canarios.

12:57. Y bueno, señoras y señores, todo principio tiene un fin y el nuestro pues ya llegó, ¿verdad? Así es que ya nos vamos. Bueno, se nos adelantó Raúl Archundia, váyase pelo ahorita. Pero bueno, yo me despido, nos escuchamos el día de mañana en punto de las 9 de la mañana en Entre Compas de la Comadre. Gracias a Nachito Gonzaga ya en controles técnicos y no se despegue de la frecuencia de la Comadre 101.7 porque ya vienen los especiales de la Comadre con la banda El Recodo y ya anda Raúl Romo por acá bien puesto y dispuesto para llevarle lo mejor de la banda El Recodo. Así es que no se despegue, nos escuchamos mañana, que Dios me los bendiga. Mi nombre, Fernando Pacheco. Adiós.

0: alguien se pasó de lanza, compa, porque ya huele a gas. 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
17: En la Comadre ya tenemos la 1:06. Buenas tardes.

0: Show Quechú para toda la bandera del 101.7. Muy buenas tardes, bienvenidos a los especiales de La Comadre 101.7. Estamos arrancando oficialmente miércoles 24 de junio del 2026.
1: Romo en cabina.
0: El mismo que viste y calza, ya lo sabes, yo a tus órdenes hasta las 2 de la tarde. 735-180-1017 es el número en donde tú armas tu espacio. Tu programa tú lo haces, nosotros simplemente te complacemos. Ya lo sabes, repórtate con nosotros, pide tu rola y te voy a estar dando datos. Así, sobre canción para darle dinamismo a esto. Ya lo sabes, de preferencia mándame audio. Pero si por X o Y razón se te complica, pues no te preocupes, mándame un WhatsApp y yo aquí te leo. Como es el caso de que me dicen: mi Romo, buenas tardes, ponme la canción de Dime Que Me Quieres, terminación 9033. Gaby, te mandamos un abrazote, pero grandote. Terminación 1518 me dice: ponme algo de Banda El Recodo a dúo con David Bisbal. Es la de... ¿cuál es, carnal? A ver... la de Gracias Por Tu Amor, es esa, Gracias Por Tu Amor. También aquí Joaquín Reyes hasta Tlayacapa nos está pidiendo la misma canción, Gracias Por Tu Amor. Órale, ahorita se las complacemos. Me dice: buenas tardes, Romo, ponte la canción de Deja. Ah, es un rolononón. Ahorita se lo soltamos. Buenas tardes, que nos dicen. ¡Epa!
2: Hola, Romo, buenas tardes. Por favor, compláceme con la canción de Tengo Una Ilusión. Muchas gracias.
0: Allá la Merced, te mandamos un abrazote, pero grandote. Vámonos con música, pero antes te quiero presentar a mi operador de gala, ya lo sabes, toda la semana. Se encuentra ya del otro lado de los controles, 29 años de experiencia, trayectoria. Qué gustazo trabajar contigo, amigo Nacho Gonzaga.
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0: ¿Quién te viera, amigo? ¿Quién te viera? El malo soy yo. ¡Vámonos con música! 1:10. ¡Suéltamela, productor! ¡Dime que me quieres!

0: ¡Vámonos con más música de Banda El Recodo! Oye, te quiero contar que Banda El Recodo es la primera banda en llevar su música a los 5 continentes. De aquí y en China, los conocen, pero chulada, chuladota.
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0: De banda El Récord, 88 años de grandeza, y te quiero contar que a finales de los 80s, su primer vocalista, Conrado Calderón.
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0: Y aquí Sebastián Arenas me dice, ¿qué onda, papi? Yo soy de Morelos, pero estoy en Zamora, Michoacán. Ponme Te Quiero a Morir. Bueno, saluditos hasta Zamora, Michoacán.
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7: Ahí te va mi compa Gato, un abrazo hasta el centro asturiano. Papi, buenas tardes.

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Ahora sí, vamos a ir con más música, 1:29. Aquí me dice mi gran amigo Arturo Rodríguez. Salúdame a mi hermano Hugo, a mi papá Simón Rodríguez y a mi jefecita Irma Castillo, que andan de vacaciones en Colorado, Denver, Estados Unidos. Qué chulada sería andar allá con ustedes. Saluditos a toda la gente de la Unión Americana y toda la gente que nos escucha a través de la aplicación.

0: la tarde me podrás complacer con la canción de Recodo Tengo que Olvidar, dedicada para los capibaras de la Ruta 20. Saludos a todos mis compañeros y también allá en cabina. Buena tarde a todos.
1: Saludos a la Ruta 20.

0: Alonso, buenas tardes, micha de semana, podías poner el tema Vas a llorar por mí de la banda Recodo, excelente tarde.
1: Ya tenemos la 1:35.

0: ¡Ay, chiquitita! Con esas y unas chevechotas, no, hombre, papi. ¡Olvídate! Tengo saluditos para mi amigo Sergio Ramales. ¿Qué onda, papi? ¿Cómo estás? ¡Qué milagro que me escribes, papi! La neta, no te acuerdas de los amigos. Saluditos ahí para... Ah, Nachito, te la sabes, carna. ¿Por qué la quitas? A ver. ¿Eh? Entonces... Aquí tengo saluditos que nos dicen buenas tardes. ¡Epa, epa!
1: ¡Ese mi Romu!
0: ¿Qué onda?
1: ¡Buenas tardes, canijo! Porque ya te la sabes que todo Clayicante es pura comadre. 101.7, viejo. Bonito programa, El Recodo. Un besote para ti, canijo.
0: Gracias.
1: Por eso, suelta, suéltala. Deja del Recodo, viejo. Pero súbele, súbele, mi Romu.
0: Espero que la haya disfrutado, compita.
2: Hola, amiguito del alma.
0: Hola.
2: Amiguito Alonso Romu. Te saluda con mucho gusto, don Berna. Me encuentro aquí en la industria del amor, que es el 11 de diciembre. Compláceme con el especial de la banda del Recodo. Dios bendiga nuestro amor.
0: Es buena, ¿eh?
2: Para escucharla aquí chambeando. Que Dios te bendiga, amiguito del alma, y que pases buen día. Y aquí en la industria del amor somos pura comadre.
0: Señora Berna Colín, le mandamos un abrazote, pero grandote. Tengo saluditos para el niño Juan Antonio, que hoy es su cumpleaños. ¿Cuántos cumple? Que nos cuente y le ponemos sus mañanitas. Aquí me dicen buenas tardes. Hola, hola. A ver, ¿qué nos dicen? Buenas tardes. Epa.
3: A ver si me pueden completar con la canción de banda Recodo, la de Parón Pelado. Los escucho aquí en Ayala Morelos, y en Ayala Morelos somos pura comadre. Gracias, que tengan una excelente tarde.
0: Sale mi Thundercats, te mandamos un abrazote, pero grandotote. Oye, voy a ir a un corte rapidísimo, no le cambies. Somos la comadre y escucha los especiales de banda El Recodo.
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6: En Cuautla, 27 grados.
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6: Ya tenemos la 1:43. Cuernavaca, buenas tardes.

0: Vámonos con más música, 1:46. Saluditos a los chinelos, les mandamos un besotote. Recuerda que en este rico miércoles tú escuchas
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0: 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Gente bonita, mi gente hermosa, 1:51 p.m. Oigan, aquí me dicen, oye, ¿le puedes poner sus mañanitas a mi papá, Alfredo Menor Rosendo, que hoy está cumpliendo 71 años? Órale, ahorita le ponemos sus mañanitas, ahorita se las ponemos con mucho, mucho gusto. Aquí me dicen 0074, hola, buenas tardes, puedes poner la canción de Banda El Recodo, la mejor de todas. Espero que la hayas escuchado, hasta la colonia Heredia, les mandamos un abrazote enorme. ¿Qué pacho, mi Sergio Rorro? ¡Epa!
1: Mi buen Alonso Romo Pacheco Gonzaga de Rorro. Por ahí, compráseme, ¿no? Con la canción de... del Recodo.
0: ¿Pero cuál?
1: Contigo por siempre. Míralo. Mi buen Alonso Rubio.
0: Se ve que estás bien enamorado de Raúl.
1: Vamos para Puebla, mi buen Alonso.
0: Con cuidado, mi Sergio, maneja con mucho, mucho cuidado a Puebla. Oye, tenemos pendiente las mañanitas, ¿verdad, compadre? Ya tenemos pendiente las mañanitas. Ahorita se las ponemos, ahorita se las ponemos. Ahí están sus mañanitas para el señor Alfredo Menor, que está cumpliendo 71 añotes.
2: En que vengo a saludarte. Venimos todos con gusto.
0: De todo corazón, mis cumpleañeros, espero que se la pasen de lo mejor. Aquí tengo saluditos para Juan López Aparicio. Gracias, compape. Con papi, con papi. Ya se me está trabando bien gacho la lengua, por eso ya me voy. 1:52 p.m. Oigan, también recuerden toda la

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9: Las 12 en punto ya de esto que es miércoles 24 de junio del 2026. Les saludo con gusto, yo soy Víctor Manuel Romano y le presento la actualización informativa de Grupo Diario de Morelos.
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9: Hace unos minutos en el Congreso local se concretó la destitución de Jesús N. y Agustín N. como alcaldes de Cuautla y Atlatlaucan respectivamente. Aumentan la comisión de delitos de carácter sexual en Cuautla y la región oriente y le voy a platicar de estos hechos. Comerciantes de nuestra ciudad de Cuautla aseguran que las ventas bajarán ante el aumento del pasaje. Se han registrado 320 casos reportados de personas desaparecidas en Morelos. Denuncian transportistas ante el Congreso local ilegalidades de parte de la Policía Vial de Jutepec. Continúan manifestaciones para rechazar el aumento a la tarifa mínima del transporte público. Morena registra sus aspirantes a gubernaturas rumbo al 2027. Le tengo los detalles. Esta y mucha más información es lo que le platico en la próxima hora.
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9: Muy buenas tardes, tengan todos y cada uno de ustedes bienvenidos a esto que es la segunda emisión de Diario de Morelos Informa. Transmitimos completamente en vivo a través de la señal, la frecuencia de La Comadre 101.7. Gracias por estar con nosotros en las noticias de la tarde. A lo largo de esta hora le voy a platicar de los hechos, lo que está ocurriendo en Cuautla, en la región oriente, en nuestro estado de Morelos, en el país y en el mundo entero. Le reitero mi nombre, yo soy Víctor Manuel Romano y acompañado de mi compañero, de mi amigo Nacho Gonzaga, que está en los controles técnicos, le llevamos una hora de información. Ya sabe que todo lo que usted escuche lo puede ver y consultar en las diferentes plataformas que Grupo Diario de Morelos pone a su disposición, nuestras estaciones de radio, nuestros periódicos y ahora este esfuerzo informativo llevado a la red. Ahí en las redes sociales estamos en todas. Búsquenos como Diario de Morelos en X, en Facebook, en Instagram, en TikTok, en YouTube. Y por supuesto, también en Spotify puede escuchar este noticiero. Si algo se quedó pendiente, si quiere reafirmar alguna nota, Ahí en Spotify busque nuestra, nuestro programa, nuestro noticiero. Así es como vamos a comenzar con esto que es la segunda emisión de Diario de Morelos Informa.
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9: En estos momentos ya cuando son las 2 de la tarde con 3 minutos, le platico que aquí en Cuautla, Morelos, tenemos una temperatura de 28 grados centígrados. Al parecer, esta sería la temperatura máxima. Vamos a ver si se concreta un grado más. Va a estar nubosidad en el cielo durante toda la tarde, por ahí de las 4 hay posibilidades de lluvia, vamos a ver si esto es así. A las 7:16 se va a registrar el atardecer. Mientras tanto, le hago saber que la calidad del aire en este momento en Cuautla es aceptable.
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9: ¿Cómo se ha comportado el volcán Popocatépetl, este volcán activo, el que está cercano a nuestra región? Bueno, le hago saber que con la información que nos hace llegar el SENAPRED, le comparto la actividad del volcán Popocatépetl, que en las últimas 24 horas registró 161 exhalaciones. Por favor, no se acerque a las inmediaciones del volcán, mucho menos al cráter, es la recomendación de las autoridades, mientras que le recuerdo que el semáforo de alerta volcánica del Popo permanece en color amarillo en su fase 2. Muy bien, pues vamos a iniciar con la información, pero antes de eso, ya lo sabe, vamos a hacer un recorrido para saludar y agradecer a lo más importante que tenemos en este nuestro noticiero, las noticias de la tarde, a nuestro auditorio, ¿dónde nos escucha? ¿Está trabajando? Bueno, hay que ponerle buena actitud, buen ánimo, hoy juega la selección mexicana, hay que apurarnos al trabajo para que al ratito, 7 de la noche, estemos dispuestos para saber cómo le va a nuestra selección ante la República de Checa, que va a jugar a las 7 aquí en la Ciudad de México, el Estadio Ciudad de México, el tercer partido de nuestra selección. ¿Cuánto cree que quede el día de hoy México? Nachito Gonzaga 2-0 a favor de México, 3-1, cheque ahí en las redes sociales este pronóstico de todos los que integramos la Comadre 101.7. Si usted está trabajando, buen ánimo, actitud positiva, si usted ya está de casa disfrutando los alimentos, muy buen provecho. Nosotros vamos con la información, esto que lo que está sucediendo en Cuautla y la región.
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9: Bueno, pues como le informaba al inicio del noticiero, hace unos momentos allá en el Congreso, luego de ser vinculados a proceso por presuntos nexos con el crimen organizado, los alcaldes de Atlatlaucan, Agustín N., y de Cuautla, Jesús N., fueron destituidos de sus cargos. Este tema ahora corresponde ser analizado por los cabildos para llamar a los suplentes y que concluyan el encargo hasta el próximo 31 de diciembre del 2027. Saludo con gusto a mi compañero Salvador Rosas, quien cubre la fuente del Congreso local y nos ha preparado esta información. Chava, buenas tardes, ¿cómo estás? Platícanos, ¿qué hay de estas dos destituciones? Los ahora exalcaldes de Atlatlaucan y de Cuautla.
11: Hola, ¿qué tal, Manuel? Te saludo con gusto a ti y a toda la audiencia y te informo que hace unos minutos el Congreso de Morelos aprobó la suspensión definitiva de los presidentes municipales de Atlatlaucan, Agustín N., y de Cuautla, Jesús N., ambos vinculados a proceso por delito doloso. Ahora corresponderá a los ayuntamientos tomar protesta a quienes los sustituyan, según informaron las autoridades legislativas. Durante la sesión ordinaria de este miércoles, el Pleno Legislativo avaló por separado los dictámenes elaborados por la Comisión de Gobernación y Gran Jurado en cumplimiento de las disposiciones establecidas en la Constitución Local y en la Ley Orgánica Municipal del Estado de Morelos. La determinación se sustentó en las resoluciones judiciales federales y en la actualización de los supuestos legales que permiten la suspensión definitiva de servidores públicos municipales cuando son vinculados a proceso por delitos dolosos. El coordinador parlamentario de Morelos e integrante de la mesa directiva del Congreso local, Rafael Reyes Reyes, precisó que una vez que el Poder Legislativo notifique formalmente a los ayuntamientos de Atlatlaucan y Cuautla, serán los propios cabildos quienes deberán llamar a los suplentes y tomarles protesta para que asuman las presidencias municipales. En el caso de Cuautla, el suplente registrado es Salvador Molina y en Atlatlaucan, Gerardo Espinosa Torres. Asimismo, aclararon que si alguno de los suplentes rechaza el cargo o se encuentra imposibilitado para asumirlo, corresponderá al Poder Ejecutivo, al Gobierno del Estado, integrar una terna y remitirla al Congreso del Estado, que tendrá la facultad de designar a la persona que ocupará la presidencia municipal correspondiente. Por lo que ahora toca estar al pendiente de los municipios de Atlatlaucan y Cuautla, quienes tendrán que sesionar en Cabildo en las próximas horas para tomarle protesta a los suplentes que tomarán el cargo de alcalde a partir de aquella sesión correspondiente. Este es el reporte.
9: Gracias, Salvador. Muy buenas tardes. Pues hay que hacer un recuento de lo que sucedió en Cuautla. El miércoles 20 de mayo se registró un operativo, el operativo Enjambre, aquí en nuestra ciudad, donde justamente buscaban al presidente municipal en funciones. Después, en ese mismo día, se detuvo a quien fuera tesorero municipal, Jonathan N., y a otros colaboradores y ex colaboradores del Ayuntamiento de Cuautla. 9 días después, se logró la detención de Jesús N., expresidente municipal de esta ciudad, en el puerto de Acapulco. Las autoridades han presentado a estos funcionarios del municipio de Cuautla ante las autoridades correspondientes en Sonora, quienes los han vinculado a proceso. Ante esta situación y la ausencia definitiva del presidente municipal de esta ciudad, hoy el Congreso del Estado, el Congreso local, ha declarado la ausencia definitiva, la destitución, pues, de Jesús N. como presidente municipal de Cuautla. Hay que recordar que también hubo una sesión de cabildo donde la síndico municipal asumió las funciones de presidenta. Era hasta por 90 días, sin embargo, ese periodo ha fenecido o está por hacerlo una vez de que el Congreso haga la notificación legal al Cabildo de Cuautla y este tenga que sesionar para que Salvador Molina, el suplente de Jesús N., rinda protesta como presidente municipal de Cuautla. También hay que recordar que este suplente, alcalde suplente, había denunciado amenazas para que no asumiera este cargo. Así pues, la política convulsionada de Cuautla, con la síndico municipal en funciones de alcaldesa, con muchos dichos, con muchas situaciones, cambios, ajustes que se anunciaron en la estructura administrativa del gobierno municipal. ¿Qué pasará? ¿El nuevo suplente llegará a retomar o a recontratar a quienes fueron despedidos? ¿Continuará lo que está? La verdad que es lamentable lo que está sucediendo en nuestra ciudad de Cuautla, porque estos 3 semanas que ya se habían avanzado, pues ahora llegará una nueva autoridad y pues a volver a empezar de cero o quizá de menos 10 con todo lo que está sucediendo en nuestro municipio. Vaya pues la convulsión política que vive nuestra ciudad. 2:10 p.m, vamos con información de la nota roja. Oiga, ha aumentado la incidencia del delito de abuso sexual y delitos que tienen que ver con temas sexuales en la ciudad, en la zona oriente y en el estado. Y es que este delito, como le platico, el de abuso sexual, continúa siendo uno de los principales problemas que afectan a niñas, niños y adolescentes en la zona oriente y en Morelos. Principalmente con cifras que emite el Secretariado Ejecutivo del Sistema Nacional de Seguridad, durante mayo, escuche, se iniciaron 56 carpetas de investigación por abuso sexual en Morelos. De estos casos, pues de enero se contabilizaron 35, en febrero 47 y en marzo se alcanzó el punto más alto con 63. Bueno, en abril hubo 54 y en mayo 56 carpetas por este delito. En conjunto, pues son 119 denuncias las que se han presentado por delitos de esta naturaleza, pero también hay situaciones de violación simple, hostigamiento sexual y acoso sexual, lo que remarca que muchas personas en Cuautla y en la región oriente están sufriendo de este flagelo, delitos de carácter sexual. 2:11 p.m, saludo con gusto a mi compañero Jesús Colín, reportero del Extra. Pasó un hecho aquí en la colonia Cerritos, una persona terminó lesionada y fue mandada al hospital. Amigo, buenas tardes, platícanos qué fue lo que sucedió.
12: Con una herida en la pierna fue atendido un hombre en la colonia Cerritos luego de ser pateado por un animal. Elementos policíacos informaron que cerca de las 18 horas, un hombre de aproximadamente 65 años que atendía a sus animales dentro de un corral en la colonia Cerritos fue pateado por uno de ellos y fue arrojado fuera del corral. Su familia fue la que llamó al número de emergencias para solicitar el apoyo de una ambulancia y al lugar llegó un paramédico voluntario de la agrupación Nexus que atendió al sujeto en una pierna, en la pierna derecha, de hecho, donde presentaba una herida cortante por esta situación de la patada que le pegó el semoviente. Afortunadamente, luego de la atención médica, paramédicos del municipio llegaron al lugar para trasladarlo a bordo de la ambulancia al Hospital General para recibir atención médica en urgencias. Afortunadamente, las lesiones no provocaron riesgo de muerte a esta persona, sin embargo, los golpes fueron bastantes y por lo tanto tuvo que ser trasladado al Hospital General. Por el momento, la información.
9: Gracias por estos detalles, estos hechos aquí en la colonia Cerritos. Le comparto que obtuvo la FIDAI una sentencia de más de 16 años contra un hombre por extorsión agravada aquí en Cuautla. Participó en el envío de mensajes a través de esta red social WhatsApp y llamadas para intimidar a la víctima y obligarlo a entregar dinero de manera mensual. Bueno, la persona que ya fue condenada tendrá que pagar la reparación del daño por este delito que cometió en el pasado 2025. Las autoridades, como le platico, obtuvieron esta sentencia condenatoria, por lo que este sujeto, Maximiliano N., tendrá que pasar 16 años y 8 meses de prisión por haber sido encontrado penalmente responsable del delito de extorsión agravada en hechos suscitados aquí en nuestra ciudad. Lo anterior, luego de que este sujeto, Maximiliano N., recibiera un fallo de esta condena al aceptar su culpabilidad y someterse a un procedimiento abreviado. Tras conocer los elementos de prueba con que contaban las autoridades del MP de la FIDAI, se pudo demostrar que en estos hechos del 2025 tenía responsabilidad. Derivado de las investigaciones, se conoció que en mayo, como le platico, del año pasado, Maximiliano N. participó activamente enviando mensajes de WhatsApp y llamadas que realizaron a una persona para intimidarla y coaccionarla con la entrega de un dinero mensual que le pedían para no hacerle daño a esta persona o a su familia. Después de las indagatorias, se supo que Maximiliano N. habría sido partícipe de este delito y que se resguardaba aquí en nuestra ciudad. Información que se presentó ante un juez, con lo que se libró una orden de aprehensión ejecutada por policías, por elementos policíacos. Tras estos hechos, el proceso penal se dio a conocer la solidez del caso y durante diferentes etapas fue obviamente encontrado culpable Maximiliano N., quien, pues ante la situación, se declaró culpable y se acogió a este procedimiento abreviado y debido a ello, pues obtuvo esta condena de 16 años y 8 meses de prisión, así como el pago de la reparación del daño material y moral a favor de la víctima. 2:15 p.m, terminamos con la información de la nota roja. Le comparto que trepado sobre las ballenas de concreto, así terminó un camión, ¿sabe? Transportaba amaranto aquí sobre la carretera México-Oaxaca a la altura del crucero de Tecajec. Vamos de nueva cuenta con mi compañero reportero del Extra, quien nos informa.
12: Trepado en las ballenas de concreto quedó el camión que trasladaba amaranto allá sobre la carretera México-Oaxaca a la altura del crucero de Tecajec. Elementos de la Guardia Nacional fueron informados cerca de las 7 de la mañana de un percance en los carriles con dirección de Amayuca hacia Cuautla, donde un camión Thornton que transportaba amaranto había volcado y había quedado trepado sobre las ballenas de concreto. La circulación tuvo que ser cerrada en los carriles centrales con dirección de Amayuca hacia Cuautla para poder retirar la carga del camión y posteriormente con grúas quitarlo de las ballenas para moverlo y orillarlo hasta que fuera trasladado al corralón. Otro camión llegó al lugar para hacer retirada toda la carga que llevaba este vehículo y posteriormente limpiar la carretera para llevar a cabo la colocación de las ballenas de concreto que nuevamente quedaron puestas ahí en el lugar, aunque ya bastante rotas. Mientras tanto, la circulación fue desviada para los carriles laterales, donde los elementos de la Guardia Nacional apoyaron con la vialidad hasta que se pudo reabrir la circulación de manera normal. El conductor resultó ileso y fue llevado a la comandancia para las sanciones correspondientes. Por el momento, la información.
9: Vámonos al recorrido informativo de lo que está sucediendo en los municipios de la región oriente. Son ya las 2:16 p.m. Le platico que hay un nuevo espacio deportivo en el barrio de San Marcos, aquí en el municipio de Yecapixtla, y es que las autoridades municipales realizaron la inauguración de la remodelación de la cancha de usos múltiples. Al respecto, el presidente municipal de Yecapixtla, Eladio Rafael Sánchez Zavala, junto a su esposa y presidenta del sistema DIF municipal, Yuri Méndez Alanís, llevaron a cabo la inauguración de esta rehabilitación de la cancha de usos múltiples, como le platico, allá en el barrio de San Marcos, que fue intervenida por parte de la SEDATU. Este espacio renovado que fortalece la convivencia, el deporte y el desarrollo de las niñas, niños y jóvenes, así como de las familias. Las autoridades municipales agradecieron la distinguida presencia de las y los representantes de la SEDATU, del INDEM Morelos, así como de los integrantes del Cabildo, auxiliares municipales, pero sobre todo de los vecinos, los habitantes de la comunidad, justamente de San Marcos. Y es que este hecho se logró como resultado del trabajo coordinado entre los diferentes niveles de gobierno, por lo que en San Marcos hay una nueva cancha de usos múltiples. Después de muchos años de espera, campesinos anuncian que estaría cercano un acuerdo para liquidar a productores que se vieron afectados por el trazo y construcción de esta la autopista siglo XXI. Saludo con gusto a Marce Mejía, quien está en la línea telefónica y nos tiene los detalles. Marce, buenas tardes, adelante.
13: Hola Manuel, muy buenas tardes, te saludo con gusto a ti y a todo el auditorio en esta tarde de miércoles para compartirte que después de muchos años de espera, campesinos están anunciando que estaría cercano un acuerdo para liquidar a los productores que se vieron afectados por el trazo y construcción de la autopista siglo XXI. Productores de aquí de la región oriente informaron que ya existen acuerdos con autoridades federales para avanzar en la liquidación de estos predios afectados. Recordemos que fueron varios años de gestiones y exigencias por parte de ejidatarios para recibir el pago correspondiente por estos predios que fueron utilizados para la construcción de la autopista siglo XXI. Y es que existe la expectativa de que estos recursos sean entregados a la brevedad. Campesinos de diversos municipios ubicados en este tramo que comprende de Ayala y Temoac están señalando que ya lograron concretar acuerdos clave con autoridades federales para avanzar en el proceso de liquidación de las tierras que fueron utilizadas para la construcción de esta vía de comunicación. Y de hecho, precisaron que a partir de las movilizaciones y bloqueos que realizaron sobre la autopista durante los meses de agosto, septiembre y también finales del año 2025, fue que se logró establecer una mesa de diálogo permanente en la que también se contó con el respaldo del gobierno del estado de Morelos. Indicaron que gracias a los trabajos coordinados con la Secretaría de Comunicaciones y Transportes, fue posible avanzar de manera definitiva en estas negociaciones y explicaron que junto con la dependencia federal pues realizaron los trabajos necesarios para obtener el avalúo correspondiente, que es un documento indispensable para poder determinar el valor de los terrenos que fueron utilizados en la construcción de la autopista. Asimismo, los productores pues destacaron la intervención de las autoridades estatales, al parecer fueron ellos quienes facilitaron la elaboración de este estudio técnico que es requerido para poder definir el valor del metro cuadrado de la superficie ocupada por la vialidad, y señalaron que con este documento los criterios establecidos por la Secretaría de Comunicaciones y Transporte ya cuentan ahora con base legal para determinar el monto que correspondería a cada ejidatario, lo que permite destrabar un proceso que permanecía detenido desde hace ya varios años. Los representantes de este movimiento también aprovecharon para aclarar que por el momento los montos pues no van a ser dados a conocer de manera general, ya que la propuesta económica va a ser primero presentada y analizada de forma individual con cada uno de los propietarios afectados. No obstante, indicaron que el acuerdo contempla respetar las características y dimensiones de cada predio, por lo que se espera que en próximas semanas inicien con mesas de atención personalizadas para avanzar en los trámites que permitan concretar la dispersión de los recursos. Finalmente, confiaron en que este avance pues representa la etapa final de un proceso que durante años ha sido una de las principales demandas de los ejidatarios afectados por la construcción de la autopista siglo XXI. Esta es toda la información al momento. Muy buenas tardes.
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9: En la línea telefónica saludo con gusto a Jesús Colín, quien está en algún punto de Cuautla de la región oriente y nos comparte el reporte vial. Buenas tardes, adelante.
14: Hola, ¿qué tal, Manuel? Muy buenas tardes, un gusto saludarte a ti y a toda nuestra amable audiencia. Pues sí, ya nos encontramos precisamente circulando sobre la avenida Reforma, donde vemos que, para empezar, hay bastante flujo vehicular que viene proveniente de Huaxtepec. En este tramo hay bastantes vehículos circulando con dirección hacia el centro de la ciudad de Cuautla y también, obviamente, todos los que van ya de salida de la ciudad hacia la zona norte de la Heroica. También hace unos minutos circulábamos sobre la carretera México-Cuautla, donde hay bastante carga vehicular con dirección de la central de abasto hacia el distribuidor vial José María Morelos y Pavón. Bueno, muchos de ellos yo creo que están allá aprovechando para terminar temprano su trabajo, porque al rato pues hay partido y todo mundo lo va a querer ver. Nada más pues hacer mención de que la glorieta esta que hicieron aquí en la entrada norte de la ciudad de Cuautla quedó inconclusa. Ya ven que todo lo que hace el municipio pues normalmente lo dejan a la mitad. Ojalá pudieran venir a terminarla para que se vea bonita, porque ahorita pues parece desperdicio de escombro todo lo que dejaron ahí en la entrada norte de la ciudad de Cuautla. Y a nuestros amigos automovilistas, para que tomen sus precauciones, hay mucha gente que desciende de las unidades que vienen de la Ciudad de México ahí en una conocida gasolinera en la entrada de la Cuautla Huaxtepec, y pues al atravesarse no son vistos por los vehículos, y como no hay puente peatonal, pues se atraviesan a la Viva México. No vaya a ser la de malas que se suscite algún percance. Manuel, la información, buenas tardes.
9: Gracias, amigo, buenas tardes. Pues a tomar esta precaución, todos estos detalles del reporte vial aquí en Diario de Morelos. 2:23 p.m, vamos a la pausa comercial, volvemos con muchas más noticias. Antes de irnos a la pausa, les quiero platicar algo que vale mucho la pena destacar. Fíjese que mucha gente nos escribe diciendo que denunciar es una pérdida de tiempo. Y yo quiero decirles que esto no es así, ya que ha habido una actuación importante por parte de las autoridades. Es que en ese sentido, pues hoy día, aquí en Morelos, fíjese que antes, obviamente, no se sabía qué pasaba. Este dato vale mucho la pena porque una llamada al 911 ayudó a recuperar un vehículo robado en el centro de Cuernavaca y que fue depositado hasta el Estado de México. Así se localizaron otros dos autos con reporte de robo. Además, las cámaras de seguridad, le comparto que ayudaron a detener a tres personas que habían colgado un mensaje amenazante allá en la capital del estado, en un puente de la colonia Flores Magón. Esto se suma a las casi 1,000 operaciones conjuntas entre el Ejército, la Guardia Nacional y la Policía Estatal, y más de 2,700 recorridos de vigilancia y acercamiento a la población que se han realizado la semana pasada aquí en Morelos. ¿Qué podemos notar? Pues que denunciar sí funciona, porque activa a las autoridades para que persigan el delito. Así que si observas algo sospechoso, repórtalo al 089 Denuncia Anónima o al número de emergencia 911.
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9: En estos momentos, aquí en Cuautla, tenemos 28 grados centígrados.
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9: Le platico que hoy, 24 de junio, aquí en nuestro país, es el Día Nacional del Socorrista, con lo que se busca reconocer el trabajo, la loable labor que realizan paramédicos y socorristas por cuidar la vida, la salud de otras personas. Así que un abrazo grande, nuestra felicitación y reconocimiento a todos los socorristas.
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9: Vámonos con las noticias, la información que usted va a leer el día de mañana, se las platicamos aquí antes que nadie. La Comisión de Búsqueda de Personas en el Estado de Morelos informó que durante 2026 se han registrado 320 reportes de personas desaparecidas, de los cuales afortunadamente el 69% ya han sido resueltos con la localización de las personas, en su mayoría con vida. Es mi compañera Marcela García quien nos ha preparado un reporte especial de estas personas desaparecidas. Estos reportes la escuchamos a continuación.
31: La Comisión de Búsqueda de Personas del Estado de Morelos informó que durante 2026 se han registrado 320 reportes de desaparición, de los cuales 69% ya fueron resueltos con la localización de personas, en su mayoría con vida. El comisionado de búsqueda, Óscar Valdepeña Mendoza, aseguró que el gobierno del estado mantiene el compromiso de fortalecer las acciones de localización y visibilizar los casos a través de mecanismos de difusión estatal y nacional en coordinación con la Comisión Nacional de Búsqueda. Destacó que actualmente las fichas de búsqueda son compartidas con instituciones de todo el país e incluso con empresas privadas, con el objetivo de ampliar el alcance de la información y acelerar la localización de personas desaparecidas. Y es que de acuerdo con los registros de la dependencia, de los 320 casos reportados en lo que va de este año, aproximadamente 217 personas han sido localizadas. El funcionario explicó que gran parte de los casos resueltos están relacionados con situaciones de violencia familiar, acoso escolar, bullying o violencia contra las mujeres, más que con la comisión de delitos graves. Valdepeña Mendoza señaló que los hombres entre 25 y 38 años representan el grupo con mayor incidencia entre los reportes de desaparición. Sin embargo, aseguró que durante este año se ha observado una disminución en los casos de jóvenes desaparecidos. Esto considera ese resultado de las campañas preventivas que se han llevado a cabo en escuelas y comunidades. Respecto a los engaños mediante falsas ofertas laborales, indicó que se han detectado algunos casos, principalmente en municipios de la zona oriente, donde las personas son reclutadas para supuestos trabajos agrícolas en estados del norte del país. No obstante, aclaró que estos representan apenas uno o dos casos por cada 10 reportes y varios han concluido con el regreso seguro de las personas a sus hogares. Finalmente, el comisionado agregó que los hallazgos de personas, tanto con vida o sin ella, se presentan con mayor frecuencia en zonas rurales y espacios abiertos, en donde existe menor concentración poblacional. Reiteró que todas las búsquedas se realizan bajo el principio de presunción de vida, como lo establece el Protocolo Nacional. Hasta aquí mi reporte.
9: Gracias, Marce, por la información. Pues interesante estos datos. Hay que estar muy al pendiente de qué sucede con las demás personas que aún no son reportadas como localizadas. Oiga, pues continúa este rechazo generalizado al aumento a la tarifa mínima del transporte. Y es que integrantes de colectivos ciudadanos, asociaciones civiles, organizaciones sociales y activistas se congregaron este miércoles allá en Cuernavaca, en el Calvario, para manifestar su rechazo a este incremento autorizado a la tarifa del transporte público colectivo en Morelos. Es mi compañera Alfa Peñalosa quien nos tiene la información a detalle.
1: Integrantes de colectivos ciudadanos, asociaciones civiles, organizaciones sociales y activistas se congregaron este miércoles en la parroquia de San José el Calvario para manifestar su rechazo al incremento autorizado en la tarifa del transporte público colectivo en Morelos. Los participantes marcharon hacia el centro de Cuernavaca con la intención de solicitar una mesa de diálogo con autoridades estatales y exigir la suspensión del ajuste tarifario hasta que existan mejoras reales en el servicio. Amelia Hernández Ponce, presidenta de la Asociación Cívica Morelense Gustavo Salgado Delgado, señaló que la principal demanda consiste en detener la aplicación del aumento mientras no se garanticen condiciones adecuadas para los usuarios. Afirmó que el transporte público continúa operando con unidades en muy mal estado y que persisten quejas por el trato que reciben, sobre todo adultos mayores y personas con discapacidad. La activista cuestionó que este incremento represente un beneficio inmediato para los concesionarios sin que exista un compromiso claro sobre la modernización de las unidades. Indicó que el decreto mediante el cual se autorizó el ajuste no establece plazos concretos para renovar el parque vehicular ni mecanismos que obliguen a mejorar la calidad del servicio. Hernández Ponce aseguró que diversos ciudadanos están dispuestos a aceptar un aumento en la tarifa siempre que exista un transporte digno y seguro. Sin embargo, sostuvo que en anteriores ocasiones los concesionarios han asumido compromisos relacionados con la adquisición de nuevas unidades y mejoras en la atención a grupos vulnerables sin que estos se concreten. La representante de la asociación informó que una comisión entró al Palacio de Gobierno a dialogar con los funcionarios estatales para plantearles sus inconformidades. En caso de que no obtengan una respuesta favorable, la líder de este movimiento advirtió que los manifestantes estarán instalando un plantón frente a Palacio de Gobierno bajo un esquema intermitente durante la presencia del horario laboral de las dependencias estatales. Además, adelantó que el movimiento analiza otras acciones de presión si no existe una apertura al diálogo, y entre ellos pues mencionó bloqueos en accesos gubernamentales y movilizaciones de mayor alcance, aunque aclaró que el objetivo inicial es pues evitar afectaciones a la ciudadanía y privilegiar la negociación con las autoridades. Hasta aquí mi reporte.
9: 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Tenemos más noticias, más información. Oiga, la viabilidad del proyecto inmobiliario que se pretende desarrollar allá en una zona conocida como La Ventanita en Cuernavaca pues dependerá de decisiones y autorizaciones que corresponden al ayuntamiento, mientras que la participación del gobierno estatal pues está limitada a esta evaluación del impacto ambiental. Así lo dieron a conocer el secretario de Desarrollo Sustentable, Alan Dupré, y Marcela García, quien platicó con el funcionario, tiene esta información. Y es que hay que decirlo, en muchos lugares de Morelos hay estos desarrollos inmobiliarios, pero hay que reconocer que es responsabilidad de los ayuntamientos determinar si son viables o no. Escuche esta información.
31: Del proyecto inmobiliario que se pretende desarrollar en la zona conocida como La Ventanita, en Cuernavaca, dependerá de decisiones y autorizaciones que corresponden al ayuntamiento, mientras que la participación del gobierno del estado se limitaría a la evaluación del impacto ambiental. Así lo aseguró el titular de la Secretaría de Desarrollo Sustentable, Alan Dupré Ramírez. Explicó que el procedimiento para cualquier desarrollo de gran magnitud inicia con una preautorización municipal, que consiste en la licencia de uso de suelo. Indicó que en este caso el Ayuntamiento de Cuernavaca ya otorgó dicho documento a la empresa interesada. Precisó que el predio cuenta con dos usos de suelo permitidos dentro de la carta urbana, el corredor urbano mixto y comercial. Y señaló que si la autoridad municipal hubiera optado por el uso comercial, el desarrollo habitacional estaría impedido desde el inicio. Sin embargo, se autorizó la otra clasificación contemplada en la normatividad vigente. Dupré Ramírez detalló que el siguiente paso es la licencia ambiental municipal, trámite que deberá apegarse a lo establecido en el Programa de Ordenamiento Ecológico Local. Explicó que este instrumento señala restricciones para el asentamiento humano en la unidad de gestión ambiental donde se ubique este predio. Si la licencia ambiental se encuentra en una zona donde el asentamiento humano está prohibido, no debería llevarse a cabo este desarrollo. No obstante, subrayó que la decisión corresponde exclusivamente al municipio, debido a su autonomía para determinar el uso del suelo y el ordenamiento territorial. Agregó que únicamente después de obtener la licencia ambiental podría solicitarse una manifestación de impacto ambiental, requisito indispensable para que el gobierno del estado evalúe los posibles efectos ecológicos de este proyecto. Hasta aquí mi reporte.
9: Gracias, Marce, por la información. Oiga, de pronto, pues los policías viales, no en Cuautla, en otros municipios, en otros lugares, pues están haciendo algunas cosas indebidas. Fíjese que transportistas denunciaron ante el Congreso de Morelos algunos presuntos abusos de autoridad por parte de la policía vial en el caso del municipio de Jiutepec, ya que están imponiendo multas que superan los 20 mil pesos por estacionarse, por ejemplo, en calles aledañas a la zona industrial de Sivac. Así lo dio a conocer el diputado local Sergio Marli Vera Chavarría, y Salvador Rosas nos informa.
2: Transportistas de carga denunciaron ante el Congreso de Morelos presuntos abusos de autoridad por parte de la Policía Vial de Jiutepec debido a la aplicación de multas que superan los 20 mil pesos por estacionarse en calles cercanas a la zona industrial de Sivac. Así lo dio a conocer el diputado Sergio Mar Libera Chavarría, quien fue el encargado de atender a este grupo de transportistas. El legislador señaló que integrantes del sector transportista acudieron al Congreso para exponer las afectaciones económicas que les genera las sanciones impuestas por el municipio de Jiutepec, las cuales califican como desproporcionadas y alejadas de la realidad operativa para quienes prestan este servicio de carga. Explicó que los operadores suelen permanecer temporalmente en vialidades como Eje Norte Sur, 9 Este, 11 Este y Avenida Centenario de Jiutepec, mientras esperan instrucciones para cargar o descargar mercancías debido a la falta de espacios adecuados para resguardo y espera de unidades en la zona industrial. Libra Chavarría indicó que algunos transportistas han reportado infracciones que oscilan entre 15 mil y 30 mil pesos, situación que ha generado inconformidad en el gremio por considerar que las sanciones tienen un carácter meramente recaudatorio. Ante este escenario, adelantó que desde el Congreso se analiza la posibilidad de armonizar los reglamentos municipales con la legislación estatal para evitar que las multas locales sean superiores a las establecidas por el estado. Este es el reporte.
9: Bueno, pues así las cosas allá en Jiutepec. Hay que estar muy, pero muy al pendiente. 2:00 p.m. ya con 41 minutos. Vamos a hacer la segunda pausa comercial y al volver le platico de este registro que realiza Morena de los aspirantes o quizás suspirantes a alguna de las 17 gubernaturas que estarán en juego el próximo año en el proceso electoral. Antes de irnos al corte, un dato que vale la pena compartir. ¿Usted sabía que una llamada al 911 ayudó a recuperar un vehículo robado allá en el centro de la capital, en Cuernavaca, y que fue depositado hasta el Estado de México, en donde además se localizaron otros dos autos, con reporte de robo? Bueno, también las cámaras de seguridad ayudaron a detener a tres personas que habían colgado este mensaje amenazante en un puente de la colonia Flores Magón, también en Cuernavaca. Esto se suma a las casi 1,000 operaciones conjuntas entre el Ejército, la Guardia Nacional, la Policía Estatal y más de 2,700 recorridos de vigilancia y acercamiento a toda la población que se han realizado la semana pasada aquí en Morelos. Bueno, pues como podemos notar, la denuncia sí funciona, porque activa a las autoridades para que persigan este delito. Si se observa algo sospechoso ahí en su entorno, en su cuadra, en su colonia, repórtelo en denuncia anónima al 089 o al 911.
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9: Continuamos con 28 grados centígrados.
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9: ¿Sabía usted que los cerditos no son tan sucios como pensamos? Muchas personas relacionamos a los cerditos como animales sucios y malolientes. Sin embargo, esto se debe a la falta de higiene en los espacios donde los tienen confinados. Los puerquitos, como también se les llama popularmente, fueron domesticados incluso antes que las vacas. Y como otros animales, los cerditos son capaces de crear vínculos afectivos con los humanos. Y es por eso que últimamente se han popularizado como mascotas.
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9: Bueno, como le platicaba antes de irnos a la pausa, Morena inició el registro de aspirantes a gubernatura rumbo al 2027. Es desde el pasado lunes 22 y hasta el próximo viernes, donde Morena arranca con este proceso de registro de aspirantes para 17 gubernaturas que estarán en juego el próximo año. El día lunes 22 se contabilizaron a 20 aspirantes, entre ellos perfiles de la senadora Nora Rubalcaba, una exdiputada Salma Luévano y Ricardo Rodríguez para Aguascalientes, para Baja California, el alcalde de Tijuana, así como la senadora Julieta Ramírez y el senador Armando Ayala. Finalmente, para Baja California Sur, el alcalde de La Paz, así como un funcionario estatal. En tanto que en Campeche, solamente el diputado local Carlos Ucán. Ayer martes, 23 de junio, sumaron 22 aspirantes correspondientes a Chihuahua, Colima y Guerrero. En esta última entidad es donde hay el mayor número de registros, con nombres como Avelina López, alcaldesa de Acapulco, Beatriz Mojica, la senadora, Pablo Amílcar y Estela Damián. Hasta el momento no se ha registrado, pues, quién es el papá de la actual gobernadora y que están esperando saber si lo hará o no. En Chihuahua, pues sí, la senadora Andrea Chávez y Cruz Pérez es quien llevan estos registros, así como Rosa María Vallardo y Griselda Valencia. Este miércoles se esperan los registros para Michoacán, Nayarit y Nuevo León. Hay que señalar que varios legisladores federales ya solicitaron licencia a sus cargos para poder participar en este proceso interno. 2:48 p.m, la oportunidad de escuchar al profesor Pablo Rubén Villalobos con su comentario editorial.
6: Hola amigos, con el saludo habitual para todos ustedes, en gotas vamos a nuestro acostumbrado comentario editorial. Saludo a mis compañeros en cabina, ojalá que todos los que gustan del deporte, de los puntapiés, las patadas y que por ahí van los codazos y las zancadillas, el fútbol en su campeonato de la FIFA, lo disfruten este día. Ahí encuentro de México, híjole. A ver cómo le va a nuestro país en esta tarde-noche. Y si gana México, bueno, pues seguramente las celebraciones están o estarán al desorden de la tarde-noche en este día. Pero también si pierde, quién sabe qué vaya a pasar. No pasará nada. Simplemente ya México tiene todo, parece indicar los suficientes puntos para estar del otro lado de la línea en las eliminatorias. Transporte. El transporte de Cuernavaca ha sido anunciado por dos senderos, un teleférico de Buenavista al Polvorín, de Buenavista con desviación a Plan de Ayala y de ahí con la posibilidad de ir hasta los rumbos de Jiutepec, un teleférico que quedó en el pronunciamiento por parte de las autoridades de Vialidad y Transporte, que ahora también Jorge Barrera Toledo anuncia un transporte de universidad a universidad de la Autónoma del Estado, la Tecnológica de Jiutepec. ¿Será posible? Esperemos para saber, porque además se anuncia que habrá descuentos, lógicamente, para los estudiantes, lo cual no cumplen los del transporte de pasajeros de Cuernavaca y sus alrededores, y que también habrá descuento para las personas adultas y los discapacitados que tampoco cumplen los permisionarios, concesionarios del otro transporte, porque, ojo, cuando sus operadores ven a un discapacitado, cuando los operadores del transporte de los concesionados ven a una persona adulta, hacen como que la Virgen les habla y mejor se siguen de frente, salvo que haya más pasajeros en espera. ¡Ah, qué mañosos son, qué tramposos! Mejor cambio de tema y vayamos al explicativo correspondiente a lo que se está llamando en estos momentos, ¡ay! Una nota buena, una nota buena. ya retornó al espacio gubernamental en las responsabilidades de la coordinación de trabajos en el despacho cercano a la gobernadora Margarita González Arabia, su coordinador de la oficina de la gobernatura, Javier García Chávez, ya retornó del permiso anunciado para disfrutar de un descanso. Todo parece indicar, según lo hizo del conocimiento la propia mandataria, que fue un descanso familiar. Enhorabuena por ello, ya se acaban así las especulaciones. Un mes exacto tardó Javier García Chávez para atender su permiso solicitado en los términos que a él y a su familia le convinieron y desde luego puntualmente retornó para retomar las actividades. Desde luego, estas son las de participación en la administración pública gubernamental y las otras, las de cuestión política por aquello de lo que viene para las elecciones intermedias del 2027. Enhorabuena por el retorno de Javier García Chávez al gobierno del estado para estar cercano a la mandataria, quien requiere y mucho de los trabajos de Javier. Ahí lo dejamos. A propósito de estas cuestiones de la política, diré a ustedes, amigos que nos escuchan, que hay una situación que llama la atención y preocupa. Son más de 300 los

0: de la propia Joya, Jiutepec, Emiliano Zapata, llega hasta Xochitepec, hacia el sur de Morelos, el agua que está depositada en el Tezcal, abajo de Tepoztlán y a un lado de Tejalpa. ¿Qué pasará con todos esos asentamientos humanos? Deben ser retirados, pero parece que no hay poder humano, ni gobierno, ni autoridad que se atreva a enfrentarlos. Hasta mañana, que será un día más, hoy está siendo un día menos. Pablo Rubén Villalobos se despide de ustedes. Gracias a mis compañeros en cabina y a cuidarnos.
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2: La presidenta de nuestro país, Claudia Sheinbaum, fue felicitada este miércoles por su cumpleaños. Previo a que iniciara la conferencia mañanera, la presidenta Sheinbaum celebró su cumpleaños 64, donde funcionarios, colaboradores y representantes de los medios de comunicación le cantaron las mañanitas a la mandataria. Las autoridades capitalinas determinaron ley seca para este miércoles en la Ciudad de México, en las inmediaciones del FIFA Fan Fest, en el Zócalo capitalino, para evitar desmanes. Las autoridades de la Ciudad de México ya decomisaron latas de cerveza este día, que al parecer serían vendidas a los asistentes. La mandataria nacional aprovechó su conferencia mañanera de este miércoles para desearle suerte a la selección mexicana en el partido que disputará hoy frente al equipo de República Checa en la capital del país. En información internacional le platico que un juez federal impide que el gobierno estadounidense de Donald Trump exija prueba de ciudadanía para votar, pues aseguró que este requisito viola la separación de poderes al señalar que la Constitución de Estados Unidos otorga a los estados y al Congreso la autoridad para regular el tema de elecciones. ¡Vámonos con la información deportiva!
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2: Saludo con gusto a Checo Vázquez al teléfono, quien nos va a platicar pues todo lo que hay en el mundo deportivo, esta jornada del Mundial donde juega la selección. Checo, buenas tardes, adelante.
3: ¿Qué tal, compañero? Buenas tardes, saludos para nuestros amigos que nos sintonizan a través de La Comadre. Nos vamos con la información deportiva. México jugará hoy su tercer compromiso de la Copa del Mundo a las 7 p.m. en el Estadio Azteca, ahora llamado Ciudad de México. Aunque el tricolor, déjenme comentarles que aunque el tricolor ya está calificado a los 16avos de final, tiene la responsabilidad de ganar este compromiso para llegar motivado a la fase eliminatoria. De concretar esta victoria ante Chequia, sería la primera vez en la historia en ganar sus tres duelos de la fase de grupos, algo que no ha conseguido nunca, ya que su mejor actuación ha sido conseguir dos victorias y un empate. Cabe destacar que pues estas dos selecciones se han enfrentado tres veces en su historia, con dos victorias para Chequia y una victoria para la escuadra mexicana. Pues que esto quiere decir que no ha sido un rival nada fácil para el conjunto mexicano. Y en la actividad de hoy, Suiza se está enfrentando a Canadá y va ganando Suiza 2-1 ya en la recta final del encuentro. También Bosnia está enfrentando a Qatar y va ganando Bosnia 3-1. Eso en actividad del grupo B. En la actividad del grupo C, Marruecos se enfrentará a Haití a las 4 p.m. y Escocia se disputará los 3 puntos ante Brasil, igualmente a las 4 p.m. Y ya en el grupo A, el ya mencionado México contra Chequia a las 7 p.m. y Sudáfrica contra Corea del Sur, igualmente a las 7 p.m. Cabe destacar un dato ahí importante, es que la fase final, la jornada, la última, la que es la tercera, se enfrentan a la misma hora los compañeros de grupo. ¿Por qué? Porque antes en el pasado la FIFA descubrió que pues los equipos luego ahí hacían tratos bajo el agua, entonces pues para calificar. Entonces la FIFA detectó esos problemas y bueno, ahora puso los terceros partidos a la misma hora los del grupo. Es por eso que ahora se enciman estos horarios, compañeros. Hasta aquí la información deportiva.
2: Gracias, pues estaremos muy al pendiente de cuál es el resultado de la selección, de todos los partidos. Avanza el Mundial de la FIFA aquí en nuestro país, en Estados Unidos y en Canadá. En la recta final del noticiero vamos a escuchar la información de los espectáculos.
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4: Hola, ¿qué tal? Les habla

0: Hola Dani Vázquez y les doy la bienvenida a la información de los espectáculos. El actor Carlos Bonavides, recordado por su personaje de Huicho Domínguez, anunció su intención de buscar una diputación federal por Morena. Aunque reconoce que actualmente no tiene una relación formal con el partido, aseguró que está decidido a incursionar en la política y competir por un cargo de elección popular. Bonavides señala que ya cuenta con experiencia en el servicio público tras haberse desempeñado como concejal en Azcapotzalco, etapa que considera una preparación para asumir mayores responsabilidades. Al mismo tiempo, aclara que no abandonará su carrera artística, pues continúa participando en programas de televisión, proyectos de actuación y la próxima publicación de su primer libro. El actor también reitera su apoyo a la presidenta Claudia Sheinbaum y afirmó que su interés de la política responde tanto a nuevos objetivos profesionales como el deseo de contribuir al servicio público. La actriz y cantante Elaine Haro volverá a estar ligada a la Casa de los Famosos México, pero esta vez como la intérprete del tema oficial de la cuarta temporada. La producción reveló la noticia a través de un video grabado en un estudio musical, generando expectativa entre los seguidores del reality sobre el sonido que acompaña esta nueva edición. Además de este proyecto, Elaine trabaja en una nueva producción en Acapulco, donde se perfila como una de las protagonistas. Su participación en la canción oficial se suma al impulso que ha tenido en su carrera tras su paso por el programa y otros realities de televisión. El legendario actor Jackie Chan volverá a una de las franquicias más emblemáticas de su carrera con Armadura de Dios. A sus 72 años, el astro de las artes marciales encabezará la cuarta entrega de la Armadura de Dios, cuyo rodaje iniciará en julio del 2026 y tiene previsto estrenarse hasta el 2027. La nueva película seguirá la búsqueda de un valioso artefacto conocido como Tumar, mientras que las grabaciones se realizarán en Kazajistán y Azerbaiyán. En esta ocasión, Jackie Chan solo actuará, ya que la dirección estará a cargo de Robert Kuhn. El regreso tiene un significado especial para el actor, ya que la primera cinta de la saga, estrenada en 1986, estuvo marcada por un accidente que casi le cuesta la vida durante una arriesgada escena de acción. Pese a ello, Jackie Chan mantiene viva su pasión por el cine y continúa protagonizando proyectos de alto riesgo, consolidándose como una de las mayores leyendas del género. Hasta aquí la información del mundo del espectáculo. Les mandamos un afectuoso saludo a todos nuestros radioescuchas.
1: Muy bien, pues son las 3 en punto, así llegamos al final del noticiero. Gracias a todos ustedes por estar con nosotros esta hora. Usted está bien informado, al ratito corte informativo 4 o 6 de la tarde, pero mañana tenemos una nueva cita a las 2 para seguir compartiendo más noticias. Gracias en los controles a Nacho Gonzaga. Yo soy Víctor Manuel Romano, que tengan todos una excelente tarde. Hasta mañana.
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2: Hola, muy buenas tardes. ¿Cómo están? Son las 3:07. Les saludo con muchísimo gusto en esta tardecita de hoy miércoles, que ya estamos a la mitad de semana. Y es un placer saludarlos y compartir con ustedes esta hora aquí a través de La Comadre en Las Calientitas de 3 a 4. Estamos en Las Calientitas, así que bueno, bienvenidos. Y los invito para que ya se empiecen a comunicar con nosotros. Pidan alguna calientita al 3537608 y 3537609. Nuestro WhatsApp 735-180-1017. Te saluda Leti Salgado en los controles, Anita Ordóñez. Y momento de dar inicio con los temas, los calientitos, sí, y los éxitos más recientes. Aquí llega el tema Llegaste Tú. Es la presencia de Nora Uribe.

0: con 14 minutos, seguimos aquí disfrutando de estos temas. El tema calientito que también acabamos de escuchar es el tema de Beto y sus canarios con este tema que se llamó Porque Eres Mía, aquí en La Más Sabrosa de Morelos. Y bueno, pues ya son las 3 con 14 minutos, le mando saludos. Esta tardecita del miércoles, que rápido se pasan los días, se nos están pasando increíble. Vámonos con saludos, dice Leti, Leticia, complácenos con una calientita de Judas no murió, del coronel, y como siempre, sintonizándote desde Atlatlaucan, gracias amor. Ay, una calientita de Judas no murió, del coronel. A ver, ahorita te la checo y me voy con otro más, dice... Ay. Hola Leti corazón, ya hasta me alegro de oírte, ponme una canción para Marco Díaz Flores, Todo lo fue. Una canción para Marco Díaz Flores, Todo lo fue, de Lenin Ramírez. Te escucho aquí en... Ándale, andan por allá en los United, allá en Estados Unidos. Muy bien, sí, gracias corazón, gracias a ti, gracias por escucharnos. ¡Sí! Ahí déjale en La Más Sabrosa de Morelos 101.7. Me voy con el siguiente audio. A ver...
1: Con saludos.
2: Hola hermosa, bella, guapa y bonita. Te saluda con mucho gusto Don Berna. Claro que estoy esperando a mi chiquitita en la industria del amor. Aquí somos pura comadre. La 11 de diciembre, compláceme con la calientita, lo nuevo del gato malandrín. No sé si es del jaguar o desde otro, pero
0: el gato,
2: para escucharla aquí chambeando. Que la pases bien, chiquitita, hermosa, bella, guapa, bonita, linda y preciosa mamita.
0: Saludos, mi querido Don Berna, chiquitito. ¡Sí! Le mando un abrazo. ¿No será la que estamos poniendo reciente del gato? Ahorita, Don Berna, a ver el siguiente.
3: Leti chula, que tengas excelente tarde tu Yanita. ¿Vale? La escucho de aquí a las 4 y lo que sigue. Y les mando un tototote, abrazo. Bye.
0: Perfecto. Saludos, bonita tarde. Y vámonos con más. Aquí llega Lenin Ramírez. Todo lo fue.

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6: 27 grados.
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8: ¡Ahí te va, Nico!
6: Las 3:23 minutos y aquí seguimos en Las Calientitas. Bonita tarde para todos ustedes, ¿cómo están? El climita está rico, un poquito como fresquecito, pareciera que va a llover, pero no sé. Y bueno, está antojable para algo calientito, algún consomecito, clemolito. Aquí me están enviando un... Muy bien, Gloria, comiendo, dice, gustan tamalito con pipián y patita de pollo. No he comido un tamal de pipián. De hecho, no soy fan de, no. El pipián sí no, ese sí no lo paso, pero provechito para todos los que estén comiendo ahorita algo rico. Algún caldito. Ya puso, ay. A ver, ay, no me digas que ya está lloviendo. Me imagino que ha de ser como por el centro, ¿no? Se ve. Ah, creo que sí, si andas por el centro.
8: ¡La ropa, bueno, se vino el agua!
6: El chipi chipi, ahí en el centro, el rorro, que anda manejando, trabajando. Vaya, qué bueno. Y bueno, vámonos con más música. Aquí llega el tema de El Gato Orquesta con Sabor.
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1: ¿Y saben quién regresó?
2: Las 3:28 minutos. Ahora sí, ahí estuvo mi querido Don Berna. Espero que sea esa la que quería escuchar.
1: ¡Sí!
2: El gato de orquesta con sabor algo calientito, calientito. Voy a mandar saludos para la señora Lucy allá en Totolapa. Bonita tarde, señora
1: ¡sí!
2: Lucy. ¿Qué anda haciendo? ¿Qué anda comiendo? Comparta. Y también le quiero mandar un saludo para Lichita. Dicen que, bueno, que fue ayer su cumpleaños, porque sí, ¿verdad? Le mandamos felicitación.
1: ¡Sí!
2: Pero hoy es de parte de Itzelita, porque Itzelita andaba trabajando y algo se le pasó y ya sabes todo eso. Pero bueno, para Lichita, para Juan, que anda ahorita con Lichita, Juanita, Blanquis, Itzel, andan brindando. Ay, ya me imagino con qué están brindando. Ay, de veras, muchachas. Y así se les va a dar seguir brindando a las 4, 5,
1: ¡sí!
2: 6, 7, como dice la canción. Nos dieron las 10 y las 11. Pero bueno, Lichita, un abrazote y va nuevamente las mañanitas especialmente para ti. Muchas felicidades, que la estés pasando y la sigas pasando bien bonito y sobre todo ahí con estas muchachonas.
3: Venimos todos con gusto y placer a felicitarte.
2: ¡Felicidades! Vámonos con este audio.
4: Hola, Leti. Excelente tarde. Saluditos, Anita. Para complacerme con la de Guardianes del Amor y Askis, el perro, el gato y yo. Porque así me voy a quedar cuando te vayas.
2: Como el perro, el gato y así.
1: ¡Sí!
2: Y dice, Leti, ¿qué fecha es tu...? Es el... Ah, no. Oye, oh, ya quiero que... Ya pensando que es en el mío. Están preguntando por otro. Dice, Leti, ¿qué fecha es el cumpleaños? Ah, sí, mira, sí. Tuyo y el de Anita, para mandarles algo de regalo, porque el año pasado se fueron antes y regresaron 2 semanas después. Fíjate qué checaditas nos tienen. ¡Qué bárbaros! Hasta lo apuntan en su agenda cuando uno llega tarde o no. Bueno, el
1: ¡sí!
2: mío, el mío es el 7 de julio y el de Anita es 28 de julio. Perdón, ya...
5: No me enfatizas.
2: 25. Ya ves, nada más quería ver si volteaba a ver a Ana. Mío, 7 de julio, no, Anita, 25.
5: No, no, no, no.
2: 25 de julio, o sea, es que el 28 es de mi amiga, pero ahí está. Así que, bueno, prometemos que creo que sí nos vamos. Bueno, ya, vámonos con este saludo y me voy a música. Dice la Leti, saluda a la banda. Estamos aquí en el barrio, aquí no llueve en Ocuituco, para el Gorgojo, el Monkey, el Gamusa, el Chemama. Está aquí en Ocuituco el... Oye, el Cacarón, saludos, qué bárbaros. Chicos, saludos hasta Ocuituco, vámonos con música.

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11: En Cuautla, 27 grados.
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Faltan solamente 10 minutos para que den exactamente las 4 de la tarde. ¡Ay, qué rápido! Las 4 de la tarde y ya casi vamos cerrando las calientitas. Así que las calientitas se están yendo y ya vienen las de todo. Ya entre calientita, tibia, fría y de todo un poquito tenemos aquí hasta las 6 de la tarde. Así que bueno, vamos a seguir con ustedes disfrutando de más música. La música que nos alegra el alma, la vida, el corazón y el cuerpecito también se siente. Así que bueno, saludos para ustedes. Si siguen comiendo, buen provecho. Miércoles de comer, ¿qué será? ¿Qué miércoles qué sería? Jueves de pozole, viernes de antojitos. Fin de semana no se diga. Miércoles puede ser de alguna empezar con... No, botanita no. Ya. Ah, por cierto, me mandaron, dice aquí, comiendo palomitas. Tú muy bien. Esas déjalas para el rato del partido, ¿verdad? Bueno, vámonos en este momento con más música y nosotros vamos a regresar a más adelante en las tardes con la comadre. Mientras tanto, vamos a complacer este tema, que me maten las penas, Pancho Barraza.

0: 100 porque... No, digo al 1000 porque al 100 cualquiera.
1: ¡Sí!
0: Beli Belinda con Ángeles Azules, el tema de Por Ella. Vamos, ya, ya regresé, les engañé. Voy a entrar otra vez, dije, pero para ya ahora sí decirles que ya regresamos en el siguiente espacio.
1: ¡Sí! Tenemos,
0: dice, te toca, quien nos estaba preguntando la fecha de cumpleaños, dice, te toca martes, Leticia. Y Anita, día de descanso, sábado. Mira bien que, bien que sabe el itinerario de uno.
1: ¡Sí!
0: Dice sábado, pero como quiera... Cervantes, fíjate, también ya sabe. Bueno, te voy a decir la verdad. Justo, sí, en nuestras fechas de cumple, sí, no vamos a estar. O sea, nos vamos días antes de los cumples de cada una. Así que, sí. Pero mira, ya revisó, luego dice, a ver, vamos a checar cuándo son sus cumpleaños. Ay, aquí me está mandando una imagen de...

0: tortillitas a mano y dice... Ah, allá vi el platillo. Dice, mándale un saludo a mi esposo Sergio Carrillo, que acaba de llegar de la chamba. Ya lo estaba esperando con tortillas calientitas. ¡Ay, qué rico! Y a mano. Dice, con este y su plato de guasmole con carne de puerco. ¡Uy, qué delicia! No, y aparte, y el tepache bien frío. Mira nomás la tortillita ahí, rica, el guasmole, el tepache. Oh, el tepache sí me gusta mucho, la verdad.
1: ¡Sí!
0: No, hombre, qué consentido está el maridito. Ya quisiera yo así, que me consientan. Tú ¡sí! muy bien. Así que, maridito, quiere mucho a tu esposita porque mira cómo te estaba... Y aparte te estaba esperando, ¿eh? Bueno, provechito para ustedes. Vámonos con este audio.
2: Hola, Leti, muy buenas tardes. ¿Cómo estás? Saludos, buena tarde. ¿Qué
0: Hola.
2: Tengas? Ay, escuché que tu cumpleaños es en julio, entonces eres de julio regalado. Saludos, Leti. Que pases bonita tarde, te estamos escuchando hasta las 7 de la tarde.
0: Y ni así regalabas
2: Hola,
0: algo.
2: Un abrazo y un beso, Leti. Bonita tarde.
0: Ay, Alberto.
2: Somos pura comadre, Leti. Te estamos acompañando hasta las 7 de la tarde.
0: Muy bien, Alberto. Te mando un saludo y un abrazote.
1: ¡Sí!
0: Igual, bonita tarde. Vámonos, ahora sí, a una pausa y ya volvemos con más.
3: 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Se nos acabaron las calientitas por hoy. 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
11: Hola, ¿qué tal? Buenas tardes, les saludo con gusto. Yo soy Víctor Manuel Romano y le presento el corte informativo de Diario de Morelos. Este miércoles, luego de ser vinculados a proceso por presuntos nexos con el crimen organizado, los exalcaldes de Atlatlaucan, Agustín N., y de Cuautla, Jesús N., fueron destituidos por el Congreso local. Ahora serán informados los cabildos para que llamen a los respectivos suplentes. Transportistas denunciaron ante el Congreso de Morelos presuntos abusos de autoridad por parte de la Policía Vial del municipio de Jiutepec al imponer multas que superan los 20 mil pesos por estacionarse en calles aledañas a la zona industrial de Sivac, así lo señaló el diputado local Sergio Marli Vera Chavarría. Integrantes de colectivos ciudadanos, asociaciones civiles, organizaciones sociales y activistas se congregaron este miércoles en el Calvario en Cuernavaca para manifestar su rechazo al incremento autorizado a la tarifa del transporte público colectivo en Morelos. Morena ha iniciado con el registro de aspirantes a gubernaturas rumbo al 2027. El lunes registraron a 20 aspirantes en los estados de Aguascalientes, Baja California y Baja California Sur, mientras que ayer tocó el turno a 22 aspirantes de Chihuahua, Colima y Guerrero. Este miércoles continúan los registros en la capital del país. Esta es toda la información al momento. Vaya a las redes sociales de Diario de Morelos, donde constantemente actualizamos la información. Mientras tanto, que tengan todos muy buena tarde.
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0: gusta que hoy es miércoles. Ahí escuchamos el tema de aquí, es el original Banda Limón. Y ahora los invito para que me sigan acompañando en esta tardecita hasta las 6 de la tarde. Y aquí vamos a estar disfrutando de esta música más sabrosa. Saludos para todos los que están comiendo. Qué bonito que me compartan esos alimentos, la botana y demás. Dice Leti, ¿puedes mandar un saludo para mi hermano Hachas hasta la Unión Americana? Unión Americana, de parte de su hermano El Monkey. Te estamos oyendo aquí en Ocuituco, ya que también viene su cumpleaños en unos días. Ah, también, bueno, o sea, de julio, muy bien. Ay, qué rápido se pasó, ¿verdad?, el tiempo. Y dice, aquí en la colonia Leopoldo Heredia ya está lloviendo. Ay, ¿dónde? No, hombre,
1: no,
0: por...
1: No,
0: pero
1: no,
0: con la carnita de puerco y esas tortillitas a mano, hombre, no, hombre, ni se va a sentir. Ya está lloviendo aquí como... No, ¿verdad? Todavía no, aquí todavía no.
1: No.
0: Todavía no meta la ropa. Dice Leti, bonita tarde, ¿me puedes poner la canción de Horóscopos de Durango? 5 minutos. Ah, esa me gusta. También dice, señorita Leti, buenas tardes, ¿me puedes complacer la canción de La Adictiva, Después de Ti? ¿Quién? Muy bien, buena elección de canciones que me solicitan en esta tardecita. Y nos sigue sintonizando la señora Lucy, también le mandamos un saludo especial. Vámonos con más música, aquí llega Te Doy 5 Minutos, Desahógate, sí. Horóscopos de Durango.

0: 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Las 4 con 20 minutos. Vamos a seguir con más música en esta tardecita. Así que tú, ahí déjale. 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No le cambies, que ya volvemos.
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0: 27 grados.
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0: ¡Eso! ¡Al ratito con todo, muchachos! ¡Vamos, México! ¡Vamos a ganar!
1: ¡Sí!
0: ¡Ay, es al ratito! ¿Qué plan para el rato? ¿Qué va a haber? ¿Qué va a haber? ¿Botana? ¿Qué? ¿Alguna fría? ¿El cafecito?
2: Ay, señor,
0: ¿qué?
2: Llévame pronto.
0: ¿Cuánto creen que quede? Anita, ahora sí, dime cuánto. ¿Cuánto crees?
3: 2-0.
0: ¿Otra vez? ¡Ay, te voy a... 2-0, vas a fallar como Nacho la vez pasada.
1: No.
0: Yo digo que... No, pues, ese acaso... Uno, güey. ¿Ustedes qué opinan? Pero al ratito, ¿en dónde va a ser la reunión? ¿Dónde lo van a ver? ¿En casita? ¿Con amigos? ¿La familia? ¿Los caballeros solitos? ¿O cómo va a estar el plan? ¡Cuenten!
1: ¡Sí!
0: Ay, ya es al ratito. Es que, a ver, ya es el tercero de México. El tercero. O sea, a ver, si volviera a ganar en este tercero, ¿qué prometen? No sé, prometen dejar de ser infieles. Podrían dejar de... Prometen hacer ejercicio ahora sí.
1: ¡Sí!
0: No estar de tóxicos con la pareja, qué sé yo. Pero bueno. Dice, hola Leti, ponme la canción de Antonio Aguilar el 24 de junio para que la oiga mi hermano Achas, por favor. Ahorita te la buscamos esa canción. Saludos a Erika también. También aquí dice, me da harto gusto saber que Judas no murió y se escondió con Anita allá atrás. Es quien me pidió esa canción seguramente, ¿no? Fíjate que no dimos, ¿verdad? Con el tema, pero yo quiero pensar que fuiste tú. Ah, sí, fuiste tú. Ay, qué bárbaro. Dice, buenas tardes, me pueden poner la canción de Se Llama Se Fue de Moy Bobadilla. Gracias, Leti. Hoy nomás, ¿qué tenemos de fondo? ¡Sí se puede! Y al ratito estaremos ya al pendiente. ¿Quién es quién? Vámonos mientras tanto con más música. Aquí les dejamos el tema de la adictiva. Después de ti, ¿quién?

0: Ay, un amor como sea, pero que sea amor. Un amor verdadero. Las 4:38 minutos, acabamos de escuchar el tema de Grupo Megatón, que nos interprete este tema que ya conocemos. Si quieres llorar, si quieres llorar, ¡sí! Llorar, llorar, que llorar no es pecado. Vámonos. Ah, mira, aquí dice Albertico, dice, yo opino que empate 1-1 del partido de fútbol. Y mira, podría decirte que estoy entre 3, así como tú, 1-1 o 1-0 o 0. Dice, y hoy miércoles, y hoy es miércoles de cine 2x1, antes así era, de ir al cine en los miércoles. Antes sí era el 2x1, ahora ya no le llaman el 2x1, pero ahora ya nada más le bajan el precio, me parece, ¿no?
1: ¡Sí!
0: Creo que del precio normal que es, creo que se le baja, o sea, viene siendo casi igual. Y dice aquí, hola Leti, buenas tardes, me puedes complacer con la canción de Te Juro Que Te Amo con los Terrícolas, gracias, linda tarde, ándale, si quieren poner bien románticos con las canciones de Memorias de la Comadre, bueno, y dice Leti, ¿me puedes poner la de Se Vino el Agua? Pues ha de ser nuestra, sí, será la del agua.
2: ¡La ropa, se vino el agua!
0: ¡Allá métela, se vaya a mojarse!
1: ¡Sí!
0: Y dice aquí, lo siento chicas, no gana México y eso ni Moni Vidente lo sabe.
3: Ay señor, llévame pronto.
0: Ay, ay, ay, y mira que Moni Vidente luego le atina las cosas,
1: ¡sí!
0: ¿Verdad? A ver qué dice acá.
4: Qué tal, Leti? Buenas tardes. Oye, un favor, quisiera pedirte que si le podrías mandar un saludo, por favor, a mi hija Oyuki, que te escucha por medio de la app de la comadre hasta Nueva Jersey, New Brunswick. Por favor, gracias. Un saludo, Oyuki.
0: Es Melina, ¿verdad? Sí. Ah, saludos. Así llama su hija. Oyuki, para tu hija allá que nos está escuchando en la Unión Americana, Oyuki,
1: ¡sí!
0: Te manda saludos tu papi, ahí está, qué bonito, y aquí dice que cero, sí, ¿verdad? Ay, sí, híjole, no quiero ser de veras de así de ser mala onda, pero bueno, ya veremos. Ay, ya veremos, porque yo aposté con el Meli. Ay, Dios, ojalá que gane yo. Bueno, vámonos rápidamente a una pausa y ya volvemos. 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
16: En Cuautla, 27 grados.
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0: 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Las 5:09, ahí escuchamos el tema de May Balmori, el tema de El Boleto.
1: ¡Sí!
0: Dice Meli, sí, siento que voy a ganar, presiento que voy a... No sé, hasta que se vea. Dice, estamos,
1: ¡sí!
0: estamos nerviosos, corazón, a ver qué pasa hoy, en pero ganamos hoy, vas a ver, mi Leti.
1: ¡Sí!
0: 1-0. ¡Ay, eso es lo que yo dije! Pero bueno, ya veremos. Don Berna, ¿por qué me anda? ¡Ay, Don Berna, qué bárbaro! Dice, vamos México, sí se puede. Vamos a ganar 2-1 y me pone una muchachona en chiquibikini con su camiseta de México. Don Berna, ya lo veo buscando puras imágenes de esas.
1: ¡Sí!
0: Ya ves que luego en su Face también anda ahí subiendo chavaconas.
1: ¡Sí! Él.
0: Ay, Don Berna, pero bueno, ya veremos si 2-1. Vámonos rápidamente con más música. Aquí llega Tommy Ramírez y sus sonorítmicos, El Último Rodeo.

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0: 26 grados.
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0: Que llore, yo quiero ser el dueño de tu amor, los yes, yes,
1: ¡sí!
0: Aquí en el 101.7, la comadre, esa canción yo veo que les gusta
1: ¡sí!
0: mucho, no sé si para bailar, cantar o qué, pero bueno, ahí está, ya saben que los éxitos más sabrosos aquí en el 101.7. Oigan, ahorita que estamos hablando, hemos hablado del partido, ¿se acuerdan que anduvo ahí pues los videos donde un coreano se besó con una, bueno, le dio un beso a una mexicana? Y no sé si vieron ahora reciente un video de un coreano donde salió otro coreano que estaba haciendo su trabajo como reportero,
1: ¡sí!
0: que es coreano, y entonces cuando estaba haciendo su reporte, obviamente acá en México, o sea, llega una chica, una mujer, y él estaba pues hablando, ¿no? Haciendo su grabación, y llega la chica, se le acerca y se le pega tantito a él, y luego se le pega y le da un beso en la mejilla. Entonces estaba un coreano donde estaba diciendo, mostrando ese video, y decía, ¿cómo? Esas cosas no pasan acá en Corea, eso no, eso está prohibido, no puede pasar eso no, o sea, esta mujer debería de haber estudiado las culturas coreanas. ¿Cómo hace eso? Eso no, pero lo hacía bien chistoso, eso no se hace, ¿por qué lo hizo? Estaba impresionado. Dice, no, ¿qué tal si él es casado y tiene esposa? ¿Lo van a regañar?
1: ¡Sí!
0: Pero esas cosas, dice, eso nunca pasa aquí en Corea. Dice que esas cosas no pasan allá en Corea. Eso no está permitido, como que llegara alguien y le plantara un beso. Él está haciendo su trabajo, dice.
1: ¡Sí!
0: Pero bueno, igual, no sé, es que también, ¿verdad? Cada quien se deben de respetar las, pues sí, las culturas y
1: ¡sí!
0: como... Pero pues aquí, como es México, no, o sea, aquí, mira, si estuviera hablando, ¿qué podría ser? ¿Algún conductor guapo? Ay, no sé, a ver. Bueno, X conductor, y que llegara pues alguien de nosotros y le plantábamos un beso, pues siento que a lo mejor en la mejilla, pues siento que no se ve tan mal, ¿no? Es como de, ay, soy su fan, ¿no? Pero en coreano sí estaban impresionados que eso sucedió, que esas cosas no pueden pasar, ni mucho menos suceden en Corea. En fin, ahora vamos a ver cuántos besos más hay, no, pero no es esto, ¿verdad? Con ellos. No. Bueno, vámonos rápidamente con más música. Aquí les vamos. Ah, no, rápidamente me voy con este saludo. Dice, ay, no, pues a mí que me bese la que quiera. Ay, sí te creo, no se va a enojar. Bueno, aquí está el tema de Giles, te vas y no volverás.

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donde, de verdad, ayer sentí una magia muy especial, porque sentía que mi padre estaba aquí presente en el escenario.

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16: En Cuautla, 26 grados.
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0: 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Ya faltan solamente dos minutos para que den exactamente las 6 de la tarde, que ya estamos en la recta final de esta tardecita, aquí con la comadre, con su servidora Leti, y ya estamos a casi nada de dar inicio con... ¡Mátame esta canción! Gloria, yo no sé por qué te gusta... Escribe como 1,000 audios o manda 1,000 audios y los borra todos al instante. Dice, hola, buenas tardes, soy Oyuki, mucho gusto, me gustaría mandarle un saludo a mi papá Melitón, te amo, pa, échale ganas, y te mando un abrazote, jefecito. Ay, sí, escuchaste el saludo, porque te mandó tus saluditos, mi querida Oyuki. Y bueno, pues ya le regresas el saludo. Ahí anda, ahí se ve que ahí anda, bien trabajador. Se ve que todo el tiempo se la pasa matándose de trabajo.
1: ¡Sí!
0: Bueno, saludos para ti, que te la estés pasando bien bonito allá donde estés. Cuídate mucho. Bien, bueno, ya estamos ahora sí, de hecho, aparte de ya iniciar Mátame Esta, estamos a casi nada también de que empiece el partido. ¡Ay! ¿Ganaré o perderé? Porque si pierdo... No, nunca me ha gustado perder y esta vez no va a ser la excepción. Pero bueno, los invito para que ya se sigan comunicando con nosotros, porque ya regresamos Anita y su servidora en Mátame Esta, y para que ya se pongan en contacto con nosotros a nuestra WhatsApp 735-180-1017 y a través de llamada telefónica, que es al 35-37608 y 35-37609. Así que bueno, y les mando abrazote para todos ustedes en esta tarde que está, bueno, se siente media fresca. No he salido a la parte de afuera, pero siento que ha de estar fresquecito, ¿no?
1: ¡Sí!
0: Bueno, ya nos despedimos y ahorita volvemos.
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